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El que vive en el 8, en el 6 o en el 12, ¿qué es? Ahí está Cristian Nodal. 5 de la tarde con 18 minutos. Feliz lunes, mi gente. Gracias por estar con nosotros en sintonía de tu estación de casa. Vamos con esto, ¿qué es? Remix y Paulina Rubio, la Pau, tú y yo y tú.

Total, total, total, déjenme si estoy llorando, pues ya que eso fue de Los Ángeles de Charlie, aquí del Rey 360. Vamos con esto que es de primer grado y es que soy millonario.

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Estas son las noticias de hoy, lunes 22 de junio de 2026. Los hospitales de Seattle se preparan para cualquier emergencia durante la Copa del Mundo. El programa de comidas gratuitas de verano para niños de Tacoma regresa con nuevas ubicaciones. La ciudad de Seattle lanza un nuevo servicio de autobuses de verano que conecta Ballard y Golden Gardens Park. La Corte Suprema restablece condena de homicidio contra hombre hispano acusado por la desaparición del niño Ethan Patz. El expresidente de la Reserva Federal, Alan Greenspan, fallece a los 100 años. Estados Unidos autoriza venta de petróleo iraní tras negociaciones en Suiza. Estos titulares, notas ampliadas y lo más actual en los deportes, aquí a través de su informativo 1360. Hola, ¿qué tal? ¿Cómo están? Los saluda José Ríos y también a nombre de Carlos Tapia y de todos quienes hacemos posible este espacio de la información. Gracias por acompañarnos. Hoy estamos a lunes 22 de junio. Hay información a inicio de semana.

0: Los saludamos con el gusto de siempre. Los hospitales de Seattle se preparan para cualquier emergencia durante la Copa del Mundo. Seattle espera con ilusión albergar 4 partidos más del Mundial. El próximo de ellos, este próximo miércoles, lo que mantiene a los hospitales locales en estado de máxima alerta. Los responsables médicos afirman que si bien es difícil imaginar una situación con múltiples víctimas, deben estar preparados para cualquier eventualidad. Esto incluye desde un incidente con múltiples víctimas hasta la caída de demasiadas personas de patinetes eléctricos. La doctora Beth Bell, profesora de pediatría de la Universidad de Washington, afirmó que con 1.6 millones de personas que se dirigen a Seattle en las próximas semanas, deben estar preparados. El jefe del Servicio de Transporte Médico Aéreo dijo que esto también significa que los hospitales locales están planificando con anticipación. Dijo, si tuviéramos un incidente con múltiples víctimas, ¿cómo coordinaríamos con esas agencias para poder traer un máximo de 5 helicópteros a la vez y trasladar a los pacientes al centro médico Harborview? Así lo estableció Richie. Los responsables de Harborview afirman que han dedicado años a estudiar qué funciona bien y qué falla cuando los turistas visitan Seattle. En otra información, el programa de comidas gratuitas de verano para niños de Tacoma regresa con nuevas ubicaciones. Parks Tacoma vuelve a ofrecer este año su programa gratuito de comidas de verano. El programa proporciona alimentos gratuitos para niños de 18 años o menos, de lunes a viernes, desde el 22 de junio hasta el 28 de agosto, excepto el 3 de julio. El programa de verano aborda la posible inseguridad alimentaria que sufren las familias cuando las escuelas cierran y dejan de ofrecer desayuno y almuerzo entre semana. Según Parks, Tacoma, casi el 60% de los niños matriculados en las escuelas públicas de aquella ciudad cumplen los requisitos para recibir almuerzo gratuito o a precio reducido. El año pasado, Parks Tacoma distribuyó 18,686 comidas en Tacoma, lo que representa el 18.9% de las comidas distribuidas en todo el condado de Pierce. El almuerzo suele consistir en un sándwich de pan integral o un panecillo tipo hoggish con carne, queso, lechuga, tomate, mostaza y mayonesa en sobres individuales. También incluye una pieza de fruta fresca o una ensalada de frutas y leche baja en grasa. Este año se ofrecerá leche con chocolate bajo en grasa. Las comidas se sirven por orden de llegada de 12:30 a 1:30 y deben consumirse en el lugar. Los centros del programa también cuentan con juegos infantiles y zonas de juegos acuáticos. El personal ofrecerá programación en el lugar, incluyendo juegos y actividades, desde las 10 de la mañana hasta las 12:30 antes del almuerzo. Las ferias de recursos del mercado comunitario presentadas por Coordinate Care también se llevarán a cabo durante el programa de comidas de verano. Si usted desea más información, visite parkstacoma.gov/free-summer-meals-2026. Y la ciudad de Seattle lanza un nuevo servicio de autobuses de verano que conecta Ballard y Golden Gardens Park. Un nuevo servicio de autobuses conectará Ballard con Golden Garden Parks este verano. King County Metro y la ciudad de Seattle están lanzando Golden Gardens Direct, un programa piloto que busca mejorar el acceso al parque y al mismo tiempo reducir la congestión del tráfico y la demanda de estacionamiento durante la temporada alta de verano. A partir del sábado 27 de junio, habrá autobuses cada 30 minutos desde Market Street en Ballard directamente hasta Golden Garden Parks. El servicio funcionará diariamente de 11 a 21 horas hasta el 30 de agosto. El servicio Golden Garden Direct cuesta $3 por viaje, lo mismo que un autobús regular de metro, y es gratuito para niños menores de 18 años. Hay más información, pero antes vámonos a lo más actual en los deportes con mi compañero Carlos Tapia.
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2: Muchas gracias, gracias José, ¿qué tal? ¿Cómo les va? Muy buenas tardes. Hoy en el Campeonato Mundial, Argentina, con 2 goles de Leo Messi, venció 2-0 a Austria. El número 10 de la selección albiceleste se convirtió hoy en el máximo goleador histórico de la Copa Mundial al llegar a 18. 5 de esos goles en este torneo. La selección albiceleste llegó a 6 puntos, consiguiendo de esta manera su pase a los 16avos de final. En más resultados del día de hoy, Francia derrotó 3-0 a Irak, con 2 anotaciones de Mbappé y una del Balón de Oro de Dembélé. Noruega, por su parte, al medio tiempo está derrotando 1-0 a Senegal. A las 8 de la noche en San Francisco, Jordania se enfrenta a Argelia. Los marineros de Seattle rescataron el último juego de la serie celebrada en el Parque T-Mobile al ganar 3-1 a los Medias Rojas de Boston. En este compromiso, el sinaloense Andrés Muñoz consiguió su salvamento número 13 de la temporada. Para mañana martes, los marineros visitan Pittsburgh para empezar una nueva serie ante los Piratas. Seattle continúa de líder divisional con un juego y medio arriba de los Atléticos. De esta manera concluimos con los deportes. Muchas gracias. Adelante, José.
0: Gracias, muchas gracias a Carlos Tapia. Tenemos información. Corte Suprema restablece condena de homicidio contra hombre hispano acusado por la desaparición de niño Ethan Patz. La sentencia contra Pedro Hernández, cuyos abogados dicen que confesó bajo presión en 1979, había sido anulada el año pasado por denuncias de fallas procesales. La Corte Suprema de Estados Unidos restableció una condena por homicidio contra un hombre latino acusado de la desaparición del niño de 6 años, Ethan Patz, en 1979. La sentencia había sido anulada el año pasado de manera unánime por un panel de apelaciones tras denuncias de que no se siguió el debido proceso en el segundo de los juicios contra el acusado, Pedro Hernández, por denuncias sobre cómo fue detenido y cuestionado en un primer momento. Según documentos judiciales, Hernández tiene un bajo coeficiente intelectual y un historial de enfermedades mentales que lo hacen alucinar. Por ello, sus abogados han dicho que su confesión no significa que cometió un crimen, sino que estaba confundido y pensó que con decir que él había estado involucrado, podría dejar de ser interrogado y marcharse a casa. Hernández estuvo detenido por horas, supuestamente sin entender por qué, hasta que habría dicho que iba a firmar una confesión y no se le leyeron sus derechos de Miranda hasta 7 horas después de su arresto. Fue entonces que los policías comenzaron a grabar la sesión de la confesión, según los abogados. El expresidente de la Reserva Federal, Alan Greenspan, fallece a los 100 años. Alan Greenspan, expresidente de la Reserva Federal, ha fallecido a causa de complicaciones derivadas de la enfermedad de Parkinson. Greenspan tenía 100 años. La muerte del economista fue anunciada por su esposa, Andrea Mitchell. Dijo que él falleció en su casa por la mañana de hoy. Fue un hombre extraordinario que ayudó a dar forma a la economía estadounidense durante décadas bajo presidentes de ambos partidos, pero siempre fue honesto al reconocer sus errores. Escribió Mitchell en un comunicado. Para mí, él era mi esposo, quien marcó mi vida desde nuestra primera cita en 1984. Sentía una pasión desbordante por el béisbol, los Washington Commanders, el tenis, el golf y la música, especialmente el jazz. Continuó diciendo, será recordado por su brillantez y su bondad. Ser su compañera de vida fue la mayor alegría de mi vida. Greenspan nació en Washington Heights, Nueva York, en 1926. Estudió en la Juilliard School, donde tocaba el saxofón y el clarinete de jazz. Sin embargo, su futuro profesional tomó un rumbo diferente. Estudió economía en la Universidad de Nueva York, donde obtuvo una licenciatura en 1948 y 2 años después una maestría. Realizó su doctorado en la Universidad de Columbia, bajo la tutela de Arthur Burns, futuro presidente de la Reserva Federal. Greenspan dejó Columbia en 1953 y trabajó para una empresa de consultoría económica que con el tiempo se convertiría en Townsend Greenspan Company y en 5 años fue nombrado presidente y propietario de la empresa. Se convirtió en asesor de Richard Nixon durante su campaña presidencial en 1968 y ayudó con la transición presidencial, pero no formó parte oficialmente de la administración, a pesar de seguir asesorando al presidente de manera informal. Si bien hubo innumerables éxitos durante el mandato de Greenspan al frente de la Reserva Federal, también hubo errores. Entre ellos, las críticas que recibió por el colapso financiero de 2007-2008 y por no haber previsto la burbuja inmobiliaria de la década de 2000. La Comisión de Investigación de la Crisis Financiera afirmó en 2011 que la crisis se desencadenó por el fracaso de Greenspan a la hora de desalentar la negociación de valores respaldados por el auge de las hipotecas subprime. Y en esta última nota, Estados Unidos autoriza venta de petróleo iraní tras negociaciones en Suiza. El gobierno de Estados Unidos ha autorizado recientemente la venta de petróleo iraní a través de una licencia temporal de 60 días, tras lo que se ha descrito como negociaciones productivas entre Teherán y Washington en Suiza. Esta medida, anunciada por el secretario del Tesoro, Scott Bessent, revela un intento de distensión en las relaciones entre ambos países, marcadas por años de tensiones geopolíticas y sanciones económicas. Según Bessent, la autorización permite la producción, entrega y venta de petróleo iraní hasta el 21 de agosto, a menos que se renueve. Este desarrollo se produce en un contexto complicado, donde las declaraciones sobre el cierre del Estrecho de Hormuz por parte de Irán han generado confusión, aunque el Comando Central de Estados Unidos ha afirmado que el pasaje sigue abierto. El vicepresidente J.D. Vance destacó que se han logrado grandes avances en las conversaciones en Suiza, subrayando que Irán ha accedido a permitir el regreso de inspectores de la Agencia Internacional de Energía Atómica al país. Esta decisión podría interpretarse como un gesto de buena voluntad por parte de Teherán en un momento en que la presión internacional sobre su programa nuclear es notable. Por su parte, el secretario Bessent también mencionó el compromiso de Irán para garantizar el tránsito libre y abierto a través del Estrecho de Hormuz. Cabe recordar que este estrecho es crucial para el comercio mundial de petróleo, ya que aproximadamente el 20% del suministro de crudo global pasa por allí. Sin embargo, la actividad marítima ha experimentado una disminución drástica desde el inicio de las hostilidades, lo que ha llevado a la mayor interrupción del suministro de petróleo en la historia reciente. Gracias por acompañarnos en este espacio de la información. Les apreciamos mucho su grata compañía y les invitamos para que continúe en la programación de El Rey 1360. Igualmente los invitamos para que mañana esté atento a las 6 de la tarde nuevamente a otro espacio informativo de esta su emisora de casa. Hasta entonces, pásenla bien.

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Bueno, pues ya en el minuto 96, faltando 2 minutos más por concluir este encuentro. Noruega de Senegal también va 3-2, 3-2. Ahorita en los minutos de recuperación, les meten el segundo Senegal ahorita y están en grandes aprietos. Pero ya con esto me despido, mi gente. Muchísimas gracias a todos por habernos acompañado. Los vamos a dejar ahora a continuación con la hora grupera. Para que te la pases bonito, en esos bonitos recuerdos de la hora grupera. Fíjate, Pradito Horacio Humada, despertando con el rey, comentando las noticias, y esto que es Amor sin Primavera, Jaguarú. Me despido, feliz noche y hasta mañana.

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0: Tal parece que hasta los demás han ido notando que falta mucha comunicación entre nosotros. 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

0: Ahí te dejo esos dos pesos.
1: Y ya lo yo, paga la renta, el teléfono y la luz, ¿no?
0: De lo que sobre.

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2: Muy buenos días, buenos días, buenos días. Qué gusto saludarlos nuevamente. Hoy martes. Martes 23 de junio ya, 23 de junio del 2026. Rápido, estamos acabando ya con la primera mitad del año y ya estamos en el verano también. Me olvidó cerrar un poquito la cortina, pega duro el sol. Y bueno, les estaba comentando que ya nos echamos a la bolsa medio año del 2026. Prácticamente día 23, abril trae. Abril trae, junio trae como abril 30, iba a decir días también, junio trae 30, enero 31, febrero 28, 31 marzo, 30 abril, 31 mayo, 30 junio. Entonces ya nomás nos quedan 6 días y el día de hoy, 7 días, 6 días y pico, para llegar a la mitad del año. Increíble, señoras y señores, cómo pasa el tiempo. Cómo han pasado cosas, bastantitas, y siguen pasando todavía, ¿eh? Saludos a Rafael Cardona, gracias, y viva los calientes, como dice. Bueno, entonces vamos a echarle ganas y agarrar oxígeno, agarrar fuerza para la segunda mitad del año. La segunda mitad del año, ojalá que nos vaya muy, pero muy bien. Vamos a ver cómo está el clima y continuamos aquí en Comentando Noticias 1360 con su servidor Horacio Ahumada desde Seattle, Washington. Adelante entonces.
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2: Bueno, echando un vistazo en general los 8 días que aparecen aquí en pantalla, vamos a tener muy variado el clima. Fíjense ustedes, el día de hoy se va a nublar el día de hoy, aunque estoy viendo que está muy despejado todo, se va a nublar. Estamos a 64 grados Fahrenheit y eso significa 18 grados centígrados. Vamos a llegar a 28 grados centígrados el día de hoy. O sea, 83 grados Fahrenheit. Mañana tendremos sol con nubes, 83 grados también. El jueves estará lloviendo copiosamente, baja de 83 a 67. El viernes llovió.

0: Isla baja a 63. Vea, son 20 grados el viernes menos que ahorita. Cuídese esos cambios bruscos de temperatura. Luego, el sábado tendremos 64, fresco va a estar con sol y algunas nubes. Nublado domingo y lunes. Sol con algunas nubes el martes de la semana que entra. Por lo que usted ve, estamos entonces, hoy vamos a estar nublados, mañana con sol. Pasado mañana jueves estaremos lloviendo, el viernes lloviznando, el sábado con nubes y con sol. Domingo y lunes nublado y el martes con sol y nubes. ¿Se dan cuenta? Muy, pero muy variado. Por supuesto, esto no va a ser. Cambia cada rato el clima por acá. Pero pues nos sirve para un, pues para una orientación del clima, que es lo que podamos hacer. Así está el clima. Esperemos, una cosa sí les digo. 83 grados y hace calor. Por favor, no quiero, no quisiera, no me gustaría. Todos los años se olvidan niños en los carros. Desafortunadamente muchos se mueren. Muchos fallecen por el calor. Porque a veces el papá o la mamá va muy apurado a la oficina. El papá le dice a la mamá, llévate al niño a la guardería. O la mamá le dice al papá, llévate al niño a la guardería. En el camino entra una llamada, en el camino hay una distracción. Y se van a la oficina. Y el niño queda encerrado en el carro, en pleno sol, en el estacionamiento, y va a fallecer por deshidratación. Imagínese usted nada más el dolor. Ese matrimonio se iba a acabar culpando al que cometió ese error, la pareja. Así que, por favor, no quisiera, ya que estamos apenas a 3 días del verano que estamos viviendo, hemos pasado 3 días, si usted tiene bebé y usa las sillitas para el vehículo, para el carro, mucho cuidado con eso, por favor. Ahí está. Así como les digo que mucho cuidado con andar nadando, ¿eh? Desafortunadamente eso sí pasa, señoras y señores. Eso sí pasa. Bueno, así está la cuestión de tener cuidado en este clima veraniego que estamos, porque hay una alerta de calor extremo que azota en el oeste de Washington. Entonces, estos días se ha emitido este aviso. Desde las 11 de la mañana del día de ayer y se mantendrá hasta las 11 de la noche del miércoles. Eso sería lo que desearon Everett, Tacoma y Olympia. Para Bellingham y las Islas San Juan, la medida va a expirar un poco antes, el martes, o sea, hoy a las 11 de la noche se acaba el calor. Se prevén temperaturas máximas hasta 90 grados en algunas áreas del Puget Sound. El calor va a disminuir en este fin de semana. Vamos a tener un sistema de baja presión, nubes y aire más fresco. Conviene cerrar las ventanas, las persianas, antes de las 9 de la mañana para que entre el aire fresco. En la noche la temperatura va a subir 20 grados. Si bien se alcanzan 85 grados, en Tacoma, la base conjunta del ejército de los Estados Unidos, la Lewis, llegará a 87. Las temperaturas máximas diurnas el martes por la tarde van a rozar los 32 grados centígrados en algunas de lo que más importante es quienes trabajan al aire libre. Tomen mucho líquido y cúbranse bien. Cada día las temperaturas más altas se van a registrar entre las 2 y las 6 de la tarde. No lo olvide usted. Y con todo esto y el calor en otras partes de los Estados Unidos, ya empezaron los tornados que arrasan el medio oeste, donde dejan al menos 3 muertos y continúan hacia el este del país. Esta oleada de tornados causó la muerte apenas de 2 personas y dejó un rastro de destrucción por allá en los estados de Illinois, Indiana, tras la muerte de otra persona en Kansas a causa de un tornado también ocurrido tempranito ese mismo día. El Centro de Predicciones de Tormenta, por sus siglas en inglés, que le dicen SPC, OSPC, registró cerca de 30 de reportes de tornados. Illinois ha sido el estado más afectado este año. Hasta el domingo se habían contabilizado 126 reportes de tornados. Los tornados del domingo tomaron parte de un episodio muy extenso de tormentas severas, vientos dañinos que afectó el Medio Oriente y las llanuras. Entonces, ahí está que el clima se mueve, el calor para arriba y para abajo y crea todo, está creando todo este tipo de cosas. Si yo fuera funcionario de federal de sistemas de climas y demás, sacaría una estadística de tornados y los caminos que han tomado a lo largo de los últimos 50 años, vamos a decirlo así. Y prohibiría casas como las que se construyen aquí en los Estados Unidos, que parecen de picadientes. Y en rutas mortales o rutas destructivas de los tornados, no haría ningún permiso de construir casas de este tipo. Todas tendrían que ser cemento, ladrillo y todo lo demás. Porque eso le hace los mandados a ellos, los tornados. No les pasa nada. Aquí está la cosa, ¿no? Y aparte del calor, volviendo aquí localmente, cheque por favor todo lo que esté seco alrededor de su casa. No se confíe, ya que los bomberos, sobre todo en los terrenos del monte allá, forestales, por los rumbos de Norben, se están preparando para que, según los funcionarios estatales, podría ser una temporada de incendios larga. Hay como 4 a 5 incendios ya en el estado de Washington. Más de lo normal se espera porque los pastos y los arbustos están secos. Los equipos pasaron la tarde en la Academia de Interinstitucional de Incendios Forestales, donde los bomberos realizan ejercicios de campo ante la previsión de condiciones que podrían favorecer la rápida propagación de nuevos incendios. Aunque gran parte de la vegetación del oeste en Washington todavía luce verde, las autoridades dijeron que eso cambiará a medida que comience la sequía. Nuestros expertos en peligros de incendios y combustibles prevén que la temporada de incendios será más dura que el año pasado. Ya estamos lidiando con un déficit por sequía, con el secado estacional de lo normal en el verano, que vemos cada año, y esperamos que una actividad de incendios sea muy intensa en el lado oeste. Las autoridades también señalaron las condiciones invernales que dejaron al estado con aproximadamente la mitad de su capa de nieve habitual. No nos fue bien, no fue mucha nieve, no habrá mucha agua. Los funcionarios del Departamento de Bomberos indicaron que más de 320 elementos han pasado por la academia. Muchos de ellos serán desplegados posteriormente para nuevos incendios forestales que se produzcan. Con todo ello, señoras y señores, lo más probable es que salgan alertas aquellos que están ahorita de vacaciones y que quieran salir de día de campo. Chequen muy bien primeramente los letreros en los parques nacionales y parques estatales, si no hay por ahí algún letrero que prohíba hacer fogatas o asar carne o lo que vayan a hacer con la lumbre. ¿Estamos? Muy bien. Muy bien, vamos entonces al tráfico aquí en Comentando las Noticias 1360. Adelante.
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0: Bueno, afortunadamente tuve un tráfico muy tranquilo en la mañana, mi transportación de su humilde casa hasta acá a los estudios del Rey 1360, no vi ninguna patrulla. Tengo varios días que no veo patrullando gente, cuidando los freeways por la mañana entre 4 y 5 de la mañana. No los veo. Salimos manejando de Olimpia, llegamos a Tacoma, bien. Ahí vamos hacia el norte, bien. Llegamos Llegamos por la 167 y por la 5, allá a la 405. Hay una colita ahí para subir a la 405 norte antes de la 900 a la subida de la 167. Eso es prácticamente normal. Y de ahí la 5 a la 90 está bien. Y pasamos Seattle, pasamos Bellevue, todo bien, hacia el norte. Que le vaya bien. No hay ningún problema, está bueno prácticamente, vamos a decirlo así, el tráfico en este día, martes 23 de junio de el 2026. Sin embargo, por allá en Spanaway, un automóvil a gran velocidad chocó contra un árbol. Esto fue el viernes en la noche. Este automóvil se partió en dos. Imagínense la velocidad con que iban. Qué manera tan tonta, qué manera tan bruta, qué manera tan, es, ya saben qué, de perder la vida. En serio. El automóvil se partió en dos cuando chocó con el árbol. Dos personas fallecieron y una está hospitalizada, dijo el sheriff del condado de Pierce. Según las autoridades policíacas del condado, las tres personas que viajaban en un Dodge Chargers a gran velocidad por una calle que se llama, muy conocida, Military Road 400 East, eran las 8:30 de la tarde del día 19 de junio. El vehículo se acercó a un hombre que estaba cortando el césped en su jardín delantero. Entonces el conductor dio el volantazo para evitar atropellarlo, pero se salió de la carretera y chocó contra un árbol, partiendo el vehículo a la mitad. Para partir un carro a la mitad, ya sabrá a qué velocidad iba. El conductor y un pasajero del asiento trasero y un hombre de 48 años y una mujer de 37 fallecieron inmediatamente. La tercera mujer ocupante, de 53 años, está en el hospital en estado crítico. Los agentes observaron que había numerosos envases de botellas de alcohol vacíos entre los asientos del vehículo. Está la hipótesis, puede que el conductor podría haber estado bajo los efectos del alcohol. ¡Qué lata con eso! Si usted va a tomar, si usted va a pistear, si usted la va a pasar bien, no maneje. Y pistee a gusto. Emborráchese, cometa las babosadas que los borrachos cometen. Suelte la lengua, chille, llore, pues. Pero no maneje. Y nomás, qué manera de perder la vida tan tonta, en serio. Tanto que batalla uno en la vida para sobrevivir. Para pasarla bien, para comer, para tener un techo. Para que en dos segundos se acabe todo. Por una babosada, en serio. Perdón que lo diga de esa manera, ¿eh? Es que da coraje que se pierda la vida por echarse unos alipuses, por echarse unos alcoholes. Y jamás se suba usted. Jamás. Jamás. Se sube usted con una persona que está en estado de ebriedad o de drogas manejando. Tenga la dignidad, tenga los pantalones de decir, no me voy a subir. Sea su esposo, sea quien sea, sea su padre, peor tantito. No lo haga. Llame un Uber mejor. Por $50, cómprese la seguridad de la vida. Que se mate el otro, como dicen vulgarmente, a que se mate usted. No se vale que esta persona, por su culpa haya muerto uno y una persona, una señora, esté en estado crítico. Yo me pregunto, pregúntome yo, esa señora de 57 años, 53, ya le puse 4 años más, disculpe señora. Esa señora de 53 años, iba en el asiento como tercer ocupante. ¿No le quedó otra más que agarrar raite? ¿Eh? O pregúntele a alguien de la fiesta, a alguien de la reunión. Oiga, ¿Me puede llevar a mi casa? ¿Por qué, señora, que no viene con fulano de tal? Sí, pero está bien cohete, yo no me voy a subir con él. Claro que sí la llevo, señora. Con muchísimo gusto y mucho cariño. Usted sí valora la vida. ¿Estamos? Entonces, jamás, jamás se suba a un vehículo y menos deje que los niños se suban con ese orangután que va a manejar ebrio. Por favor. ¿Estamos? Estamos. Para eso es este programa, señoras y señores, para tomar precauciones también. Buenos días, María Girón. Buenos días, Javier. Gracias, Javier Rodríguez, por tus bendiciones y saludos. Igualmente para Mili Martínez. Buenos días. María de Los Ángeles Romero, mi querida paisana sonorense. Muy buenos días, apreciado Horacio. Igualmente, apreciada María de Los Ángeles. Aquí seguimos muy atentos a los comentarios de las noticias. Saludos y buen día para todos. Gracias, María de Los Ángeles Romero. Los únicos, LZC, buenos días, don Horacio. Bendiciones, bendiciones, mis estimados artistas. Gusto en saludarlos. También, como siempre, son muy, muy amables. A ver qué día echamos el palomazo, como dicen ustedes. Gracias, ¿eh? Fíjense que ayer estaba predicando con José, me dice, oye, fíjate, como que está fallando aquí el Xfinity. Sí, efectivamente el servicio de internet, el servicio de televisión de Xfinity, en Estados Unidos están reportando problemas con el servicio de televisión ayer. Más de 24 mil personas reportaron problemas en el servicio de Xfinity, de ellos 77%. Dijeron que la televisión estaba fallando, el 13% el internet y el 8% las transmisiones de televisión. Y como a las 5 se calmó un poco las quejas. Nuestros equipos están al tanto de la interrupción actual del servicio de televisión y estamos trabajando arduamente para solucionar todo lo más rápido posible. Esto lo dijeron ayer antes, 5 minutos antes de las 5, los funcionarios de Xfinity. Los usuarios experimentaron problemas como televisores congelados, pantallas de carga, errores de aplicación y dificultades para comunicarse con el servicio de atención al cliente por teléfono. Se saturó. El mapa de cortes del suministro eléctrico de Down Collector se mostraban, pues, críticos en Seattle, Washington, en Portland, en San Francisco, en California, en Jacksonville, Florida, Atlanta, Georgia, Minneapolis y en muchas ciudades más en los Estados Unidos. Así es que no es su tele. Fue el problema de la compañía de Xfinity. Me está mandando un mensaje muy tempranero, triste. ¿Y por qué digo triste? Por lo siguiente. Dice, muchas gracias, aquí está. Horacio, buenos días. Ayer se llevaron a mi primo el ICE aquí en South Tacoma Way. Se llevaron a varias personas. Los paraban que porque las placas, como vieron que no tenía seguro, a ver que antes pedían seguro y el ID. Pues mire, ¿qué pasó? Ya andan aquí en Tacoma. Dígale al público que no anden por estos rumbos. Venían siguiéndolo desde la tienda de los guerreros de ahí en South Tacoma Way. Lo alcanzaron y se lo llevaron. Imagínese usted. Gracias por ese reporte y qué tristeza que se han llevado estos muchachos. Pero, en fin, ayudémonos los unos a los otros. Ahí está el reporte. Gracias. Buenos días. ¿Estamos al aire? ¿Estamos al aire? Buenos días.
2: Nos Hola, buenos días.
0: Ahora sí te escucho. Buenos días.
2: Hola, buenos días.
0: Buenos días.
2: Estamos en busca de un lugar para vivir, un cuarto con cocina y baño, no sé si sepa, que sepa alguien de una.
0: A ver, ustedes andan buscando dónde vivir, me dices, ¿verdad?
2: Sí, dónde vivir.
0: ¿Y qué pasó? ¿Por qué andan buscando dónde vivir,
2: Ah, bueno, un cuarto con cocina y baño, pero separado.
0: O sea, quieren una unidad de dos cuartos, por decirlo así, el baño, ¿no? Tres.
2: No, uno. Un cuarto, pues, que nos renten, pero que sea, compartir, pues, pero que sea cocina separada y baño separado, o convivir, compartir cocina y baño separado.
0: Ah, okay. Lo que quieren es un baño para ustedes, pues.
2: Ajá.
0: Okay. ¿Cuántos son ustedes?
2: Mi pareja y mi bebé.
0: Pareja y bebé. ¿Qué edad tiene el bebé?
2: Tiene un año.
0: Un añito. Muy bien. ¿En qué para qué rumbo te gustaría que hubiera algo así?
2: Aquí en Kent, Des Moines, Setac, Buren o Tukwila, aquí por el sur.
0: Sí, sí, sí. Muy bien. Ok, entonces, ¿a qué teléfono quieres que te llamen?
2: A 206.
0: Ahí está el bebé saludando.
2: 776-6546.
0: A ver si lo apunté bien, ¿eh? 206-776-6546.
2: Sí, y mi nombre es Yaricet.
0: ¿Yaricet?
2: Ajá.
0: Ah, qué nombre tan elegante tienes. Yaricet. ¿Y la niña o niño? ¿Cómo se llama?
2: Es niña, se llama Alexa.
0: Alexa. Alexa, ponme comentando la noticia. Sí, qué chula. Está bien hermosa, me imagino, ¿verdad?
2: Sí.
0: Ay, ahí está, mira. A ver, un cuarto para Alexa. Alexa. Oye, ¿y si tienes a Alexa, quién va a voltear? ¿El aparato o la niña?
2: La niña, porque no tenemos el aparato.
0: Está bien, está bien. Ahí está Maricet y Alexa. ¡Apa, nombrecitos tan elegantes que se avientan! ¡Qué bueno! Necesitan un cuarto, si tiene cocina separada mejor, o por lo menos baño y cuarto sí separaditos. Pueden compartir la cocina. Llámenle, por favor, a Yaricet al 206-776-6546, área aquí del sur de Seattle. Tacoma, Tukwila, Setac, todas esas áreas, ahí está Des Moines también. Servida mi estimada Yaricet, ¿eh?
2: Muchas gracias, y quería también, si saben de un trabajo de limpiar oficinas, ya sea de las 6 de la tarde o 5 en adelante.
0: Ajá. Okay.
2: Si me podrían
0: Sí, porque
2: saben de algún trabajo.
0: Sí, porque en el día pues está con la niña, y en la tarde, ya que llega el muchachón, él se encarga y la muchacha se va a chambear. ¿Necesitan?
2: Sí.
0: Bien, muy bien. Ahí está, trabajo de limpieza de oficina. O casa también puede ser, ¿verdad? Bueno, pero pues la oficina es en la noche. Muy bien, Yaricet. Sí. Suerte y bendiciones, ¿eh? Un besito a la niña.
2: Gracias, igualmente. Dios lo bendiga.
0: Gracias, igualmente a ustedes ahí, ¿eh? Hasta luego, amiga. Gracias por tu confianza. Adiós. Muy bien, pues ahí está la necesidad, señoras y señores. Buenos días.
3: Sí, buenos días, señor Horacio.
0: Hola, ¿qué tal? Muy buenos días. Bienvenido, mi estimado.
3: Gracias. Y gusto escucharlo. Y
0: gracias.
3: Y mejor todavía ya.
0: Ya se nota, ¿verdad? Ya pasamos la crisis. Gracias. Sí, muy enfadado la pasé, muy harto.
3: Sí, siento eso.
0: Sí.
3: No, pues escuchando, pues, todas las noticias.
0: Sí.
3: De esa tragedia de ese carro partir en dos.
0: Ni nomás, ¿verdad?
3: Yo usaría las mismas palabras y sentiría lo mismo que usted ya. El otro día platicamos que, híjole, eso es falta de educación, ignorancia, todo.
0: Sí, todo. Ay,
3: sí. De coraje.
0: Machismo, todo lo que le quieras poner.
3: Todo.
0: Todos los adjetivos calificativos malos va para contra eso, la verdad de las cosas. Yo odio eso, la verdad de las cosas.
3: Desafortunadamente es cuando a veces nos sobra un 5 que antes nos hacía falta, y eso nos hace sentir caray, únicos en el mundo, no sé.
0: Tienes toda la razón.
3: Coraje.
0: Sí.
3: Pero que por uno, pues manchamos la buena imagen de muchísimos.
0: Eso, ¿verdad? Aparte, ¿no?
3: Y desafortunadamente, luego dice los hispanos, los mexicanos.
0: Sí. ¿Sabes sí, que sí, yo traigo coraje todavía contra esta abogada que se puso el nombre hispano, hombre? Si de por sí. Pues ¿sabes por qué? Porque está saliendo en todas las noticias y gringas y en todos los, ¿cómo se llama? En todas las redes sociales también, ¿no? Y se apellida Lozano y dije, no se vale eso. Pues sí, vamos a ver qué. Y ahora... Que sí. Se partan carros en dos y todo. No. Es increíble eso, ¿eh?
3: Sí, lo comento porque aquí entre la 29 y la... No sé cómo se llama de momento porque tengo poco por acá.
0: Ajá.
3: Aquí en Apple.
0: Ajá.
3: Un que sube del mercado latino hacia como para Bani Ley.
0: Ok. De
3: San del Río.
0: Sí.
3: En esas dos pasan carros hasta motos y todo como si fuera en la autopista.
0: Y no más, hombre.
3: Y es tremendo, es horrible. Y escasamente poco se ve pasar patrullas.
0: No, casi no hay patrullas.
3: Pero
0: muy buenos para gastar en otro tipo de cosas en vez de... Lo más importante es la seguridad y la vigilancia para que no haya este tipo de eventos mortales, eventos tontos, eventos... Y como le digo a la gente, ¿no? Si se quiere matar a la persona, que se mate sola, vamos a decirlo así, ¿no? Pero no se suban con una persona que se está haciendo vivita ahí, ¿eh? Por favor.
3: Lo mismo que yo le he dicho a algunos compañeros, no te vale.
0: No se vale.
3: Es de lo más tonto que puede haber.
0: Totalmente de acuerdo.
3: Sí. Entonces, bueno, así son las cosas.
0: Así son las cosas, mi estimado.
3: Por otro lado, quisiera, si alguien tiene part-time o algo, ya no quiero agarrar un trabajo así.
0: Completo, ¿no?
3: Podría, pero si lo hubiera, sí, nada más que mi día, ¿no?
0: ¿Y qué le gusta hacer a usted?
3: Como limpiar establos, haciendo jardines, pero... casas particulares, así, ya que muchos trabajan, tienen mucho trabajo y en su casa no tienen ni puede
0: sí,
3: hacerlo.
0: Sí, no tiene chance de hacerlo.
3: Acomodando sus fesas o cualquier trabajo así, liviano, part-time,
0: sí.
3: No importa, no es necesario que sea toda la semana, pero un día, dos días o... Lo que sea, sí.
0: Muy bien. ¿Cómo se llama usted, mi estimado?
3: Valentín de la Sierra Mojada.
0: El Valentín cuando de la llueve. Sierra. ¿Valentín te llamas?
3: Cuando llueve, sí. Entonces, cualquier otro tipo de trabajo.
0: Muy bien. ¿Qué teléfono tienes,
3: 253. Y 653. 3059.
0: 3059, busca part-time, ahí está, llámele usted, si tiene trabajos que realizar, jardinería, lo que fuese ahí, medio turno, part-time, completo, como sea, llámele usted.
3: Guiando potreros alrededor, lo que sea.
0: Sí, sí, potreros, establos, en fin. Ahí está, 253-653. 3059, 253-653-3059. Pregunta ahí por Valentín de la Sierra. Vamos a decirlo así. Gracias. Gracias.
3: Cuando llueve.
0: Cuando llueve. Ándele, pues. Y cuando ríe.
3: Bonito día.
0: Bonito día. Disfrútelo.
3: Igual, sí, cuídense mucho.
0: Gracias, igualmente. Hasta luego, adiós. Valentín. Bye bye. Muy bien. Bye. Vamos con otra. Sí, buenos días.
4: Good morning, mister.
0: ¿Qué pasó, mi estimado Juan? ¿Cómo estás?
4: Oye, la gasolina y el dólar.
0: La gasolina, no, es que como estoy haciendo los comentarios de el tráfico, choques, las temperaturas, iba a ir con el tráfico, con ¿cómo se llama? Con las finanzas, nomás que pues hay gente desesperada, ¿no? Como... Vamos a decirlo así, Juan. Ahí te va, Juan. Bajó la gasolina, fíjate, ¿cómo la ves?
4: Caray.
0: Bajó la gasolina, lo que estaba...
4: ¿Estás seguro?
0: Sí, más o menos como entre 10, en unas gasolineras 10 centavos, en otras 15, en otras 20 centavos. Por ejemplo, las gasolineras que yo veo aquí cerca están en 5.99 y 5.69. Y antes estaban 10, 15 centavos más cara. Entonces sí, bajó un poquito. Pero yo no sé qué tanto va a aguantar porque ahí nos traen allá en Irán que sí, que no, que tú la traes. ¿Eh? Es un santo relajo el que trae este señor allá. La verdad de las cosas. ¿Eh?
4: ¿Y el dólar?
0: El dólar no me lo ha pasado el Víctor, fíjate. Estoy esperando que me lo mande el Víctor Sandoval. No te lo tengo el dólar. Te voy a decir por qué. Porque está muy lejos la realidad. Cuando busco en internet así, me dan unas cantidades que hasta me da pena decirlas al aire. Mejor que me llame el Víctor y dice, ¿cómo mandó la gente ayer el dólar tanto? Órale. Pero no sé, Víctor, si me estás escuchando, ahí mándamelo el dólar porque necesitamos hacerlo. Juan necesita mandar mucho dinero para su tierra.
4: Gracias.
0: Ándale, Dios te bendiga. Un abrazo, mi estimado amigo.
4: Dios te bendiga.
0: Igualmente, mi estimado. Hasta luego. Vamos con la siguiente. Buenos días.
5: Buenos días, don Horacio.
0: Buenos días, mi estimado. ¿Qué nos platicas?
5: Pues aquí nada más un favor, ya había por ahí tocan un trío, si me pudieran llamar, ¿puedo dar mi número de teléfono?
0: Sí, cómo no. A ver, un trío romántico.
5: Ándale.
0: Un trío romántico.
5: Sí, porque por aquí muchos.
0: Que se sepa.
5: Pero no he encontrado uno por ahí, nunca he visto uno por ahí.
0: Sí, sí conozco a veces, pero fíjate que muy raros son los tríos, ¿eh?
5: Sí, ahora, muy raros.
0: Para que canten. Aquí anda un hombre adolorido, señoras y señores, que quiere que le canten, vuélveme a querer. No me castigues.
5: Ya nada más busques otros dos, ya para contratar.
0: ¿Cómo sabes que ando en eso, ¿eh? Oye, decía un trío y se contrató.
5: Al rato llega don Horacio con dos compañeros.
0: Ah, el trío. ¿Cómo no? Pero te va a costar un ojo de la cara. Oye, ¿para qué lo quieres? ¿Para serenata o para reunión?
5: No, es una quinceañera nada más, un rato.
0: Ahí qué bonito. Una quinceañera que le ven... El romanticismo bueno, a la quinceañera.
5: Uh-huh. Sí, bueno, es que la verdad pues no es para mí, sino yo soy DJ y la señora me dijo que conocía un trío y le dije, no, pues la verdad, le dije, de tantos eventos que he tenido, la verdad que nunca me he topado con un trío, le digo,
0: tenemos
5: bandas, mariachi, solo, pero
0: sí, cierto, trío casi
5: un trío, no, le digo, pero le digo, voy a investigar a ver si le puedo conseguir el número de alguien, le digo.
0: ¿Cómo no? A ver, tú eres el DJ, que ¿cómo te identificas?
5: DJ Estrella.
0: Estrella, órale. Entonces, Estrella. ¿Qué número tienes de teléfono? Porque te habla la gente, si conocemos. ¿Quieres un trío? Tenemos tríos de tres y tríos de cuatro, tú dices.
5: Sí, anda, no, pues ya.
0: A ver.
5: No, yo voy a dar mi número, ya sí. yo se lo paso a la señora, porque claro, ahorita claro. No traigo el de ella, pero uh-huh. Mi número es área 253.
0: 253.
5: 640
0: 2159
5: es aquí en el rumbo de Tacoma.
0: Por rumbos de Tacoma, ¿eh? Aguas allá en Tacoma, ya viste lo que dijeron hace rato, ¿eh?
5: Sí, ¿verdad?
0: Mucho ojo, mi estimado, tú que andas por esos rumbos de Tacoma, eso me dijeron porque se llevaron al primo y a otros amigos ahí, mucho cuidado.
5: Sí, me di cuenta de ayer que andaban duro por acá, por este rumbo.
0: Pues repórtenos para acá inmediatamente para echarle la mano a todos, ¿eh? Ándale, pues, necesitan un trío de tres o cuatro. El DJ Estrella, llámele al 253-640-2159. Oye, aprovechando y que eres DJ, ¿cuál es la canción que más te piden,
5: Pues ahorita, pues la... Como dice uno, la chaviza, ahorita pides mucho, la iguana, el baile de la iguana, ¿verdad? Como una novita.
0: El baile de la iguana, ¿cómo va ese?
5: La gente ya mayor, de 40 para arriba, pues normal, de casi siempre de banda.
0: Ah, okay. El baile de la iguana. Se me hace conocido.
5: Sí, es por allá de este estilo de allá de Guerrero.
0: Ah, por rumbo de Guerrero, entonces, ¿no?
5: Sí, algo así costeñito.
0: Ah, movidón, pues vamos a decirlo así, ¿no?
5: Ándale, movida, sí.
0: Okay, ándale pues, mi estimado DJ Estrella, ahí está, ¿no? Gracias.
5: Gracias.
0: Hasta luego, sí, mi estimado.
5: Felicidades por el programa.
0: Gracias, es para ustedes, ¿eh? Muy bien, hasta luego.
5: Gracias, buen día.
0: Buen día. Adelante, buenos días.
6: Buenos días, Horacio.
0: Buenos días, mi estimado Hugo. ¿Conoces tú el baile
6: de la... Sí, Horacio.
0: ¿Sabes tú el baile de la iguana, eh? Porque...
6: ¿Mande, Horacio?
0: Pues nunca he visto una iguana bailando. Siempre las veo así como tiesas arriba de una rama, ¿no? De... pero...
6: Oye, Horacio, la iguana es el mismo que el... No lo mismo, pero es parecido al camaleón.
0: No, fíjate que no. La iguana es grande, grandota, sí, ¿no? Vamos a decirlo así, del tamaño del brazo de una persona, un poquito menos. El camaleón es chiquito y tiene una coronita, ¿eh? Tiene una coronita que está muy buena. Yo lo juntaba, me acuerdo de chamaco, me gustan mucho los camaleones. Y cambian de color y un ojo...
6: Ajá, porque sí, yo los he llegado a ver.
0: Sí, sí,
6: porque
0: sí.
6: Porque yo vivo ahí como un cerrito.
0: Ándale, sí.
6: Y una vez cayó un aguacero, venía del agua de las montañas, ¿verdad?
0: Sí, ahí está,
6: mira. Trajo de animales y todo.
0: Mira.
6: Ahí está el tío de camaleón.
0: Ya lo conocí. Esa es Valle de Iguana, sí lo conozco. Mucho de Sinaloa y, como dice, de Guerrero, ¿no?
6: Sí. Porque también está la del camaleón. Yo soy el camaleón.
0: Ay, tenías que haber sacado de...
6: Yo pensé que era esa, Horacio.
0: No, hombre, dice camaleón. Sí. Nunca me gustó esa canción, la verdad, las cosas.
6: No, a mí no. Uno la escucha, porque uno va a las fiestas, sí, así que sí, le gusta, claro, la música.
0: Claro.
6: Y ahí sale la música que...
0: Sí.
6: Por eso yo no voy a fiestas, para no escuchar la música, ¿verdad?
0: Ahí está. Sí, y luego la señora, tu esposa allá atrás. Sí, nunca me saca, no me lleva. Y vos, no es culpa de Hugo, señora, es culpa de la música, ¿eh? Hacemos la aclaración.
6: Sí,
0: ahí está. ¿Qué nos platicas, Hugo?
6: No, Horacio, de allá que está... Oye, hay un poquito de México. Ya ves que ustedes andan bien enojados los chayoteros porque registraron al patito... Merlín, Horacio, al Impi, para que tenga su propia marca.
0: Sí, y también lo llevaron allá con la presidenta de México, que por cierto le tiró unos picotazos ahí, ¿eh? No le cayó muy bien.
6: Estaba medio enojadito.
0: Estaba el patito ahí que le dan su taquito el domingo de carnitas al pato, fíjate. ¿Eh?
6: Pato a la hora, ¿eh?
0: Pato a la hora, sí, la verdad. Eso es lo que tomamos nosotros, un gansito con una Fanta de naranja. Pato a la hora.
6: Y había una marca que se llamaba Pato.
0: Sí, antes. sí, había una marca.
6: Pato y Pascual también.
0: Pascual. El Pato y el Pascual. Uh-huh. Ya ni existe todo eso, tienes toda la razón.
6: Sí, eso todo se acabó por los 80, no me acuerdo.
0: Sí, sí, agarrabas las de Orange Crush también y después te la tomas, la agarrabas como güiro para...
6: ¿Ya no existe el Orange Crush, Horacio?
0: No sé, no he visto, fíjate. Yo creo que no, fíjate.
6: Sí, la botellita esa, chiquita.
0: Sí, la botellita, roñosita, sí, la...
6: Rayadita, ¿eh?
0: Exactamente, ¿no?
6: Es que yo me acuerdo viendo las botellas, Horacio, porque yo cuando tenía 6 años, mi mamá me mandaba a limpiar, no me mandaba, sino que me decía, ya póngase a trabajar para que saquen, aunque sea para la comida, para ustedes, decía. Y iba a limpiar a una tienda. Entonces yo limpiaba las botellas, porque las clientes llevaban las botellas todas sucias ahí de tierra y todo. Y ahí me tocaba lavarlas por dentro.
0: Tenemos la misma experiencia, mano. Yo cuando estaba en la preparatoria, la Pepsi Cola me becó la prepa y la carrera, ¿no? Entonces mi papá, por agradecimiento, que por cierto lo regañaron a mi pobre viejo, el dueño de la Pepsi... Estaba yo atrás allá en la embotelladora de Pepsi Cola en Hermosillo. Y allá atrás estaban dos viejos y el chamaquito aquel de 15 años, ¿no? Limpiando botellas con ácido y sacando ratones y todas las botellas de Pepsi Cola para limpiarlas a mano, porque la máquina, pues obviamente no las iba a poder lavar. cuando eran las botellas de vidrio que iban en cajas, en camiones repartidores, y un día pasó el dueño por ahí, ¿tú qué estás haciendo aquí? No, pues mi papá dijo que venía a trabajar aquí. Y le pusieron una friega a mi papá. Y le dijeron, si nosotros estamos becando a tu hijo, no necesitas agradecer, que mi papá era, pues era así, ¿no? Agradecidón el viejo. Pero sí, no, esto es una beca, entonces. Y no lo hicieron por regañarlo, sino que estaba violando la ley de trabajo. Exacto, y no midió las cosas. Y ahí estaba yo con unos guantes que pasaban así de los codos para arriba y unos, que por cierto, se me hacían pedazos los mandiles de lona por el ácido que usábamos. No.
6: Era peligroso.
0: Muy peligroso. No, y me encontraba cada cosita dentro de las botellas. ¿Qué paquete platico? Así es que tenemos la misma experiencia, mi estimado Hugo. ¿Quién nos iba a decir, no?
6: Sí, y no soy muy viejo de edad también, pero sí me tocó vivir esos tiempos. Hoy gracias, tengo 47, casi cumplo 48.
0: Gracias por el piropo.
6: Ah, pero mira, Horacio, si nos venden los que tienen 65, menos. Sí. Creo que vivimos todas esas épocas, vivimos esos tiempos,
0: Horacio. Sí, la verdad que sí, tienes toda la razón, sí, cómo no.
6: O sea, no, ya muy así que me digan los 2000, pues ya no sabe nada, pero los ochenteros, los setenteros, todos esos...
0: Como dicen por ahí, si no te metiste por abajo de la lona ahí de los cines de los húngaros, no viviste.
6: Yo me metí abajo de los circos, ahí por las lonas, antes que estaba de las lonas de los circos, ahí por ahí veníamos, íbamos a ver al Godzilla, al King Kong, bien emocionados, que era la verdad, ¿eh?
0: Ya se acabaron todos esos tiempos realmente, ¿no?
6: Sí, pero
0: bonitos, tan bonitos. Ándale, pues.
6: Sí, pero eso fue lo de México, y aquí, no sé si viste un video que se está haciendo viral, uno de ICE, que una mujer que se subió a agarrarlo en la construcción, en la parte de, creo que estaban como en el segundo piso.
0: ¿A poco?
6: Y se resbaló la mujer.
0: ¿La mujer del ICE o de dónde?
6: Del ICE, se resbaló, Horacio. ¿Sí? Y el de la construcción que iban a agarrar, la agarró, porque si no, si se cae, estamos hablando como un tercer piso, fácil, Horacio.
0: Se hubiera dado toda la maceta, ¿no?
6: Exactamente, y la resbaló, Horacio. ¿Sí? Y el de la construcción que iban a agarrar, la agarró, porque si no, si se cae, estamos hablando como un tercer piso, fácil, Horacio.
0: Se hubiera dado toda la maceta, ¿no?
6: Exactamente, y la agarró, Horacio, para que no se fuera, porque se iba de resbaladilla.
0: No lo he visto, fíjate, voy a buscarlo.
6: El otro video que se está haciendo también viral es a donde dos de la ex andan bien marihuanos, Horacio.
0: ¿Cómo?
6: Andan bien marihuanos. Busca ese video, incluso lo grabó una güerita y él empezó a decir, andan drogados. Todo como todos borrachos, sí, pues drogados de amor, y llevaban su máscara, Horacio, y se subieron la máscara cuando los estaba grabando. Mira cómo andan ahí haciendo y andan drogados. Ese video también se está haciendo viral, Horacio, esos dos videos.
0: Ándale.
6: Ahí para más o menos algo de redes, ahí para estar. Y lo de allá, lo de, pues tú ya sabes, ¿no? Que otra vez ya le abrieron a otra, que no le abren el estrecho, y está diciendo que oye, Horacio dice, está totalmente abierto, dice. Llevamos el control total nosotros.
0: No tiene vergüenza ese señor, de verdad.
6: Sí, dicen que tiene el control total, pero no los dejan entrar.
0: No más, ¿verdad? Es como si yo mandara en la casa y no me dejara entrar mi mujer, pues.
6: Yo soy el dueño y no me dejan entrar.
0: Exactamente. Háblese, por favor. No, y lo dice, ya está abierto el estrecho de Hormuz. Oye, ¿qué no estaba abierto antes de que empezara la guerra?
6: Sí, estaba entonces, abierto,
0: Horacio. No tienen vergüenza, en serio. Están haciendo el verdadero ridículo allá con
6: desastre,
0: este señor. No sabe, ya no le encuentra ni pies ni cabezas de lo que está haciendo este señor Donald Trump a esto de la guerra. Ya no sabe ni a dónde va ni a dónde venimos, imagínate nada más, ¿eh? Así está la cosa, ¿no?
6: En fin. Está todo esto, pero pues ni modo, es ahí que atorar. Y tener cuidado con todo lo que está pasando, Horacio.
0: Sí. Ándale, pues, gracias, sí, mi estimado.
6: Ándale, pues, Horacio, cuídate, buen día. Parece que va a haber en Seattle, lo que viene siendo lo que es la ciudad de Seattle.
0: Sí. Bueno. Ay. Perdóname, Hugo, aquí aplasté un botón, fui yo. ¿Quién le quitó la llamada, Hugo,
6: Yo.
0: Aquí está, este te quitó la llamada, Hugo, te hago la aclaración.
7: El cielo oyente.
0: ¡Ah, tú eres! No, fui yo, la verdad, las cosas, ¿no? Disculpa, Hugo. Adelante, mi estimado. Fiel oyente.
8: Buenos días, don Horacio. ¿Cómo está? ¿Cómo está usted?
0: Pues mira, ya con otra actitud, mano, la verdad de las cosas.
8: Sí, no, ya. Ya lo escucho mejor. Todavía sí. Ayer lo di, escuchaba yo aguardientoso, pero sí. Ahorita no, ahorita bendito Dios, no, ya no.
0: Ya, ya, fue más, pues ya, ya ves la edad, ¿no? No se recupera uno como antes, por decirlo así. Pero cómo me cayó ya. Gordo haber pasado por esa tos y ese congestionamiento de las narices, el pecho, todo. Afortunadamente me atendieron muy bien encima, fíjate. Y me sacaron hasta rayos X y todo. Y sí, todo bien, ¡órale! Gracias a Dios. Sí.
8: ¡Qué bueno!
0: Sí, me va.
8: No, pues yo fue al lo contrario, digo que yo nunca había yo pasado eso, nunca, sí, nunca. Sí. En los 40 años que tengo de vida, nunca había pasado eso. Y cuando me tocó, a mí lo que más me desesperó que se me fue la voz toda una semana. No pude yo hablar lo que es nada. Nada.
0: Fíjate nomás, sí. Está como bueno, el jueves que intenté volver, ¿te acuerdas que empecé a hablar? Buenos días. ¿Qué pasó? Dije yo, ¿no? Pero estamos bien, gracias a Dios. Gracias, ¿eh? ¿Qué nos dices?
8: Eso es bueno. Volviendo al tema, pues fíjese que así como dice usted de los muchachos estos que murieron en el accidente.
0: Ah, sí.
8: Que se partió el carro a la mitad.
0: Sí.
8: ¿Sí? ¿Sabe? Y eso usted lo sabe, porque pues también usted todos los días le dan la carretera y todos los radioescuchas también. Pero todos los días, yo no hay día que no encuentre gente así, manejando a lo loco, a lo desesperado,
0: sí,
8: hermano.
0: Sí,
8: todos los días, todos los días, todos los días.
0: Y se van por la derecha, en lo peor del caso, ¿verdad?
8: Y por esa gente ha muerto mucha gente inocente.
0: Sí, tiene
8: mucha
0: razón.
8: Gente inocente. Y lo que más me dolió ahorita, así, o sea, dolió en el que, o sea, dije, tiene usted razón, $50 haber pagado por un Uber y perdiste tu vida por $50.
0: Por $50. Y como les digo, ¿no? Señora, es que el viejo me va a dar, ¿sí? si no me voy con él, va a decir que ando de coqueta. No, señora, que se aguante el viejo. Que se mate, no, déjalo, que se mate solo.
8: Déjelo, lárgate, vete, si quieres, mátate tú solo. No, sí, la verdad, se oye feo, pero es la verdad. No, lárgate, claro. Si quieres, mátate.
0: Claro.
8: Sí, no, imagínese cuánta gente inocente murió ahorita por ese gente así, de esa manera. Pero bueno.
0: No.
8: Y volviendo a lo del viejo. Dice usted, del viejito, no viejito loco, de dónde, de Donald Trump, este señor ya de plano ya rebasó, ya, este señor. Yo ya en mi punto ya este señor ya, yo vuelvo a mi ideología, el señor ya va de salida, este no le importa nada, no, este entre más destruye al mundo, entre más destruye a la gente, él ya no le importa nada, el viejo va de salida.
0: Totalmente.
8: Y si se llena de... Y llena su familia de dinero, para él mejor.
0: Sí, ahorita lo que está haciendo es mucho dinero, francamente, te lo voy a decir, ¿no? Porque ellos saben demasiado. Cómo se maneja es la información que afecta a la bolsa, ¿eh? ¿Tú crees? Mira, se pueden echar a bolsa fácil, así en un parpadear. 100 millones, 1,000 millones. ¿Por qué? Porque vende inmediatamente. Compra. Vende. Compra. Oye, que ya van a... ¿cómo se dice? Que ya van a firmar el Tratado de Paz. Por ejemplo, fíjate nada más, ¿eh? Fíjate nada más en esto. ¿Te acuerdas que estaba Donald Trump ahí en el G7 en Francia, ¿no? En Versalles, ¿ok?
8: Sí, señor.
0: Y dijeron que el viernes iban a firmar en Suiza el memorando eso de entendimiento que le llamaron, ¿ok? Bien. No, se adelantó un día sin avisar y lo firmaron. ¿Qué te dice eso? ¿Eh? ¿Qué te dice eso?
8: No, hombre.
0: Que mueve los mercados. Por supuesto que mueve los mercados. ¿Eh? Y después.
8: Obvio.
0: Ahí va. Entonces se va el vicepresidente. Lo mandan a la reunión en Suiza, donde se va a reunión con aquellos países de Medio Oriente. Y llegan, y antes de que empezara la reunión, saca un memorándum Donald Trump. Diciendo, les voy a dar si se portan mal, y van a ver, y esto, y los voy a hacer pedazos. Oye, ¿qué pasó con esa reunión? Pues se regresaron los de Irán. Ah, ¿y qué pasó? ¿Eso afecta a la bolsa? Por supuesto que sí.
8: Por supuesto que
0: sí. ¿Y quién lo originó? El que tiene la manera de hacerlo, el presidente de los Estados Unidos. Yo no sé qué andan haciendo los yernos, los hijos de Donald Trump, no dicen nada. Pero va a decir, voy a mandar este memorando, voy a echar a perder, compren o vendan. Ya me estoy explicando, ¿verdad?
9: Sí, claro que sí. Sí.
0: Ok, entonces, ¿nos creen tarugos? Sí, sí nos creen tarugos, la verdad las cosas. Pero ya se está hartando la gente de todo esto. Ya los mismos republicanos se están hartando. Estas tarugadas que está haciendo el presidente, por ejemplo, están llevando a cabo que las elecciones va a ser un fracaso para los republicanos. Por lo mismo, por el hartazgo existente de ese señor que está comandando este país.
8: ¿Mm? Ojalá, pero ojalá sea así de esa manera, para que este señor escarmiente un poco. Pero bueno, esa mira, es la vida de los políticos.
0: Por ejemplo, mira, uno de los problemas que yo le veo a Donald Trump, que tiene la boca muy grande, ¿sí? Por ejemplo, ¿cómo es posible, a ver, explícame esto, cómo es posible que Donald Trump se presente entre canales de cámaras de televisión italiano? ¿Eh? ¿Qué caso tenía abrir el, digo, la boca? ¿Eh? ¿Tú me entendiste, verdad?
8: Sí, sí, sí, sí.
0: Ok, para decir, es que la primera ministra Giorgia Meloni me rogó, me suplicó que me tomara una foto con ella. Mi pregunta
8: sí,
0: es,
8: sí, sí.
0: Mi pregunta es, ¿para qué abrió la boca para esa tarugada? A ver, ¿sabes para qué? Para llamar la atención, para ser número uno, para etcétera. Y le vale lo político, le vale lo diplomático. ¿Y qué contestó Giorgia Meloni? Dice que Donald Trump, ahí te va, inventó todo eso, que supuestamente lo rogó, dijo, Italia, y yo no le andamos rogando a nadie, dijo. Y ella era una de las allegadas en apoyo a Donald Trump y su estilo. Se le acabó el asunto ya con Italia. La pregunta que te hago es, ¿para qué dijo eso Donald Trump? Innecesario. A ver, y ante cámaras italianas.
8: ¿Mm? Yo lo veo de esta manera y a lo mejor yo esté equivocado, pero es un señor que quiere ser el, vamos a decirlo dramáticamente, el número uno. O sea, que yo soy y yo soy y yo soy y yo soy.
0: El que, quiere robar cámara, pues vamos a decirlo así.
8: Vamos a decir que él es el guapo de la novela.
0: Exacto.
8: Yo no sé en qué momento, yo por eso una vez, no sé si recuerda que hace muchos años me metí un poquito en cuestión de que pues, de los que leen la Biblia, con todo respeto, en qué parte de la Biblia dice que Estados Unidos es el país número uno, el más fuerte del mundo. ¿En qué parte?
0: No dice. ¿Sí?
8: Entonces yo no sé en qué momento este señor se creyó esa parte de decir Estados Unidos es el número uno.
0: El señor quiere ser presidente de los Estados Unidos porque quiere ser el número uno del mundo, punto. Ahí está. Y le importa un bledo, claro. Le importa un bledo la economía de nosotros. Le importa un bledo el pueblo de Estados Unidos. Le importa un bledo vamos a decirlo así, la clase media y la clase pobre. Punto. No sabe lo que es eso. Por eso yo decía, espero que dentro de las próximas elecciones que pongan como una cosa ahí que les prohíban a millonarios y a pobres ser candidatos a ser presidente de los Estados Unidos. Punto. ¿Por qué?
8: Porque
0: viven en otro mundo. Un fuerte abrazo, mi estimado. Gracias, ¿eh?
8: Cuídese usted. Muchas gracias. Muy buen día. Cuídese.
0: Gracias. Cuídate también. Hasta luego. Muy bien, vamos a tomar la siguiente llamada. ¿Dónde está? Aquí está. Buenos días. Adelante.
10: Buenos días, don Horacio. Feliz martes.
0: Feliz martes, mi estimado.
10: Colaborando un poco con lo que estaba comentando el compañero pasado, sí, es cierto, en ninguna parte de la Biblia lo dice, que este país fue o haya sido nombrado número uno, pero no hay que recordar, no hay que olvidar, digo, el pasado, cómo se fundó este país.
0: Ajá, ajá.
10: Cuando era el tiempo de las 13 colonias.
0: Sí, ya, cómo no.
10: De las 13 colonias, después de eso, fue poblado casi por la mayoría de una parte de, ¿cómo se puede decir?, colonos que estuvieron en desacuerdo con la Iglesia Católica y fue donde salió la religión de
0: el protestantismo.
10: No, el protestantismo, correcto. Está un documental muy muy abierto, muy explícito, sí. donde dicen que a base de eso fue de que emigraron los europeos.
0: Ajá.
10: Y aquí a base de sus creencias, de su liderazgo que

0: Sí, ellos fueron los que le dieron el voto, sí. Digo, el gane prácticamente
1: sí,
0: con su
1: sí,
0: voto.
1: Sí. Claro, claro.
0: Pero
1: que sí.
0: ¿por qué? Porque prometió ayudarles en muchas cosas. Desde eso se va la historia hasta atrás, donde la muerte de ¿cómo se llama el presidente?
1: De aquí
0: no recuerdo. El que decide ayudarlos es a Ronald Reagan en apoyo a todas sus cosas que querían.
1: Sí, sí,
0: ahorita
1: claro.
0: No recuerdo el nombre.
1: Okay.
0: Y le digo, hay un documental muy muy muy explícito, muy abierto, y otro donde otro punto donde no sé si escuchó o miró, donde Trump dice que la presidenta de México asustada, que es una mujer muy buena, pero que está asustada. El asustado es otro. Hay un documental también donde dicen el asustado es otro, porque sí, no hay a qué hacer con su desastre que trae.
1: Sí, trae un santo relajo ahorita, la verdad, las cosas, ¿eh?
0: Dice, ¿quién, sí, quién es el asustado? El que no le dirige la mirada a Putin. El que ni siquiera se atreve a cruzar con el de North Korea, quien tuvo que secuestrar a un presidente de noche para poder acabar con su régimen. Dice, ¿quién es el asustado?
1: Vamos a ver. Vamos a ver en qué termina esto, porque esto ya nos está cansando, la verdad, de las cosas. Esta bola de tarugadas de hacer esas declaraciones me cae muy mal, en serio. ¿Por qué? Porque mueve todo esto, da inseguridad, puro amenazar, puros, ¿cómo te podré decir? Puros plazos, por decirlo así. Te doy 60 días, te doy 2 semanas, la guerra va a durar 4 semanas. O sea, cae gordo ya, la verdad, las cosas. Perdón que lo diga de esa manera, pues no es la manera de poder dirigir un país. No lo es.
0: No.
1: Sea quien sea, ¿eh? No estoy hablando de Donald Trump.
0: Sea quien sea, partido quien sea.
1: ¿Te gustaría trabajar en un lugar donde te están amenazando que te van a correr cada ratito? ¿O que van a tomar
0: represalia? Si no haces esto, te corro.
1: Pues sí.
0: Si hablas esto, te corro.
1: Y te doy 2 semanas para que no abras la boca y te portes bien. Y si no, te voy a dar con todo. O sea, ¿qué es eso? No. Las cosas no se hacen de esa manera. Esa es más que la pura verdad. Y este señor está haciendo lo que sea su regalada gana. Y yo me pregunto, ¿y los del Congreso? Pues ahí están la bola de barberos también, esperando a ver qué va a pasar ahora en las elecciones que vienen en noviembre. Que por cierto, ya están perdiendo muchas cosas. ¿Por qué? Por lo mismo. No soy el único que comenta. No, si yo soy de lo más, pajitas para comentar, ¿sabías tú? O sea, es de lo más decente en mis comentarios, pero hay unos que, ¡ay, híjole, qué bárbaro! Le dicen abuelo tirapedos, de todo le dicen que ponen que el abuelo dormilón, y luego que la gente que pone unas caritas atrás dicen, ya se aventó uno, don, o sea, ¿qué onda? Sí, y yo
0: sí,
1: no, yo
0: y a los que tiene a su lado también, al de Florida, ¿cómo se llama?
1: A Marco Rubio, dices tú.
0: Marco Rubio, lo llaman su perrito fiel.
1: Sí.
0: Al otro lo tachan de lambebotas, de...
1: A J.D. Vance también.
0: A J.D. Vance, ya.
1: Y estos dos, Donald Trump solo los está quemando porque, por ejemplo, fíjate nada más, J.D. Vance y listo para hacer las negociaciones con Irán, está en Suiza, ¿ok? Repentinamente se van los iraníes y el otro dice que la cara, ¿qué pasó? Ni siquiera sabía lo que había escrito Donald Trump para que se fueran ellos, ¿eh? Ni siquiera sabía de las amenazas que había echado al aire en esos momentos. Y es el vicepresidente. ¿Qué te dice esto? Que el otro hace lo que le da su regalada gana sin tomar el parecer de nadie. Cosa que es muy común en gente de ese tipo de narcisismo. ¿Tú me entiendes, no? O sea, el narcisista ve a los demás menos que él. Entonces, ¿por qué tengo que pedir opinión? Yo voy a decir
0: nunca,
1: esto.
0: Nunca voy a escuchar al que está a su lado, nunca va a vencer, mucho menos.
1: No. Ahí está, mi estimado. Cuídese mucho, pues. Gracias.
0: Gracias, don Horacio. Feliz martes.
1: Feliz martes. Hasta luego.
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3: Igualmente, Valeria. Igualmente, Belki. Gracias. Buen día.
5: Ok, buen día. Gracias.
3: Así fue, señoras y señores. Giorgia Meloni, que es la primer ministra, la presidenta, pues, allá de Italia, dice que Trump inventó una historia sobre que supuestamente le rogó para que se tomara una foto ella a él. Después de que un medio de comunicación italiano informara que el presidente Donald Trump dijo que la primera ministra le había rogado por una foto en la cumbre del G7 esta semana que pasó. Meloni publicó rápidamente una respuesta en redes sociales donde Trump aseguró había inventado por completo esa historia y ella estaba conmocionada por la boca del presidente. No sabemos con certeza quién dice la verdad en este caso. Lo que sí podemos afirmar es que si Trump realmente inventó esa historia, nadie debería sorprenderse. El presidente tiene un historial de años contando historias falsas o muy cuestionables sobre personas que supuestamente le suplican cosas a él. Eso es muy común en una persona de ese tipo. A Trump le gusta especialmente hacer este tipo de afirmaciones cuando habla de alguien que un día lo apoyó, pero que luego pasó a criticarlo a él y a sus políticos, tal como lo hizo este año con la conservadora italiana Meloni, sobre todo con respecto a la guerra del presidente con Irán y sus amenazas arancelarias, y es su versión de la vieja táctica de dominio para salvar las apariencias. No puedes despedirme, yo renuncio, es un ejemplo. Es como cuando llegó también tarde a la reunión de los G7 con una broma que no trajo mucha gracia, más que a unos ahí lambiscones, diciendo, ya llegué, soy el jefe. O sea, pues así está el asunto, así está. Yo no estoy inventando nada, ¿eh? Yo lo vi eso de yo llegué, yo soy el jefe. No iba una broma de ese tipo, en vez de decir, disculpen, voy llegando, buenos días para todos, mil disculpas. Qué bonito se hubiera visto, pero no, no es así. No sueñes, Horacio. Buenos días, buenos días.
6: Buenos días, don Horacio, soy yo.
3: ¿Qué pasó, mi estimado? Sí, eres tú.
6: Bueno, buenos días, don Horacio. Es que fíjese sí. Que nomás para dar un reporte que anda duro el hielito.
3: A ver, ¿dónde anda el hielito?
6: Acá en Lacey, acá por la salida 10.
3: Salida 10 de la 5 en Lacey, ¿no?
6: Ajá, sí, casi llegando a Olimpia.
3: ¿Qué viste, mi estimado? ¿Qué viste?
6: Ajá. Arrestaron a... Bueno, pues está bien el tronque, ¿verdad? Para entrar al freeway, al 5, hacia el norte.
3: Sí.
6: Tienen ahí a dos muchachos, pues, a dos camionetas.
3: De trabajadores.
6: Varias patrullas, pero sí, pero son civiles las patrullas, pues.
3: Sí.
6: nomás para entrar a la comunidad.
3: Salida.
6: Y no hay espacio porque la verdad sí está lleno de patrullas por acá.
3: Salida 10 en Lacey, Washington, al sur de Tacoma, precisamente, ¿no?
6: Ah, sí, correcto, correcto.
3: ¿No? Entre Tacoma y Olympia, salida 10, ahí me están reportando esto del hielito. Pónganse muy abusados, sí, traten de sacarle la vuelta. Pues muy bien, muchas gracias por el reporte, mi estimado.
6: Bueno, pues cuídense mucho, en oración, que Dios lo bendiga.
3: Igualmente ustedes también que andan ahí transitando.
6: Me da gusto que ya está viendo, en oración, ahora sí ya se escucha el millón.
3: Ah, muchas gracias, hombre, sí.
6: Trae la potencia para cantar, ahora sí, en oración.
3: Ahora, no, ya traigo la voz pues recién nacida otra vez, como quien dice, ¿no? Listo para grabar tres discos.
6: Ándale, eso es todo.
3: Eso es todo. Gracias. Igualmente, mi estimado. Hasta luego. Bueno, vamos a más informaciones, señoras y señores. La magnitud de los errores políticos que está sufriendo ahorita el gobierno de Estados Unidos con el gobierno de Irán ya están saliendo a la luz. Hay una encuesta muy importante que fue realizado desde que el gobierno federal firmó un memorándum de entendimiento con Irán. Tiene un punto que parece una buena noticia para Trump. Los estadounidenses coinciden abrumadoramente que debería de poner fin a la guerra en lugar de presionar por más concesiones. Pero no es porque realmente les guste el acuerdo, no. Es porque creen que la guerra es un desastre. Y la verdad, las cosas, francamente, yo no le veo ni pies ni cabeza a esta guerra. Un estrecho de Hormuz en el mar, que estaba abierto y que está cerrado y que por fin vamos a conseguir que lo abran. Imagínese usted eso. Dos, ¿que el régimen lo cambiaron? No. Ok, no vamos a hacer bombas atómicas, no vamos a hacer armas nucleares, pero nos vamos a quedar con el uranio. ¡Wow! La pregunta es, ¿esta guerra fue para enriquecer a algunos? Yo creo que por ahí va el asunto. ¿Enriquecer a quién? Enriquecer precisamente a los fabricantes de armas, por ejemplo, que ya están ordenando que llenen los inventarios que se han acabado de las armas. Vender misiles Tomahawk a 2.5 millones de dólares cada cuetito. Los precios de las gasolineras hicieron más ricos a los dueños de gasolinerías. La bolsa de valores subiendo, bajando, de acuerdo a según las expectativas que se estén dando de paz o de continuación de guerra. La inflación, 4.2% y subiendo. Afortunadamente, lo que sí tengo que decir, porque me gusta ser justo, es que sí bajó la gasolina sus 10 centavitos, pero bajó. Ahora la pregunta es, ¿Estados Unidos ganó o perdió esta guerra? Creo que la perdió. No consiguió todos los puntos que querían. ¿Y para qué todo esto relajo en serio? Pregúntome yo y le pregunto a usted. No solamente yo pienso, sé que todos pensamos y vemos en qué, de qué sirvió todo esto, mi pregunta. Buenos días.
7: Buenos días, Horacio.
3: ¿Qué huele? ¿Cómo estás, Martín?
7: Bien, bien. Pues mira, aquí oyendo un poco las noticias.
3: Sí.
7: Mira, la cosa, Horacio, yo en lo que veo y lo que les he explicado, que no entienden cómo, qué es lo que está haciendo Donald Trump, no entiende la gente. Porque pues Donald Trump no les deja saber en realidad lo que hace, porque yo te lo dije, Irán era una base del Estado Profundo, está igual que Ucrania, ¿sí? Entonces mira, si para que puedas entender esto deberías de buscar el plan para salvar al mundo que tiene Donald Trump, porque fíjate en los demócratas, lo que querían era destruir a Estados Unidos, por eso nunca apoyaban a Donald Trump en lo que hace. Simple y sencillamente, yo te voy a decir una cosa, y tú dices, es que Donald Trump para enriquecerse, ¿tú sabes de qué andan investigando a Nancy Pelosi? Porque ella es lo que hacía, sabían cuando iba a subir la bolsa y cuando no, y ellos hicieron dinero.
3: Mira, para empezar, no le tengo confianza a ningún político, mi estimado. Estoy de acuerdo con lo que dices. No le tengo confianza a ningún político. Sea demócrata, sea republicano, que estén en el poder, hacen lo que le da su regalada.
7: Todos los políticos, Horacio, han hecho dinero, se han hecho ricos de eso.
3: Ahí estamos de acuerdo, para que vea, Martín. Sí.
7: Ah, bueno, entonces... Igual hay republicanos como demócratas, sí, no nomás los demócratas, porque ándale, corruptos hay, la corrupción está en donde sea, Horacio. Sí.
3: Como decía en el México, decía, la solución somos todos, era una frase presidencial de campaña, ¿te acuerdas?
7: Y la gente lo cambió
3: diciendo, la corrupción somos todos, y tenían razón.
7: Sí, exacto. Tenían,
3: porque tanto el pueblo como los... Como los gobernantes éramos más corruptos, con el solo darle 20 pesos al tránsito ahí para que no lo multara, ahí
7: por
3: empieza
7: eso,
3: la corrupción.
7: Y aquí es igual, la corrupción aquí en Estados Unidos es igual.
3: Ya me di cuenta.
7: Está más, pues...
3: Corrompida, vamos a decir.
7: No, y más controlada, porque no sale nada. Entonces, mira, esa es una de las cosas. Ahora te voy a decir. Irán, tú lo mismo lo dices, que si ganó Estados Unidos, perdió, y si Irán no tiene nada, o sea, yo me imagino que perdió, ¿no? Porque no tiene nada allá. Todos sus líderes están muertos, Horacio, todos sus líderes les dieron en la torre. Hey. ¿Y sabes cómo lo lograron? Por los mismos iraníes. Ellos decían en dónde estaban y ahí les llegaban los misiles. Uh-huh. Ellos daban las coordenadas.
3: Sí.
7: Por eso mismo acabaron con todos los líderes. Si no, pues no los hubieran podido ver.
3: No hay que olvidar que es un régimen pésimo el de Irán. Mira, ayer vi una noticia donde una muchacha cantante de estas que dan conciertos por YouTube se quitó el velo para cantar. La están esperando 74 latigazos, mi estimado. Esos regímenes religiosos, vamos a decirlo así, ¿no?
7: Uh-huh. ¿Eh? Sí. ¿Tú crees que está bien?
3: No,
7: ¿tú crees que hay libertad?
3: No.
7: Y yo me pongo a veces me da risa los comentarios que hacen porque dicen, Irán ganó respeto. Si él no respeta a nadie, Irán no respeta a nadie. Uh-huh. ¿Quién lo va a respetar a Irán? Todos los que tenían ahí a sus alrededor, todos los países chiquitos, le tenían miedo. ¿Por qué? Porque Irán decía que tenía
3: armas
7: nucleares y todo. Sí. Ok, pero mira, te voy a decir una cosa. Sí tienen el uranio enriquecido, ¿y sabes por qué no lo quieren dar? Porque eso tiene una huella. Y se van a dar cuenta que el que mandó el uranio enriquecido para allá fue Obama, por medio de Hillary Clinton, cuando era jefa de Estado. ¿Sí? Entonces, mira, Horacio, eso es lo que no quieren que salga. Por eso los iraníes no quieren dar el uranio, no se lo quieren dar a Estados Unidos. Pero igual, no lo pueden sacar de donde está, hasta que vaya a Estados Unidos a sacarlo, porque tienen que ver... para que expongan al Obama y a Hillary Clinton, porque ellos hicieron muchas cosas para destruir a Estados Unidos. Y mira, es que ahí no, la gente nada más ve lo que dicen los noticieros, pero lo que Donald Trump hace con los noticieros, los cuca como si fueran perritos para que ladren, y ya cuando se agarran ladrando se ríe de ellos. Pero en realidad los noticieros le pueden decir lo que quieran. Él no le interesa.
3: No interesa.
7: Sí, se ríe de ellos, ¿eh?
3: Sí.
7: Entonces, por eso es lo que yo te digo. Mira, y muchos dicen, no, que Obama fue un gran presidente. Obama fue el peor presidente que ha estado está aquí en Estados Unidos, Horacio. Porque Obama hizo mucho mal a este país, porque, ya te lo dije yo, trataban de destruir este país en dos términos de 8 años y 8 años. En 16 años le iban a dar en la torre a este país, ¿sí? Entonces, por eso mismo, ellos pensaban que Hillary Clinton iba a ganar. Ellos nunca pensaron que Donald Trump iba a ganar. De hecho, ya habían dicho en las encuestas que Hillary Clinton iba con el 90% arriba en las encuestas. No era cierto.
3: Mira, la verdad de las cosas, el error de los demócratas, este país... francamente te lo digo, no está listo para hacer, o a lo mejor ya está listo, no sé, Pero anteriormente no estaba listo para tener una mujer como presidente. Esa es la razón.
7: Pero déjame decirte, Kamala Harris no agarró ni el 20%
3: de... No, a mí nunca me gustó Kamala Harris.
7: Y en su propio estado ella no ganaba ni con el 9%. Pero fíjate, te voy a decir una cosa. ¿Quién piensas que está listo para que se siente en la silla del presidente? ¡Nadie! De los demócratas, nadie. Oye,
3: hablando de quién te gusta para el próximo, ¿eh?
7: A mí, te voy a decir, para mí que estuviera bien John F. Kennedy Jr., ¿sí? Ni Ben, ni Marco Rubio, no me gustan para nada.
3: ¿Y por qué te gusta John F. Kennedy Jr.?
7: Porque él sigue lo que su papá estaba persiguiendo, era bueno para los estadounidenses.
3: Que era el fiscal, era el fiscal general cuando murió, precisamente, ¿no? Como
7: calmo. No se murió, Horacio. Yo te mandé un...
3: Ah, tú dices... No, yo estoy hablando de Robert F. Kennedy. John F. Kennedy murió ya. El hijo también. No. ¿Cuál dices tú? Roberto F. Kennedy, ¿no?
7: No, John F. Kennedy, Jr., el hijo de Kennedy.
3: Ese murió ya.
7: No, Horacio. Fíjate, fingieron su muerte...
3: En un avionazo...
7: Sí, Horacio, fingieron su muerte porque los demócratas le querían dar piso. Entonces, lo que pasó de que ellos fingieron y fue encubierto y protegido por el gobierno, le dieron otra identidad, pero él está vivo. Él en cualquier momento va a salir y a lo mejor él es el que va a ser el sucesor de Donald Trump.
3: Perdón, pero no te creo eso, la verdad.
7: Bueno, yo ya te mandé en una fotografía el dato que salió de la CIA. Nada más yo te lo mandé así para que viera. Pero igual, si no queda él, podría ser Benz o Marco Rubio, pero de los demócratas, imagínate tú quién.
3: Pero pues ahorita están pasando mal momento todo esto.
7: Si el Gavin Newsom es un delincuente, lo andan ya investigando porque es un delincuente. También a la Kamala Harris. O sea, ¿quién sería bueno para ahí?
3: Oh, el viejito que se quería lanzar,
7: que también no sabe nada y es otro corrupto. Sí, fíjate, ¿por qué crees que agarraron a Maduro? Maduro está sacando todos los que estaban... con él, que él les daba dinero, les pagaba para que
3: estuviera allá. Ojalá y saquen todo eso a la luz.
7: Todo va a salir, Horacio. Sale. Pronto.
3: Ándale, Martín. Ándale, pues. Gracias.
7: Bueno, pues. Que sí,
3: igualmente. Bye. Hasta luego. Sí. Seguimos. Bye. Gracias, bye.
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3: 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Y por supuesto aquí en las oficinas del Rey 360, y es la guía completa y el seguimiento de los juegos de el Mundial 2026, señoras y señores, no lo olvide usted. Vamos a darle la bienvenida a nuestro buen amigo, aquí se encuentra Eduardo Riqueza. Buenos días, Eduardo.
14: ¿Qué tal? Buenos días, Horacio. ¿Cómo estás el día de hoy?
3: Contento porque ya casi estoy al 100%, mi estimado. Ya nomás me falta como un medio puntito, por decirlo así, ¿no?
14: qué bueno que estás mejorando, amigo Horacio.
3: Muchas gracias. Sí, se batalló un poquito con la tos y el pecho, pero aquí andamos, ya sabes. Hierba mala, muy trabajosa, que se vaya. Pero aquí andamos a todo lo que damos, mi estimado Eduardo. ¿Cómo estás tú,
14: Estamos bien, Horacio. Muchas gracias. Tú sabes, trabajando como siempre. Ahorita viendo lo del mundial, tú sabes, la de la copa, todo eso, muy interesante y todo eso.
3: Sí, cómo no, sí.
14: Tú sabes, trabajando con los clientes, ayudando a los clientes a comprar, vender, invertir en bienes raíces. Siempre, todo el tiempo aquí con alejandrobravo.net.
3: Muy bien, muy bien. ¿Cómo andamos ahorita en el ambiente de la compra y venta de casas,
14: Te digo, ahorita el mercado se mantiene estable.
3: Sí.
14: ¿Verdad? O sea, sí. No está subiendo realmente, ¿verdad? El mercado. Uh-huh. ¿Verdad? Se mantiene, ha estado inclusive bajando, como ya lo hemos comentado, y es un muy buen momento para los compradores. ¿Por qué? Porque las casas no están subiendo,
3: no.
14: Y tampoco se ha estado viendo mucha competencia. Entonces, cuando eso hay más inventario de casas, uh-huh, menos compradores, y ahorita el que tiene la preferencia ahorita es el comprador.
3: Es el comprador. Es tiempo de compradores ahorita, vamos a llamarlo así, ¿no?
14: Correcto.
3: Uh-huh,
14: efectivamente. Uh-huh. Entonces, sí. Se presta más para la negociación, ¿verdad? Se presta más para el beneficio que obtenga el comprador, ¿verdad? Entonces, pues sí, exactamente, estamos en este mercado ahorita, espacio.
3: Qué bueno, y digo qué bueno porque pues nosotros queremos comprar casa también, por decirlo así, entonces es bueno el tiempo, los intereses pues están normales, vamos a llamarlo de ese punto de vista, ¿cómo la ves tú con eso?
14: Pues digamos que normal es en el aspecto de que es un mercado más balanceado,
3: uh-huh,
14: ¿okay?
3: Sí.
14: Porque normalmente cuando digamos que la economía se pone más fuerte y todo eso, pues entonces empiezan a subir las casas y empiezan a ir más personas que quieren comprar y también se dispara la competencia. Entonces, pues
3: sí,
14: más ni más en este momento el que está listo para comprar es el mejor momento en este momento para el comprador para comprar.
3: Eso es muy bueno. ¿Qué teléfono tienen entonces para tus mensajes de texto?
14: Mira, la gente nos puede mandar textos al 206-683-4332. Es muy importante que sí nos pueden llamar, pero a veces se saturan las líneas.
3: Sí.
14: O a veces se pierden con los mensajes, o a veces, uh-huh, no se escuchan bien. Hey, te dejo mi número de teléfono. Y se corta o se rompe, lo que sea, ya
3: sí,
14: los teléfonos. Entonces, para que no pase eso y para que les podamos dar un servicio pues personalizado y no se pierda ninguna persona que nos contacte, es mejor que nos manden texto directamente, ya sea mi compañero Alejandro, alguno de nuestros compañeros de nuestro equipo,
3: uh-huh,
14: contactar para que pues le den asesoramiento y le den los pasos, veamos una estrategia, vaya a nuestra oficina o en algunos casos inclusive nosotros vamos directamente a casa de las personas ahí que por alguna razón no puedan venir a nuestra oficina, sea como sea,
3: sí,
14: que nos manden un texto al 206-683-4332 para que les podamos dar la orientación, este amigo Horacio.
3: Oye, me pidieron el otro día, qué bueno que me acordé, que si podías explicar, porque me pidieron un abogado, fíjate, para pelear contra la asociación. No sé qué estará pasando en ese caso, pero ¿podrías explicar tantito qué es una asociación de owners, por decir, HOA, que le llaman? Porque la gente sepa y cheque eso cuando va a comprar una casa, por favor.
14: Claro que sí, esta oración. El Homeowners Association es una asociación que hay de dos maneras. Una puede ser establecida desde que se... cuando el complejo fue hecho al principio, es una. Dos, puede ser un grupo de vecinos que quiere, vamos a formar una homeowners association, una asociación. Ok, contratan a un abogado, hacen bylaws, las reglas, qué es lo que se va a pagar, qué es lo que se va a ordenar y todo eso. Lo que hemos visto últimamente es que han abusado de esas hechos. No todas son iguales, por supuesto, a aclararlo, ¿verdad? Pero hay algunas, como sabemos, hablamos de la corrupción, del abuso y todo eso, que abusan de su autoridad o de lo que realmente es, para pues prácticamente abusar. Hey, vamos a cobrar esto para esto. Ah, bueno, y empiezan como a abusar la autoridad que tienen. Entonces, digamos que hay beneficios, pero también en algunos lugares han estado abusando las hechos. Hey, entonces ahí es donde viene, ¿cuál es la autoridad que tienes y qué tanta autoridad tienes? ¿No? Y ahí es donde... inclusive nosotros nos han contactado, Eduardo, mira, compramos con tal persona aquí, pero mira, que hay una hecho, me están diciendo esto, que está pasando esto. Ah, bueno, pues yo prácticamente lo tomamos de la mano, sabes que mira, llama a esta persona, ¿verdad? Para que pues se abra un caso, ¿verdad? Porque están abusando. Entonces, sí, efectivamente hay algunas, igual no todas, pero hay algunas que sí han estado abusando del poder que realmente tienen.
3: Entonces, ahora, ahí es donde hay. Una duda. ¿Una persona puede comprar donde hay HOA y decir, yo no estoy de acuerdo en estar en esa HOA? Yo lo que me interesa es la propiedad, no estoy de acuerdo en entrar ahí. ¿Eso es imposible o es posible?
14: A ver, ¿a qué te refieres?
3: Me refiero, por ejemplo, muchas veces dice una gente, oye, me gustó un departamento en Mill Creek, por decir un ejemplo, ¿no? Entonces, cuando vi la oferta de ese departamento, decía ahí, 750 de HOA. ¿Qué? ¿Se quedó, no? No, pues yo sí te lo compro, pero sin estar el HOA. Eso no es posible, ¿verdad?
14: Sí, mira, cuando dicen, ¿cómo es ese dicho? Ya sabes a lo que le tiras.
3: Ándale, exactamente.
14: Sí. Tiene HOA, pues entonces tú estás en algo que ya está existente y que tiene HOA. ¿Ok? De la otra forma es, pues mejor no compres en un lugar que no tenga HOA, ¿ya? Para que no tengas, pues prácticamente algo, esas reglas o limitaciones o ese pago, ¿no? Entonces, hay beneficios, hay pros y contras como todo,
3: sí,
14: ¿no?
3: Sí.
14: Digamos que, damos beneficios, bueno, hay reglas, todos tienes que obedecer
3: las reglas. Sí, porque hay gente que le encanta el HOA, ¿eh?
14: Sí, es como todo, hay gente donde le gusta, que no hagan ruido después de alguien, que todo esté limpio, que no haya basura, hay cosas muy buenas del hecho hoy también, y al igual, no todo también es bueno, entonces a lo mejor no tienes mucha libertad de hacer también todo lo que tú quieres hacer con tu propia propiedad, porque hay ciertas reglas que tú tienes que también seguir, entonces hay pros y contras, ¿no? El problema es cuando, digamos, abusa la asociación, entonces... Sí. Abusa de estar poniendo nuevas normas, nuevos fees, nuevos vamos a pagar por esto, entonces ahí es donde comienza el abuso, entonces piensa que sabes que son Dios, no, y vamos a poner esto y todos tienen que obedecer, eso es un abuso, y también pues el pago, porque hay un pago también que tienes que, aparte de tu pago mensual de la casa, tienes que pagar esa asociación, entonces hay esas cosas que también son económicas, entonces y no libertad de acción, entonces bueno.
3: Sí.
14: Hay clientes para cada tipo, ¿verdad? Hay una gente que dice, no, yo quiero que esté todo bien cortadito, que se te vea tu uniforme, que haya seguridad, que haya, está bien, pues está bien que tenga esa asociación, siempre y cuando no abusen, vamos a ponerlo claro. Y otra vez, digo, no, yo quiero tener libertad, no quiero que me diga nada, entonces que no tenga asociación, porque tú lo que quieres es más libertad.
3: Sí, como tú dices, tienen sus pros y los contras, porque si llegas a una zona donde no hay asociación, No falta el vecino cochino, el vecino...
14: Oh, sí. No, hemos tenido eso es como todo, así que sí. Cada quien, dicen, habla como le van a feria, y sí. Es verdad, a veces pues sí, también, si no compras sin asociación, puede ser que el vecino de enfrente empiece a ser un cochinero, o deja yarda bien alta, se vea mal, que empiece a meter el basurero, o haga lo que él quiere, o que deje ir la propiedad, y eso les baja el valor a su propiedad también, porque sí. Está junto, o enfrente, o a un lado, entonces le da mal aspecto, empieza a ver muchas cosas, y entonces también hay un lugar donde pues cada quien hace lo que quiere, pues entonces
3: imagina, sí, tiene sus pros y sus contras. Y tocamos este tema precisamente para que no le caiga de sorpresa a usted, que tiene que averiguar y preguntar si la casa donde va a comprar tiene HOA. Entonces es Home Owner Association. Eso significa que hay una asociación donde tienen sus reglas. Si le gusta a usted eso, qué bueno. ¿Y cuánto es? ¿Qué? ¿$250? No le hace. Yo prefiero estar feliz con $250 mensuales y puedo denunciar al vecino cochino que tengo ahí, etcétera. Para eso está la asociación. Porque si...
14: Sí.
3: Sí, etcétera, etcétera. No sé. ¿Qué dices tú?
14: Sí, exactamente. Hay de diferentes precios. Hay de asociaciones a asociaciones.
3: Sí,
14: hay asociaciones
3: claro.
14: Que solamente son $7 al mes. Ah, pues está súper baratísimo, $12. Entonces, hay unas que son muy, muy sencillas, muy básicas, muy relajadas. Hay unas que inclusive, pues, ¿me entiendes? Hemos visto de $12 al mes, de 50, de 100, de 300, hasta como tú dices, hay unas de 700, casi $800 sí. En áreas diferentes. Bueno, sí. ¿Dónde, qué área estar? En Bellevue, Kirkland, en Mercer Island, o igual, es como todo, pero igual. Asesórense con nosotros, nosotros les ayudamos con todo eso, Horacio, para que sepan todo, cuáles son las reglas, qué es lo que tienen que hacer, cuáles son los pros, las contras. Estamos aquí con alejandrobravo.net para ayudarlos a todo este tipo de gente, así que sepan en dónde están entrando, qué es lo que quieren, cuáles son lo que la gente necesita más que nada.
3: Muy
14: hay
3: bien.
14: Unas personas que trabajan muy bien en la asociación, hay unas que no trabajan en la asociación para lo que quieren.
3: Pero digo, esto es para información de la gente, por supuesto, ¿no? Oye, una pequeña tareita para mañana. Hablaremos un poquito de Earnest Money. ¿Qué te parece?
14: Claro que sí. Vamos a hablar del Earnest Money para que la gente sepa qué.
3: Eso. Lo que queremos es informar a la gente para y les va a ir mejor a ustedes porque la gente va a llegar a informar. Oye, es que el Earnest Money... Oh, sí, cómo no, es tanto. Sí, sí, ya te entiendo. Oye, que la asociación, sí, estoy completamente de acuerdo con eso. Pásame nada más las reglas de la asociación. O sea, qué bonito es platicar con gente informada. Entonces, vamos a informar mañana precisamente lo que es puntos que pues no manejamos nosotros porque no todos los días compramos casa. 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Es su pan de cada día, por decirlo así, ¿no? Entonces conocen muy bien y acérquese a estos profesionales para una mejor asesoría en esa compra tan importante para mí como para todo mundo de comprar una casa. Eduardo, muchas gracias,
14: Claro que sí, Horacio. Pues nada más nos despedimos entonces con el número para que la gente nos pueda textear.
3: Por favor.
14: ¿Verdad?
3: Sí, claro que sí.
14: El equipo de alejandrobravo.net. Hasta el 206-683-4332, 206-683-4332, y por último, 206-683-4332, aquí a la orden, en cualquier momento.
3: Muchas gracias, que tengas un excelente día y lo disfrutas, porque está muy bonito y muy veraniego el día de hoy también.
14: Muy bonito el día ahora, sí, igualmente, y espero que te mejores 100%, ¿ok?
3: Gracias, te lo agradezco mucho, Eduardo. Un abrazo, cuídate mucho.
14: Bendiciones, mantengan la fe.
3: Bendiciones, mantengan la fe, me gusta esa frase. Hasta luego.

Ese famoso tanque, no tanque de guerra, sino como piscina, vamos a decirlo así. Un tanque de agua cuadrado que está entre el monumento a Lincoln, en Washington, D.C. Y el monumento a Washington, que es ese obelisco grandote blanco, casi enfrente de la Casa Blanca. Hay un estanque ahí que Donald Trump no le gustaba cómo se veía y mandó reparar. Mandó quitar las algas, mandó quitar la pintura vieja y repararon eso. En el 2022 creo que ya traía esa idea de reparación Donald Trump. Dijo que iban a poner una pintura que parecía una pintura de espejo, que ni con un cuchillo ni un cúter podían lastimar esa pintura. Iba a quedar precioso. Bueno, finalmente se le hizo y mandó reparar ese estanque donde andan los patitos ahí nadando, los cisnes, en fin. Y lo mandó reparar. Lo que no podía creer yo, y hasta la fecha no lo creo, es el costo exageradísimo para pintar algo así. Le hubiera hablado a mi amigo Omar mejor para que lo hubiera pintado y hubiera quedado mejor. $14,700,000, algo así, por limpiar, desinfectar y cubrir de nueva pintura un estanque, $14,000,000. ¿De dónde, digo yo? ¿De dónde? No me salen las cuentas. Ok, no hubo licitación pública, lo hizo con sus amigotes, dicen que le reparan las albercas de sus Mar-a-Lagos y todos esos hoteles y campos de golf que es dueño Donald Trump. $14,000,000, ¿de dónde? No me salen las cuentas. Ok, se hizo el trabajo, se volvió a llenar de agua el estanque, y donde dijo que Donald Trump que iban a pasar 50 años mínimo para que se volviera a arreglar ese estanque, no pasó ni una semana cuando la pintura azul que le pusieron se empezó a desprender con la humedad. Increíble. Después sacan la friolera, porque para todo tienen que sacar un pretexto de los errores que se cometen. Dicen que dinero mal habido sale a la luz y ahí está el karma. El presidente Donald Trump dijo este lunes que aquellos quienes vandalizaron el estanque reflectante se llama de la explanada de Washington, que recientemente fue renovado y que ahora se deteriora rápidamente, que estos vándalos, según ellos, según el presidente, enfrenten cargos penales graves que podrían resultar largas penas de prisión. ¿Qué pasó? En la publicación de la red social de Donald Trump, que se llama Truth Social, el presidente lamentó el estado que se encuentra el estanque, que dijo que había sido vandalizado. Por favor, dijo, recuerden que hay una condena de prisión de 10 años por la destrucción o incluso el intento de destrucción de cosas como estas, lo cual se aplicará plenamente, escribió Trump en su Truth Social. Si bien los fiscales en Washington aún no han presentado cargos formales al Departamento de Justicia por esa agresividad, va a perseguir a las personas que fueron arrestadas. ¿Quiénes fueron arrestados? Se dice que un ciclista campeón olímpico de 50 y tantos años, ya retirado, que llegó en su bicicleta, vio los pedazos de pintura flotando ya, se agachó y tomó uno, y con eso fue suficiente para decir que estaba vandalizando ahí. Otra mujer que andaba de turista se agachó también para agarrar un pedacito de pintura que no sirvió.
de material azul desprendiéndose del fondo, también fue detenida diciendo que andaba vandalizando. Si el mismo Donald Trump dijo años atrás que ese trabajo iba ni con un cuchillo ni con un cúter podían quitarle la pintura. Era una pintura fuerte, una pintura metálica, una pintura que parecía un espejo, imposible que le entrara un cuchillo. Y ahora está buscando los pretextos para este fraude. Para mí es un fraude. Con el solo hecho de que nuestros impuestos pagaran más de 14 millones, no me salen las cuentas. Mientras tanto, los miembros de la Guardia Nacional y la Policía de Parques y otras fuerzas del orden estuvieron presentes alrededor del estanque el lunes. Las fuerzas del orden también llevaron remolques con cámaras de seguridad para vigilar esa área. Las infracciones citadas por la policía, al menos inicialmente, son delitos menores en el Tribunal Superior Local de Washington de vandalismo, conducta desordenada o daño a propiedad pública. La publicación de Trump nos sugirió que los casos podrían ser imputados como delitos graves si Jeanine Pirro, fiscal federal de Estados Unidos, decide que así debe de ser. La Oficina General Federal dice que revisa un puñado de citaciones emitidas durante el fin de semana, pero todavía no ha presentado cargos en los tribunales. ¿Será un pretexto para decir ese fraude? Que pintaron por 14 millones de dólares y no sirvió el trabajo. Y buscan chivos expiatorios. Buscan pretextos para borrar este desmesurado gasto. Pregúntome yo, ¿qué opinan los pintores acerca de eso? ¿Qué opinan los que pintan piscinas? Pregúntoles.

0: 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Buenos días.
1: Buenos días, hermanito.
0: Buenos días. ¿Cómo estás, Martín?
1: Bien, aquí escuchándolo, amado hermano.
0: Muchas gracias. Adelante.
1: Sí, gracias. Qué bueno que ya estás mejor.
0: Sí, muchas gracias. Sí, ya me siento mucho mejor. Gracias, Martín.
1: Sí, gracias. ¿Qué le iba a decir, hermanito? Sí, que estaba mirando una información ayer de una señora, que una supuesta señora que puso el trompitas ahí en la seguridad de todo el país, hermanito. Es sí. Hija de un líder sectario de Hawái, esa mujer, uh-huh. Dulce, no sé qué, no lo ha oído mental.
0: Sí, sí lo he escuchado ya, esta señora, sí, exactamente. ¿Qué dices a eso?
1: Hermanito, sí, se puso en riesgo el país, la seguridad del país, hermano, de ese líder es el que le decía a la hija qué era lo que debía de hacer. Es una persona sin alfabeto que no sabe, que no está ni en redes sociales, nada, no sabe de nada, hermanito, ese líder. Y ese líder es el que le indicaba a la mujer esa que... era lo que debía de hacer, sí, ¿no?
0: Sí. Que en la mañana que se levantaba le decía que tenía que hacer, pues muy, muy apegada a la seguridad nacional, claro que sí.
1: Sí, está en manos de ese líder, en el alfabeto, de ese líder secretario, la seguridad del país, hermano, ¿usted cree?
0: Oh, sí,
1: ¿Qué gente se le da el trompo, verdad?
0: Ajá, sí, tienes razón. Es demasiada confianza a una sola persona, por decirlo así. Y ahora, pues, no anda bien el asunto. Vamos a ver qué es lo que va a pasar con eso, ¿no?
1: Sí, hermanito, y otra cosa, sí, que también que quería vender a Ucrania, lo quería negociar con Putin y a otros países, ahí también, de los alrededores también, los quería negociar también con él, nomás que le salió el tiro por atrás, porque... Zelensky no se rindió, hermanito.
0: No.
1: Y los europeos también, los líderes europeos se unieron y no se lo entregaron a Rusia, fíjense, no, pero estuvo a un pelito de entregárselo a Putin.
0: Sí, sí. No, pues no sé qué va a pasar con eso también. Ya nos tiene muy cansado eso de Ucrania con Rusia. Y lo dije yo, eso va a durar años. Años.
1: Sí.
0: Entonces, no entiendo las guerras, la verdad de las cosas.
1: Para mi punto... Las guerras es puro robo.
0: Es puro negocio, ya me di cuenta, Martín. ¿Por qué?
1: Pues
0: porque te voy a decir una cosa, Imagínate, ¿cómo se mata una mosca? Disculpa que lo diga de esa manera. Comparando los ejércitos de Rusia contra Ucrania, comparando los ejércitos de Estados Unidos contra Irán. Irán y Ucrania son como unas mosquitas y el otro trae el matamosca en la mano. Explico, ¿no?
1: Sí, pero
0: ¿por qué no le da? ¿Por qué no le da un guamazo y se acabó ya todo?
1: Lo que pasa, hermanito, es que no pueden hacer lo que les da su gana a esos líderes como los trompas y los dictadores, porque otros les tienen el pie arriba también.
0: Es lo que te digo, ¿sí? Es puro tranza, puro movimiento, puro... Mira, los que están felices son los que construyeron ese montón de drones de 2 millones, nomás... Se aventaron 1,000 drones, por decir algo, ya se echaron a la bolsa 2,500 millones de dólares, nada más en esas balitas.
1: Pero, hermanito, eso es necesario para ayudar a Ucrania, si no, se lo come, hermanito, Rusia, pues sí.
0: Por eso.
1: Tiene de tierra.
0: Por eso.
1: Sí.
0: Lo están haciendo todos así, despacio, tranquilo, el gasto y todo lo demás, porque... Son más importantes los negocios que las guerras. Las guerras son para hacer negocio, punto.
1: Mire, discúlpeme que sí, contradiga, sí. Pero ahí sí es necesario necesario defenderse, porque es como si se le quisiera meter a su casa
0: Claro, día, estoy de acuerdo contigo. Estoy de acuerdo contigo, pero te voy a decir una cosa. Si el que se va a meter a mi casa trae un tanque, y si le da la gana, nomás prende el motor del tanque y me aplasta la casa. Pero no. Manda un cuentito, manda una palomita, manda un buscasuegras, espantasuegras, manda, o sea, que un dron, que un misilito, que esto, por allá. ¿Por qué? Porque se tienen que acabar todo ese armamento viejo y cobrarlo, mi estimado. Sencillo como eso. Con un solo bombazo, con... ¿Cómo terminó la Segunda Guerra Mundial? ¿Ya se te olvidó? ¿Cómo terminó? A ver, dime.
1: Fíjese, maestro, que estaba viendo también otra información de eso. Fíjese que Argentina se vendió y trajo a ese viejillo que casi murió en Argentina, el Hitler. Ese escapó.
0: Muchos acá, ¿no? Alemanes se fueron a Argentina. Hitler tenía como 7 dobles.
1: Sí, ahí venía el verdadero.
0: Dicen que uno de los dobles fue el que contrataron ahí con la esposa, que se dio un balazo en el búnker, bla, bla. Pero la pregunta es, ¿cómo terminaron la Segunda Guerra Mundial? Muy simple la respuesta. Con 2 bombas atómicas, vamos a decirlo así. Una sobre Hiroshima, otra sobre Nagasaki, en Japón. Y entonces dijeron, me rindo.

0: Ya se nos están llenando de hormigas ahí todos los misiles y todo lo demás. Ya se están enmoheciendo. Acaban de dar una orden para que restablezcas todo el armamento que ha gastado Estados Unidos. ¿Qué más claro que te lo puedo poner?
1: Dice, hermanito, que es necesario, como así como la noche es necesaria y el día, así es necesario también que uno muera para que otros lleguen.
0: Pues sí, es la ley de la selva, no se te olvide. Pero aparte de eso, súmale negocio. Gracias, Martín. Cuídate. Sí, cuídate mucho, mi amigo. Ándele, pues. Gracias. Hasta luego. Vamos con la siguiente. Buenos días.
2: Sí, don Horacio, buenos días. Sí, totalmente de acuerdo con usted.
0: Sí.
2: De que todo es un negocio. Sí. Y otra sugerencia que quería hacer, que pues todos los radioescuchas que tienen algún comentario en comentando las noticias, valga la redundancia, pues que sean un poquito conscientes de que hay más personas que quieren participar y pues ojalá y puedan sintetizar su comentario en uno o dos minutos, porque a veces pues ya se salen de contexto y ya pues ya nos enredamos por el mensaje que quieren decir.
0: Ahí está. Muy bien, ahí está tu petición. Yo estoy de acuerdo contigo que vayan al grano, querido. Esto. Así tienen la oportunidad todos de opinar también, ¿verdad?
2: Sí, y hay otros, pero disculpe la sugerencia, pero digo, hay otros que amanecemos con la voz aguardientosa y la verdad que no es muy agradable al oído de los radioescuchas, incluyéndome a mí.
0: Está bien. Me parece bien tu sugerencia, ¿eh?
2: Ándele, pues, que tenga buen día.
0: Igualmente, mi estimado.
2: Sí, hasta luego.
0: Adelante, buenos días. ¿Ya escuchaste, Pablo?
3: Buenos días, don Horacio.
0: Buenos días.
3: Aquí ya arreglé mi voz porque se molesta a la gente porque no les gusta escuchar mi voz.
0: Ándale. Adelante, Pablo.
3: No, estaba escuchando ahorita el mensaje que dijo este señor Martín y usted dijo que cómo, si sabía cómo se mata una mosca, dije, no, pues yo tampoco sé, pero lo que sí he escuchado por ahí que cómo se mata el gusano, ese sí sé cómo se mata. Bueno, me han dicho, yo no sé.
0: Ya sé, es una canción que anda ahí del gusano. Está igual que la sí, yo no me acordaba de la iguana, fíjate, también pero ya me acordé el baile de la iguana, ¿no? Me imagino que tú como DJ te lo piden mucho también ese.
3: No, pues sí, la iguana, el baile del huitlacoche.
0: La boda del huitlacoche.
3: La boda del huitlacoche y luego el divorcio del huitlacoche.
0: Que fui a México, la gente pedía y se acercaba a la orquesta o al DJ y le decía, oye, ¿puedes tocar el parararam? Sí, cómo no, decían, y ya la sacaban, ¿no?
3: No, y esa es una, y luego la otra, ¿me puede poner la canción que estoy cargando un refri o algo así?
0: Yo sabía la del perro de cuerda.
3: Aguanto. Oh, también, y luego la otra del... Sí, esa es se me olvida el nombre. Pero pues, no me acuerdo ahorita cómo se llama, pero... Hay varias canciones así.
0: Sí, ¿verdad? ¿Qué?
3: Y los locutores de radio
0: se
3: las sabían todas. ¿Cómo era? ¿Cómo le hacían?
0: Para que veas, porque antes...
3: ¿Usted cómo le hace?
0: Porque antes no, tú manejabas las cosas, ahora te maneja la computadora, mi estimado. Sí. Antes, por ejemplo, te sabían los teléfonos de todos los amigos, ahora no te saben ni el de tu casa, mano. No,
3: ni el mismo que te trae.
0: Exactamente, ahí aparece nada más esposa, punto. ¿Cuál es el teléfono de tu esposa? Déjame ver, esposa. ¿O cuál es el teléfono de la oficina? Tal.
3: A ver, nomás para preguntarle a ver su cerebro, su memoria. ¿Se sabe el teléfono de quién será? ¿De allá de algún familiar?
0: No, no me lo sé.
3: Sin que lo busque.
0: No me lo sé, te soy franco, ¿para qué le hago al loco?
3: Lo único que me sé quitándole todo el montón de números que le ponen aquí, que el 01, que el 052, 1152 y todo eso, sí me sé todavía algunos de allá de México. Es más, de allá de Pachuca le agregaron una área más, el 771, todavía, pero antes de todo eso sí me sabía yo, medio me acuerdo de algunos, y nada más es agregarle los otros como...

0: 7 números más.
1: Ahí está, te digo que no. A ver, pon, báilale.
0: Ay, de nomás. Miren las palmitas, miren.
1: Oye, pues búscate la, búscate la botarga de la iguana.
0: Ya la tiene este Saúl.
1: ¿Ya la tiene? ¿En serio?
0: Él tiene hasta 3.
1: Ándale, San Ciro, me la
0: sé. Él trae hasta 3.
1: Mira, muy bien. Sí, sí. O sea, la pachanga.
0: Sí, no. Exactamente.
1: Ándale,
0: pues. Sí, no, ya nos estamos modernizando. Pregúntale, Iba, esto fue algo que salió de ahí de la mosca, pero mi pregunta era, oiga, así para mañana que le pregunte a este, ¿cómo se llama? El que acaba de hablar de las casas, Eduardo.
1: Sí.
0: Si, como ahorita estaban hablando de la asociación, y si yo quiero comprar la casa, y dice ahí, aparece, y yo no quiero pertenecer a esa asociación, ¿qué pasa?
1: Fue lo que le pregunté, no puedes comprar, simple y llanamente.
0: O no quiero pertenecer, o sea, supongamos.
1: No puedes. Ya está esa fuerza. Así te lo digo, porque ya está establecido mediante un escrito con abogados y registrado. Es una institución que tienes respetar.
0: Eso como se dice en partes, como dice, no, pues sí, sí sirve, pero en realidad para mí yo siento que es un robo.
1: Muchas.
0: O sea, imagínese, $700, $750 al mes, que a duras penas voy a poder conseguir para poder hacer el mortgage, ahora también tengo que pagar el...
1: Sí, por eso tomamos el tema, para que cuando veas una casa y te alborotes, y veas que está muy bonito ahí, chécale si no tiene asociación, porque dice, departamento muy lindo, etcétera, 500,000, alguna cosa por el estilo, pero vas a pagar tanto, si apenas voy a hacerla con el mortgage, súmale $800 más ahí, ¿no?
0: Yo me acuerdo ya años atrás que fui a hacerle un trabajo a un señor y me dijo, quiero cambiarle el color a la puerta. A la puerta,
1: exactamente. Nada más.
0: Dice, nada más que déjame preguntarle a los de la asociación.
1: Si permite
0: el color. ¿Qué color quieren que ellos la pinte? Y me quedé así, espérame, ¿qué es eso de asociación?
1: Sí,
0: ¿y por qué le tiene que pedir permiso a otras personas si es en su casa?
1: No.
0: Oh, sí, pero es que ellos dicen que tienen que ser los colores que ellos necesitan.
1: Sí.
0: Y digo, pero este es su casa, o sea...
1: Sí. Yo te lo digo porque van a mandar
0: en mi casa.
1: Cuando era rico yo vivía en la asociación y pagaba en aquel tiempo $40, ¿no?
0: En Lomas.
1: Entonces, aquí en Estados Unidos, pero... No podías ni siquiera pintar la casa. Querías hacer un cerquito, una bardita, todo tenía que pedir permiso. Todo.
0: Uh-huh.
1: Así te digo, ¿no? Inclusive, se quería despedir mi esposa con un beso. No sé si la asociación nos permite besarnos afuera de la casa.
0: No, pues sí. Sí, le digo, ahora sí que eso yo siento que no debería de existir. Bueno, sí, en parte sí.
1: En parte sí, porque hay muchos que la riegan. Hay muchos cochinones. Sí.
0: Entiendo eso, pero supongamos que, o sea, ¿por qué tienen que decidir ellos por, le quiero cambiar, no me gusta ese color, a mí me gustan esos colores?
1: Porque hay reglas.
0: ¿Por qué tienen que decidir ellos?
1: Porque hay reglas, hay un libro de reglas que tienes que seguir.
0: No, por eso le digo, eso debería de existir, sí, está bien que para seguridad, para limpiar, mantener el área verde.
1: Porque nunca falta alguien que llegue y pinte verde limón la casa y le echa a perder todo, la vista, la colonia, Así te lo digo. Y no va a faltar alguien que llegue y que ponga una bola de nopales enfrente. Y no va a faltar uno que ponga ahí los perros, las jaulas enfrente o las llantas del carro ahí amontonadas. Por esa es la razón, para una disciplina. Inclusive con el color de las casas y todo. De hecho, hay asociaciones que cobran mucho, pero ya está incluido el techo, ya está incluido la pintura, sí, todo, las banquetas, todo.
0: ¿Se las van a pintar?
1: Todo, sí, exactamente, tienen que darle mantenimiento a todo.
0: Pero 750 al año.
1: Mensual.
0: Ándale, por eso, por año, y luego por año.
1: Échale.
0: Me va a salir, me sale más barato que mejor comprarme por otro lado otra casa y todo ese dinero que se le paga ahí.
1: Tienes que tener billete para vivir en la asociación, mi estimado. Te dejo, Pablo. Gracias.
0: Saludos a todos y mañana nos vemos. Okay. A ver dónde.
1: Hecho, hasta luego, ya sabes dónde.
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1: Muy bien, continuamos con gusto. Vamos a ver esta llamada. Buenos días. Adelante, 7581.
5: Buenos días, ahora sí habla Francisco Chomina, ¿cómo estás?
1: Francisco, muy bien, ¿cómo estás? ¿Dónde andas?
5: Ahorita voy para allá, para el lado de Yakima, el área de Moxie.
1: Ah, de Moxie.
5: Tengo una entrega allá. Uh-huh. Ahorita que estaban hablando, bueno, más que nada, hablo para saludarte y
1: gracias.
5: Para agradecerte a tu programa y a los personas, a las personas que tienes ahí, porque gracias a eso acabo de vender mi casa después de un año de haberla comprado.
1: Qué bien, sí.
5: Sinceramente no me gustó el área donde vivía porque era una el área está muy bonita, pero sí. Estaba muy ocupada, una calle muy ocupada y muchos carros. Y
1: mucho tráfico, vamos a decirlo así,
5: sí.
1: ¿No?
5: Uh-huh. Entonces dije yo, ¿para qué voy a esperar hasta 2 años? Dije, para vender mi casa. Pues total que la vendí y tomó 3 semanas en vender mi casa.
1: Ah, bien.
5: Y compré una casa. Y ahorita que estaban hablando de las asociaciones,
1: sí.
5: La casa que compré era precisamente en la subdivisión donde yo vivía antes de irme a vivir a Arizona.
1: Sí, me acuerdo.
5: Y es por eso que no dudé en comprar una casa en una asociación.
1: Con una asociación.
5: Las asociaciones pueden ser buenas,
1: sí.
5: Hay de muchos tipos,
1: sí.
5: Pueden ser buenas, malas. Yo con esa asociación pagaba como $110 cada mes. 3 meses, algo así.
1: Cada 3 meses, sí, sí, sí, sí.
5: Sí, y las reglas no estaban así muy muy rígidas, muy muy
1: sí. Duras. Eran básicas, vamos a decirlo
5: eran
1: así.
5: Eran básicas, uh-huh. Uno, por ejemplo, bueno, uno sabe muy bien que no va a pintar la casa color canario. Color
1: sí, te entiendo, rosa, verde limón.
5: Color verde, o sea.
1: Rosa mexicano.
5: Pero más que nada los colores que piden ellos, al menos esa en donde compré la casa, que por cierto el día sábado me voy a mudar ahí a la casa esa.
1: Ajá.
5: Por lo regular siempre aprueban casi todos los colores.
1: Sí.
5: Entonces no, pues yo digo que una de las ventajas de las asociaciones es de que aumenta la plusvalía de lo que es la subdivisión o como le llaman, el vecindario. Aparte, pues también, como dices tú, uno aprende a disciplinarse,
1: sí,
5: sabe
1: sí.
5: Bien que tiene que tener el lugar limpio,
1: uh-huh.
5: No tiene que tener basura, no tiene que tener botes, lanchas, o esos RVs.
1: O carro descompuesto afuera, uh-huh. Nada de eso, ¿no?
5: Exactamente, como uh-huh. Te digo, yo anduve buscando algunas casas que no eran parte de las asociaciones, pero yo me daba cuenta a mis alrededores que había casas que tenían hasta 4 o 5 carros en frente de la casa, o que tenían un RV, o que estaba un carro, así como dices tú, un carro descompuesto, o un bote
1: uh-huh.
5: Oxidado, por así decirlo, pues.
1: Sí,
5: entonces,
1: sí.
5: Yo me daba cuenta, pues, y dije, no, sabes que yo quiero vivir en una parte donde aumente el valor de las casas, las plusvalías, y escogí ahí, o sea, lo bueno que salió la casa esa en la misma subdivisión que yo vivía anteriormente.
1: Que ya conoces, pues.
5: Que ya conozco, y aparte, pues, todavía, pues, tengo como comunicación con mis vecinos que tenía ahí, pues me dijeron no ha cambiado nada, el costo de la asociación sigue siendo más que nada el mismo, nada más que unos $3 que aumentó.
1: Sí. Fíjate que eso...
5: Yo digo que son buenas las...
1: Claro. Y estos temas que tomamos aquí para el conocimiento general de todos. Te voy a decir por qué. Porque corrí el año 2006. Te recuerdo que comentando las noticias empezó en octubre del 2008. Era otro Horacio Ahumada desinformado totalmente. ¿Estamos de acuerdo hasta ahí?
5: Sí.
1: Ok. Compro la casa. Ni sabía yo que eso de la asociación. Ya cuando vivía ahí... Me acuerdo que el día que me cambié, pues, obviamente dejé unas llantas afuera porque no terminé de acomodar todo en el garage. ¿Estamos? No, sí. No, me llegó una carta en que por favor quitaras. Y estos qué, o qué traen, dije, si me estoy cambiando. Ya era la asociación, fíjate, y no sabía, ni sabía que era una asociación. Por eso se me ocurrió preguntarle a Eduardo, oye, explíquele a la gente esto, por favor, ¿no? Ya con el tiempo, ya uno se hace más colmilludo y todo ese tipo de cosas, como tú que ya tuviste inclusive la experiencia con la misma asociación. Qué bueno. Y sí, a mi esposa le gusta la asociación, por ejemplo, ¿no? Y es muy limpia y todo eso, ¿no?
5: Algo muy importante que hay que destacar en lo que es cuando vas a comprar una casa que tiene en una asociación, antes de que tú firmes los papeles, ellos por lo regular siempre te dan lo que es las reglas, exacto, las regulaciones,
1: los folletos y todo eso.
5: Las restricciones, y tú estás de acuerdo, pues que tú decides seguir con el proceso de comprar la casa, ese sino pues sí. Igual le dices, ¿sabes qué? No estoy de acuerdo con las reglas, me voy a ir a, voy a buscar, voy a seguir buscando.
1: Así es.
5: Es una de las cosas, como te digo, estaba escuchando tu programa, tú sabes, y yo no te marco todos los días, pero sí. Yo te escucho todos los días.
1: Gracias.
5: Y estaba escuchando y reflexioné un poco y dije, pues sabes que no tengo que esperarme 2 años. Dije, voy a pagar un poquito de capital gain tax, dije, pero sabes que voy a vender propiedad porque no me gusta vivir aquí.
1: Eso es todo. Y una cosa muy importante, qué bueno que dices, no me gusta. La casa te gustó, pero no te gustó el lugar.
5: Al principio sí me gustó porque siempre te vi un parque y pues veía que todo el mundo traía sus perritos y caminaban y los perritos jugando.
1: ¿Y qué fue lo que falló?
5: Lo que pasa es de que esa casa, por ejemplo, es una calle...
1: Lo traficaron, decías tú.
5: Sí, y luego pasan los carros pues con los mofles alterados. Y desafortunadamente lo que es la recámara principal está por enfrente, o sea, no está atrás.
1: Sí, porque
5: todos los ruidos.
1: Un amigo mío finalmente compró su casa, ¿sí? Y resulta que dijo, bueno, me voy a arriesgar, dijo, porque en la parte de atrás del lote de su casa, del patio atrás allá, ¿no? Está un highway. Dice que está arrepentidísimo, dice.
5: Sí.
1: Porque el ruido no para todo el santo noche, todo el santo día. Híjole, dijo. Sí. Y yo pensé que como la cuadra estaba al frente, no atrás, donde está el highway, no, dice, de todas maneras, se oyen, como tú dices, nunca falta el boom, boom, boom, boom, wow, y todo eso, ¿no?
5: Y que llegaba, digo,
1: hasta su recámara lo despertaba, fíjate.
5: Exactamente, y eso es a cualquier hora del día, ¿no?
1: Sí, realmente a cualquier hora.
5: Tiene que ser el puro día, dije, no, ¿sabes qué? Yo lo voy a vender, dije, y le voy a hablar a Horacio para decirle mi experiencia. Realmente ayer firmé los documentos, todo salió bien, me explicaron cada una de las partes de lo que son las firmas de los documentos, todo salió muy bien.
1: Hablar
5: para
1: compartir
5: mi experiencia, lo digo. Muchas gracias.
1: Muchas gracias, Francisco, un abrazo, cuídate mucho, mi amigo,
5: Hasta luego, saludos a tu audiencia.
1: Adiós. De tu parte, hasta luego. Ya ven, la experiencia sirve todo esto, señoras y señores. 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Buenos días. Buenos días.
6: ¿Quién anda buscando unas iguanas asadas, buen chipotle?
1: Las iguanas, que tienes botargas de iguanas, me estaba diciendo Pablo.
6: El domingo le decimos bailar. No, perdón, el sábado.
1: ¿Las estrenaste o ya la tenías?
6: Oh, no, ya tenemos como más de un año con ellas.
1: Ah, no sabía, fíjate lo que son las cosas.
6: No, tengo un zoológico completo, zoológico ya. ¿Qué tigres y osos, gorilas y changos y de todo, osos y cuanta cosa.
1: De veras, en serio, wow, ¿no? Oye, ¿los robots, esos Transformers también tienes o todavía?
6: No, yo no me voy a meter en eso. Es, aparte sí. De ser mucha inversión, es muy delicado. O sea, no hay sino.
1: Son muy delicaditos esos trajes,
6: De hecho, yo, por ejemplo, me meto a los clasificados de los Facebook. Uh-huh. Ahí ponen las cajas que mandan de China, esas cajas metálicas de 10 por 20. Uh-huh. Y ya le tengo ganas a una para meterla en el patio. Y hay otras de 10 por el doble de largas, de 10 por 40.
1: Me hablas como storage, pues vamos a decirlo
6: sí,
1: así.
6: Sí, porque ya teniendo una de esas, ya tengo yo ya más capacidad de meter más cosas, porque no tengo yo donde meter ya tantas cosas que tengo, no caben en mi casa.
1: Ándale.
6: Entonces hay más capacidad, hay más movimiento de ir innovando y haciendo más, crecer el negocio.
1: Ya
6: entonces,
1: cuando estás bajando algo del carro, ya se te queda viendo con mirada de pocos amigos, la esposa, ¿no?
6: Así es, entonces ya me dice, ¿y dónde llevas eso? Ya no hay ahí espacio, entonces sí. No más que aquí tienen acaparado esas cajas, las de 10 por 20 están acaparadas, no, casi no hay.
1: Oye, pero eso te sirve también para la planificación familiar. Que te digan, ¿queremos otro chamaco? No cabe, está ahí la cosa.
6: Ahí lo metemos al storage.
1: No, está bien que te compres esos storage también. ¿Qué nos comentas, mi estimado?
6: Pues, acerca al respecto de ahorita en México, que pues ya ves que tienen hace rato la gente perde ahorita por varias cositas y echando la culpa al gobierno, puede ser de las que más ya casi aprueban la ley de para las los teléfonos que estén registrados, sí. Tanta extorsión que hay, pues,
1: sí.
6: Y le están metiendo miedo a la gente, pues, que van a estar ya, que no van a estar cuidando y monitoreando, pues, ¿y de cuándo lo hacen las compañías? O sea, no ocupan necesariamente estar registrados los teléfonos, y todo el tiempo nos están espiando y escuchando.
1: Ajá.
6: Pero en realidad yo creo que sí amerita, ya habrá gente que dice que no, hay gente que sí, pero sí amerita que estén registrados cada chip, cada teléfono, cada que se venda, para que cuando entren los chips allá a las cárceles, que sepa dónde viene exactamente quién compró todo ese montón de chips del teléfono, para saber quién el porcentaje de extorsión, pues de ahí vienen, pues.
1: Sí, tienes razón. Déjame en el chip y listo, no sé.
6: Y que digan, un lote de 500 se vendieron ahí. ¿Quién las vendió? No, pues fulana persona, fulana compañía. Uh-huh. Estén bien checaditas para dónde agarraron, para dónde se fueron, para qué estado, para qué distrito, para qué cárcel, para qué sé yo.
1: Sí.
6: Y va a reducir, como quiera, se van inventando, ¿no? Van sacando las mañas de cómo hacerle, pero va a reducir. ¿Qué? Va a reducir la cosa, pero...
1: Tienes toda la razón, sí.
6: En fin, ahorita pues hay mucha gente descontenta por muchas cosas que le están echando culpa al gobierno. Nada puede ser perfecto, esto es poco a poco, pero al final del día le están metiendo lana, obviamente, lo más que se pueda a los opositores en... Las madres buscadoras que tenían, como quien estaban más realmente pues ocupadas en eso, sí. en buscar a sus hijos.
1: Sí.
6: Pero ya se metieron también a la grilla.
1: Ya se metieron.
6: Y los maestros también, hay un sector que se metieron a la grilla, están manipulados. Y y con la grilla esa también en Topolobampo, de la planta de amoníaco, no sé qué. Pues Peña Nieto dio el que sí, él fue el que vendió ahí aprobó eso, pero le están echando ahorita la bronca a los gobiernos actuales.
1: Sí, sí.
6: Así, por parte le doy la razón que peguen de grito, pero porque ahora yo diría, a ver, ¿por qué no...?
1: Lo hicieron en aquel tiempo, vamos a
6: decir. Aparte de no hacerlo en aquel tiempo, ¿por qué no pegan de grito ahorita para que hacerle presión al gobierno para que, a ver, que nos dé una fecha cuándo van a quitar las concesiones de las minas de oro, de cobre, de plata, las carreteras, las de playas, sí. Los puertos, los aeropuertos, un mundo de dinero?
1: Sí.
6: Pero ¿usted cree que les va a convenir al Grupo México o al Güero Larrea, a todos esos, los ricos, los mayoromberos machuchones que se aprovecharon de todas las concesiones? Claro que no le van a pagar a las mujeres buscadoras o a los maestros o a fulano o a un grupito que empiece a hacer política sobre eso, sobre la presión de que, a ver, el presidente, díganos más una fecha, ¿cuándo va a empezar a Digo, ¿cuánto más les queda? Que es una lista de las concesiones, de cuánto tiempo les queda a esas ratas. O en su momento los diputados, senadores aprobaron que se le dieran las concesiones. A ver, ahora hay que hacerle presión a los diputados y los senadores para que hagan reversa esas concesiones, para que caigan a manos de los
1: mira, mexicanos. Si todo fuera tan fácil, desafortunadamente, esos contratos abusivos, por decirlo así, las concesiones generalmente le ponen de 100 años, mi estimado.
6: Exactamente, pero así
1: entonces, ¿cómo lo vas a poder echar para atrás si todavía faltan 92 años, por decir un ejemplo, que se acabe eso? Sí, lo vamos a echar para atrás, pero espérate 92 años nada más y lo vamos
6: bueno, a... Bueno, cuando volvemos a lo mismo, pues. En la historia, vamos a poner un ejemplo nada más. Lázaro Cárdenas dijo, no, vamos a expropiarles a la nacional, la gasolina. Y así, ¿no? Cada 70, 80 años se ve eso, pues.
1: Pues acuérdate, por ejemplo, fíjate, en el tiempo de Lázaro Cárdenas, no, yo no lo tomo así como, ay, el héroe, el Tata Lázaro, etcétera, el protector, no, no confío en ningún político, simplemente. No, dicen por ahí, ¿te sabes tú la historia del centavo? De Lázaro Cárdenas, que por ser el protector del país, por haber hecho la expropiación petrolera, se dice que por cada... Barril, ¿cómo está el barril ahorita? $75, vamos a
6: suponer. Por varía, sí, 75, okay, 80.
1: Okay. Un centavito nada más para la familia de...
6: Ah, no, eso sí lo sabía yo, porque además yo sé que tiene las plataformas petroleras de del Águila. Sí, hay varias plataformas con diferentes nombres, pero son de ellos, de los familiares del Tata Lázaro.
1: ¿Qué hubo, le? Ahí está.
6: ¿Sabes? Eso que ni qué, o sea, de antemano yo ya sabemos que pues que cuando hacen todas esas mañosadas les toca una rebanada del pastel.
1: Claro, nadie va a hacer nada de oquis. Siempre va a haber interés por hacer algo.
6: Allá me toca aquella plataforma o aquella hectárea o aquello que sea estén peleando.
1: Entonces, en esas concesiones, ¿qué hubiera habido para Carlos Salinas de Gortari, para Peña Nieto, etcétera? Y hacían y firmaban por conveniencia. Ve tú a saber qué cláusulas traían esos contratos.
6: No dijimos en su momento, pues, que nadie sabía del 50% que era dueño México de acá, de la Chevron, acá en Texas, quién sabe dónde, que México era dueño. López Obrador. Sí. Y la pregunta es, ¿y el dinero?
1: ¿Dónde está todo ese dinero?
6: ¿Las utilidades?
1: ¿Dónde están?
6: Y nunca lo explicó López Obrador.
1: A ver, ¿por qué no se le investiga a los expresidentes? ¿De qué vive Salinas? ¿De qué vive todos aquellos,
6: Es a lo que yo voy, pues estamos ¿por qué no? Bien verdes.
1: Totalmente. Bien verdes. ¿Y sabes por qué? Porque no pueden hacer nada. Fueron más vivos aquellos que pusieron nombre sobre nombre sobre nombre sobre nombre.
6: Para esculcar.
1: Para saber llegar, necesitas 10 generaciones de nombre para llegar a uno que se pedía Salinas o Peña Nieto o lo que tú seas. Están más protegidos. Sí,
6: Por eso a mí me da risa. Bufetes, pues,
1: de abogados también.
6: Me da risa cuando dicen hay que meterlo a la cárcel. No, yo no quiero que lo metan a la cárcel, yo quiero que devuelvan lo que se robaron.
1: Pues claro.
6: Que les quiten, que les decomisen, que les expropien, como que les quieran llamar, a ver. Pero
1: ahora tú sabes muy bien que ellos no lo hicieron solo, tuvieron que hacer un equipo.
6: No, es un mundo, un mar de gente.
1: ¿Y dónde está todo ese equipo? ¿Dónde están todos esos participantes? ¿Quiénes son? Nada más se maneja un solo, ni siquiera el nombre de la esposa se maneja. No, es que todos esos están súper preparados con verdaderos bufetes de abogados. Mira, por ejemplo, aquí en Estados Unidos, ya ves que el abogado personal de Donald Trump lo acaba de nombrar el secretario de judicial, pues del fiscal general, etcétera. ¿Qué hubo, le?
6: Sí, a todos los que están a su alrededor los protegió dándoles trabajitos.
1: Pues puestos ahí para que no le hagan nada al viejo después. No, nosotros andamos lejos de la realidad, mi estimado. Muy lejos. No. Y más un pueblo desinformado, un pueblo engañado, hacen lo que le da su regalada gana. Mejor nos vamos a bailar. Póngale el baile de la iguana a la gente y ya se acabó.
6: A ver, échala.
1: Ahí con eso se nos baja el coraje. Gracias, cuídate mucho.
6: Saludos.
1: Saludos. Hasta luego, gracias. Miren, señoras y señores, ya saben que en Colombia ganó Abelardo de la Espriella, un derechista totalmente, ganó las elecciones a la presidencia de Colombia. Y nunca falta la frase humilde, muy humilde de Donald Trump sobre la victoria de Abelardo del Espriel en Colombia. ¿Saben qué dijo? Porque yo lo apoyé, él ganó la elección. Algo así humilde. ¿Cómo la ve usted, eh? Así está, señoras y señores.

0: Ahí está, señoras y señores, ¿cómo la ve usted? Muy bien, continuamos aquí en Comentando Noticias 1360. Vamos a darle la más cordial de la bienvenida a nuestro buen amigo Ramón Murillo. Buenos días, Ramón. ¿Cómo amaneció el hombre?
1: Gracias, buenos días. Y un saludo a todas las personas que nos están escuchando. Gracias.
0: Muy buenos días, gracias. Y un saludo para todos allá en la oficina de Murillo y Mendoza, señoras y señores, listos para darnos la mejor de las asesorías en cuanto a bienes, raíces y todo lo que usted necesite conocer o saber. Bienvenido, Ramón.
1: Gracias, Horacio. Gracias, y qué bueno que ya estás de regreso.
0: Sí, ya andamos aquí ya casi al 100%, por decirlo así. 99.5, por decir un ejemplo. Me queda una garrasperita y un poquito de tos nada más, pero vamos a salir. Y más con este precioso clima. Qué lindo está el clima para ir a ver casas hoy.
1: Hermoso.
0: Bueno, sí, la verdad que sí. Oye, está muy tranquilo todo el mercado. No han subido ni bajado las casas, ¿no, Ramón?
1: Sí, ha estado estable. Sí. Lo he comentado. Los inversionistas son los que más están acaparando el mercado, ¿verdad?
0: Sí.
1: Y se puede entender también porque la tasa de interés ha estado un poquito alta en relación a los meses anteriores.
0: Sí.
1: Como un medio punto arriba.
0: Sí.
1: Y pues también con las cuestiones migratorias, algunos programas se han puesto un poquito más estrictos.
0: Sí.
1: Y eso espanta a primeros compradores, pero pues los inversionistas son los ganadores. Para mí es un gran mercado para comprar, ¿eh? O sea, de que lo es porque tienes un poquito más inventario.
0: Uh-huh.
1: Entonces yo les recomiendo a las personas, no te espantes con la tasa de interés, ¿verdad? Esto es temporal, búscate una casa, prepárate, invierte. Ahorita es mejor tiempo para comprar que el año anterior, porque el año anterior la tasa de interés estaba un poquito más baja, pero uh-huh. Tenías la desventaja de menos inventario, ahorita tienes más inventario.
0: Sí.
1: Es buen tiempo para comprar, ¿verdad? Sobre todo que es una inversión a largo plazo, bienes raíces. Para las personas que compran para arreglar, comprar, vender y vender así a corto plazo, pues no, este mercado de Washington no es para ellos. Uh-huh. No, estos números no les cuadran.
0: Sí.
1: ¿Verdad? Muy poca está una que otra por ahí, pero si no haces bien tus números, vas a terminar en números rojos.
0: ¿Verdad? Ya te entiendo. Entonces, sí.
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0: Muy bien. Oye, ¿cuál es el teléfono para mandarte mensajes de texto? Porque sé que ustedes son
1: ocupados. El mejor teléfono para... Uh-huh. El mejor número es el 206-400-7888. 206-400-7888. Y también les quiero compartir las preguntas que más me hace la gente aprovechando este segmento.
0: Sí, claro.
1: Dice, la mayoría de la pregunta que más me hacen, dice, es buen momento para comprar, que es aunque empezamos, ¿verdad? Uh-huh. Yo siempre le digo que si tú tienes ingreso estable, crédito razonable, tienes tu enganche disponible, ¿verdad? Y hay casas a buen precio. Claro que es el momento. Nunca ha sido momento perfecto. Uh-huh. El momento perfecto es tu momento perfecto.
0: Así
1: mejor
0: es.
1: Tú estás listo, es el momento de invertir.
0: Uh-huh.
1: ¿Verdad? Y la otra pregunta, ¿van a bajar la tasa de interés? Obviamente va a bajar la tasa de interés, así funciona nuestra economía. La tasa de interés la utiliza la Reserva Federal para acelerar o desacelerar la inflación.
0: Sí.
1: ¿Verdad? Ahorita se considera que la economía está fuerte, entonces por eso no ha bajado la tasa de interés. La gente dice en las áreas de, por ejemplo, de construcción, de servicios, es que el trabajo está bajo, sí, pero en otras áreas la economía está expandiéndose a pasos acelerados, sobre todo en la parte de inteligencia artificial.
0: Sí.
1: Y todas las compañías que rodean esa industria, entonces la economía está creciendo, se ve en la bolsa de valores, en el intercambio comercial, o sea, son 27 factores que se analizan para decidir si baja o no la tasa de interés. Entonces, la semana pasada, el nuevo secretario dice, se queda, estamos bien, no estamos en recesión ni nada de eso, al contrario, estamos bien. Entonces, ¿va a bajar la tasa de interés? Sí va a bajar la tasa de interés, pero no creo ni siquiera que baje este año, al menos así lo dicen los analistas.
0: Sí.
1: Piensa que la tasa de interés se va a mantener ahí. Entonces,
0: y es que lo que pasa, para que la gente lo sepa también, cuando tenemos inflación, no es conveniente bajar la tasa de interés. Obvio. Porque la inflación lo que tratan es que pues no haya tanta venta de cosas, servicios, comida, para que la gente tenga la oportunidad, pues, ¿me entiendes lo que te digo, no?
1: Exacto.
0: Uh-huh. Y no les quito otras cosas para poder comprar lo más importante que la casa. En ese, por eso no se mueve precisamente, ¿no?
1: Uh-huh.
0: Ahí estamos, adelante.
1: La otra dice, ¿cuánto necesito para el down payment? Pues hay programas desde el 100% de financiamiento, dependiendo de tu situación de crédito, estatus migratorio, ¿verdad? A tu ingreso, hay programas del 100% de financiamiento o programas FHA que pues, requieren solamente el 3.5% de enganche, o personas que han servido en las fuerzas militares, le dan los préstamos VA, eso pueden hacer el 100% de financiamiento. Uh-huh. Entonces, sí, hay bajo programas buenos, o sea, para inclusive programas de asistencia al enganche para las personas que no tienen el enganche. Ahora vamos con las personas que quieren vender. Dice, bueno, si no hay muchos compradores, digo, hay muchos compradores.
0: Sí.
1: Es buen tiempo para vender. Sí. Solamente que es igual, cuando vas a comprar hay que prepararse, hay que crear una estrategia. Vas a vender porque ya te vas a retirar, que es algo que mucha gente me ha llamado, de mis clientes ya de 20 años o más que ya se quieren retirar, dice, ¿qué hago con mi casa?
0: Sí.
1: ¿Verdad? Ya me siento con ellos, analizamos sus planes, lo que ellos quieren hacer, y ya les digo qué métodos hay disponibles para que salga mejor de lo que ellos pensaban. Esa es una certificación que tengo en planeación financiera para ayudar a las personas.
0: Sí.
1: Pues ¿cómo usar su dinero? ¿Me lo llevo a México? ¿Lo dejo aquí? ¿En qué lo invierto?
0: Sí.
1: ¿Rento la casa? Pues ahora sí que vamos a analizar tu caso y te voy a ayudar a vender tu casa o quizás quedarte tu casa y verlo de convertirla en una propiedad de inversión a largo plazo, ¿verdad? Como una propiedad de ingresos. O si vendes esta casa y te recomiendo que compres en otro lado, en otro estado, donde las casas cuestan menos y el ingreso es similar aquí. Compras, no sé, 4 apartamentos, 6 departamentos, 8 apartamentos.
0: Sí.
1: Entonces, eso lo analizo detenidamente con los compradores que ya están a retirar. Ahora, un vendedor común y corriente que dice, quiero vender mi casa para comprar una más grande y tengo preocupación si al vender mi casa, qué tal que no he cerrado yo en la casa que voy a comprar, qué voy a hacer y voy a quedar sin casa. Digo, no, para nada. Pues es ayudarte, eso requiere una cita para que la gente le entienda, les haga una presentación en casa. Vuelve a la casa, la preinspecciono y platicamos al respecto.
0: Ándale, muy bien. Pues ahí está, es Ramón Murillo, con toda la experiencia en Mis Raíces, Juan Mendoza, financiamientos. Juntos, pues, hacen buena mancuerna para poderle servir a todos nosotros.
1: Horacio, mira, tu servidor 30 años en el mercado, Juan 23 años en el mercado.
0: Sí.
1: Juntos creamos un equipo con experiencia en las áreas de inversión, compra, venta, reestructuración, cuando nos juntamos Juan y yo con una persona que le supa respuestas, le sobran respuestas a sus preguntas.
0: Ah, qué bueno, me gusta esa frase.
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0: Entonces, estamos hablando de tiempo de compradores, me decías, ¿verdad?
1: Así es, tiempo de compradores.
0: ¿Le puedes explicar a la gente por qué se manejan los conceptos de tiempo de compradores o tiempo de vendedores, Ramón, por favor?
1: Así es. Mira, todo mercado se define en oferta y demanda.
0: Sí.
1: O sea, cuando hay más compradores,
0: sí.
1: Muchos compradores es mercado de vendedores, no hay suficientes casas.
0: Andale.
1: Y cuando hay muchos vendedores y no hay compradores, es mercado de compradores.
0: Ándale.
1: O sea, es sobre inventario, es oferta y demanda. ¿Quién define el precio de una propiedad? El precio de la propiedad es definido, Horacio, por el consumidor.
0: Uh-huh.
1: Hay personas que me dicen, yo compré esta casa, le metí tanto dinero, quiero tanto. Digo, es que así no funciona esto. Sí, aquí es, ¿qué dice el mercado? O sea, ¿qué dice la actualidad? O gente se quedaron con precios del año pasado o antepasado, donde había más compradores y piensan que su casa está a vender. Y digo, no, tienes que entender que cada economía trae su mercado y ya por eso no es lo mismo. O sea, por ejemplo, si ven videos, a lo mejor no son recientes, de informativos, son de otros años, ¿verdad? Sí. O programas que existen de financiamiento en otros años, no existen ahorita, pero existen otros. Por eso es importante que nos llamen para actualizarlos y decirles cómo está el mercado, ¿verdad? Porque es importante que antes les decíamos, así vende la casa como está, no te preocupes. Ahora les decimos, arregla esto y esto. Uh-huh. Yo sé que a lo mejor no tienes dinero, encontremos la forma de hacerlo, pero hay que preparar la casa para el mercado, porque ahorita tienes más otro tipo de compradores.
0: Sí.
1: ¿Verdad? Esto es como cuando está lloviendo, está nevando, hace mucho calor. ¿Qué ropa te vas a vestir? ¿Cuál es la más adecuada para que andes más a gusto?
0: Uh-huh.
1: ¿Verdad? Por ejemplo, a las mismas tiendas, cuando cambian los climas, hay distinta ropa que la tienes. Les llegas tú en verano y las chamarras que tenían, ahorita no hay chamarras, ahorita hay bikinis.
0: Ándale. Sí. Como las mujeres dicen, es tiempo de calor, necesito los zapatos abiertos. Oye, le dije, no las entiendo, yo tengo los zapatos mismos todo el año, le digo. Y usted... Ya ves que los hombres no batallamos, ¿verdad, Ramón?
1: Así es.
0: Los hombres con tres pares de zapatos tenemos, la mujer necesita como 100, man. La verdad.
1: No, y no te preocupas si ya se los vio alguien. ¿Tú crees que la gente está tomando videos, inventarios? Sí, señora, usted trae sus zapatos del año pasado, quíteselos por un lado.
0: Sí, hombre, aunque pasen 5 años en la boda que fuiste... Sí. ¿Ya viste la fulana?
1: Los hombres y los zapatos están a gusto.
0: Y nosotros nos vestimos igual y decimos, qué bonito tu traje, igual al mío, qué bonito. Y la mujer se dice, vámonos, ¿por qué? Vámonos, ¿por qué? Que nos vamos, te digo. Ok, pues súbete al carro, pues ¿qué pasó? ¿Qué no viste a la fulana? ¿Qué? Trae el mismo vestido que yo. Y nosotros lo buscamos para decir, oye, qué bonito tu traje, Ramón, igual al mío. ¿Qué? Igualito, no, así no, es todo eso, sí.
1: Oye,
0: sí.
1: Esa camisa te la vio Horacio, te cómprate otra. No, para nada.
0: Así es el mercado, señoras y señores, igualito pasa. Ahora, fíjate muy bien, ¿eh? Yo digo, Ramón, corrígeme si estoy en lo correcto o en lo incorrecto. Si voy a buscar una casa, hay que llevar a la reina de la casa con nosotros para que la vea.
1: Claro.
0: Mira, ¿qué dices a eso?
1: De hecho, mira, aunque las casas sean para invertir,
0: sí.
1: Llevar a tu esposa, la esposa siempre tiene una capacidad de análisis.
0: Ya sé.
1: Y créeme que te vas a dar gracias por muchos años por haberla llevado a ella.
0: Sí. Miren, la señora, señores, si usted se queda sola en la casa y va la señora a visitar 3 días a su mamá, regresa, ¿sí? Y si está una cuchara movida donde no va, al ratito te dicen, anduviste por aquí, ¿verdad? Es la verdad, mis respetos a las damas. Tienen una...
1: Son bellas las mujeres.
0: Hombre, bellísimas, qué bárbaro. Sí. No.
1: Les dice, han dicho por ahí, dice, habla bien de tu esposa.
0: Sí, y te voy a decir una cosa.
1: Tu esposa, ella fue la que te escogió a ti.
0: Así es. No. Dicen que no es así. Disculpa que te vaya a... Te voy a decir mi teoría, no es que te vaya a corregir, no. Mi teoría es, el hombre busca, la mujer decide. ¡Qué ole! Dice uno.
1: El tiempo, ¿cómo y dónde?
0: Ya vi los ojitos pajareros de aquella muchachita. Voy, y entonces se lanza uno como Gavilán Pollero, ¿no? Pero ahí le ponen el alto, le dice, pásale.
1: No. Me cae la motorita en el ojo, dice.
0: Igualito. Por eso lleve a la señora, señoras y señores, y pues pregúntenle a los casados. Y si se va a casar usted, tome un curso que se llama Conociendo a las Mujeres. No tome ese curso. Conozca, más que nada, comprendiendo a las mujeres. Pero para comprender a las mujeres, estudie a las mujeres primero. Igualito es así. Todo es oferta y demanda en este mundo.
1: Sí.
0: Un abrazo, Ramón, tu teléfono. Dime.
1: Dice la Sagrada Escritura, quien escoge, quien... Si una mujer honesta, hacendosa, ha encontrado un tesoro para toda la vida.
0: Así es.
1: Sí.
0: ¿Y puedo decir
1: otro? 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
0: Muy bien.
1: Les digo, en este mercado gana la persona preparada. El comprador preparado negocia mejor, el vendedor preparado vende mejor, el inversionista preparado evita errores caros.
0: ¡Excelente! Gracias. Cuídate mucho, Ramón.
1: Hasta luego.
0: Bendiciones, mi estimado. Saludos a Juan, como siempre. Hasta luego. Gracias. Por lo pronto, vámonos a Burien, señoras y señores, a este festival futbolero. Adelante, compañeros.
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0: Saludos a Miguel Ángel Gaitán hasta allá el condado de Skagit. Saludos, Miguel Ángel, dice saludos calurosos y cuídense mucho. Atento y al pendiente. Gracias, Mayra. Mayra Olvera, ese Martín que deje de hablar su pato aventura, dice. Custodio González hasta North Carolina, te queremos mucho, Horacio. Gracias, Custodio, igualmente. Saludos a tu señora esposa también. Víctor Sandoval, buenos días, don Horacio. Víctor, estoy esperando lo del dólar, Víctor, porque me preguntó la gente también. Saludos, Víctor. 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Y la Saúl de la Mora, gracias. Carlos Hernández, ¿cómo estás? Víctor Carrillo, Donacio, ahí está un buen trío, se llama La Mosca Chimuela. Ah, caray, esa no me la sabía. Luego dice Custodio González, Donacio, feliz día. Me alegra mucho que ya esté mejor. No lo llamo, pero soy fiel oyente, dice Custodio. Gracias, Custodio. Kim Nuno dice, lo escucho desde Federal Way. Gracias. Como un humo dice, saludos, Horacio Ahumada. Felicidades. Gracias a todos los que se reportan también y aprecio mucho sus amables saludos. Vámonos a los deportes con Carlos Tapia aquí en El Rey 1360, que hay mucho que comentar de el mundo deportivo. Adelante, compañero.
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Muy bien, muchas gracias. Gracias, don Horacio. Gracias al auditorio del Rey 360 por su sintonía en esta mañana. Y bueno, aquí voy a iniciar con los resultados del Mundial del día de ayer y la actuación de él, del mejor, Lionel Andrés Messi, marcando dos anotaciones en el triunfo de la selección argentina 2-0 contra Austria. Los 5 goles de la escuadra albiceleste los ha realizado Lionel Andrés Messi. Llegó con los 2 goles de ayer a 18 anotaciones en su carrera mundialista. Uno en 2006, ninguno en Sudáfrica. 4 goles en 2014, 1 gol en 2018, 7 goles en el 2022 en el Mundial de su consagración y 5 goles en 2 partidos de esta Copa del Mundo. 5 goles en una Copa del Mundo. Los mejores anotadores en otros países tal vez tienen 4, no, pero Leo Messi 5 goles nada más en esta Copa Mundial. 18 en total. Grandioso lo de Lionel Messi a sus 39 años. Muchos decían que ya no traía nada. Bueno, ¿qué tal si trajera algo? Grandioso Lionel en este triunfo de la selección argentina 2-0 ante la escuadra austriaca. Y Argentina, hombre, hay una posibilidad enorme de hacer crecer esa cifra de goles por parte de Lionel Messi. Juega el último partido de Argentina contra Jordania. Así que usted imagine lo que puede hacer este tremendo futbolista argentino en la última fecha. Y no solamente fue la única figura del fútbol mundial que brilló el día de ayer, también lo hizo Kylian Mbappé, grande el jugador francés, llegando a 4 goles en este mundial y a 16 en su carrera mundialista. Eventualmente, en otras copas del mundo, él estará rompiendo el récord de Lionel Messi. Pero bueno, por ahora hay que disfrutar al que está en la cima, ¿no? Pero ayer Mbappé, también con una muy buena participación, excelente, la Tortuga Ninja, 2 tantos del francés, 1 más en el encuentro de ayer por parte del Balón de Oro actual de Dembélé, y Francia gana 3-0 a la selección de Irak. Uno de los goles, por cierto, aprovechando un regalo ahí entre el defensa Tassin y el guardameta Ahmed, la ganó Dembélé, y bueno, Dembélé pudo haber definido, pero prefirió dársela a Mbappé. Eso muestra el compañerismo que hay en la selección de Francia. Me parece que es el equipo más sólido después de estas 2 semanas, después de estas 2 jornadas, quiero decir. Hoy hay que ver a los ingleses que nos pueden ofrecer, pero sí, Francia ayer muy sólida, ganando 3-0 a la selección de Irak. También el equipo de Noruega, muy bien ayer. Brilló Messi, brilló Mbappé y brilló Erling Haaland también con un doblete. Así que Noruega le gana 3-2 a Senegal. Pedersen, el delantero del Torino, hizo el otro gol del equipo noruego. Y bueno, por parte de Senegal, un doblete más en la jornada de ayer. 2 goles de Ismaïla Assar para el conjunto africano. Así que Noruega gana 3-2 al cuadro de Senegal. En el partido que cerró la jornada de ayer, victoria de Argelia 2-1 ante el equipo de Jordania. Y con este resultado y la combinación de lo ocurrido con Argentina, ya Argentina asegura el primer lugar de su sector, el sector J. Así que bueno, ahí están los resultados de ayer en la 23ª edición del Campeonato Mundial. Y bueno, ayer nos tocó ver a Messi, a Mbappé, a Haaland, y hoy nos tocará ver también a figurones extraordinarios del fútbol. El comandante Cristiano Ronaldo entra en acción hoy, en 1 hora y 5 minutos. El comandante comenzará con su selección de Portugal a tener la actividad contra el equipo de Uzbekistán. Hoy a las 10 de la mañana en Houston, Texas, el partido de la selección portuguesa. Y otra de las superestrellas de esta Copa del Mundo, Harry Kane, acompañado de otros grandes jugadores como Marcus Rashford, como Jude Bellingham, y su selección de Inglaterra, a la 1 de la tarde en Boston se enfrentan los ingleses a Ghana.
A las 4 de la tarde, Panamá se enfrenta a Croacia. Ambos equipos van por sus primeros puntos en este torneo 2026. Y en lo que se refiere a Panamá, va por su primer punto en la historia de las Copas del Mundo. Y si se puede, bueno, conseguir su primer triunfo, el equipo canalero, partido pues hoy a las 4 de la tarde en Toronto contra los croatas. Y a las 7 en el Estadio Akron de Zapopan, Jalisco, la selección de Colombia va por su segunda victoria. Se enfrentará a la República Democrática del Congo, que fue el equipo que sorprendió en la primera fecha al empatar contra Portugal. Así que hoy cerrando la jornada a las 7 con los colombianos y los congoleños en la cancha del equipo Guadalajara.

Vámonos con más información deportiva, pero ya cambiándonos al diamante. Los Marineros de Seattle hoy abren serie contra el equipo de los Piratas de Pittsburgh. Afortunadamente para los Marineros de Seattle, en ninguno de los encuentros contra los Piratas se va a tener que enfrentar a Paul Skenes, uno de los ases del picheo en el béisbol de las Grandes Ligas. No va a tocar pues que Skenes se enfrente a los Marineros en esta serie allá en Pittsburgh contra los Piratas en el parque PNC. George Kirby lanzará hoy por los Marineros de Seattle. Tiene marca de 5 victorias y 7 derrotas. Tiene 6 salidas consecutivas George Kirby, con al menos 3 carreras limpias permitidas. Esperemos que salga el día de hoy de esa situación negativa. George Kirby, que será el pitcher de los Marineros de Seattle, se enfrentará a Keller el día de hoy. El encuentro comenzará a las 3 de la tarde con 40 minutos allá en Pensilvania. Los Marineros con una nueva serie. Y por cierto, Seattle continúa como líder en su división. No hubo actividad ayer para el equipo de los Atléticos. No hubo actividad también para el equipo de los Marineros, ni para los Marineros, ni para los Atléticos, que son los líderes de la división, o los equipos que están peleando el liderato en la división oeste de la Liga Americana. Ayer sí hubo actividad para Texas, por ejemplo, que ganó su encuentro. Hubo actividad para Houston. Houston perdió, así que bueno, ahí se alejó un poco de los Marineros. Los resultados más destacados del día de ayer: la derrota de los Yankees 5-3 ante Detroit. Los Yankees aún sin Aaron Judge, que sigue lesionado. Victoria de Kansas City, victoria de Texas, victoria de los Nationals de Washington sobre los Phillies de Filadelfia. Hoy con los Phillies estará lanzando el peruano Jesús Luzardo. En la serie de enfrentamiento entre los mexicanos, Toronto le ganó 4-2 a Houston. Carrera impulsada para Alejandro Kirk en un fly de sacrificio. Y el mismo Alejandro conectó un imparable en este compromiso. Se llegó a 6 impulsadas en esta temporada el receptor baja californiano. Y en cuanto a Isaac Paredes, el de Sonora, ayer conectó un sencillo productor. Llegó a 38 carreras producidas en la presente campaña. Ganó ayer también Milwaukee, ganaron los White Sox, ganó el equipo de San Luis, ganó Colorado, ganó Baltimore y ganaron los Padres. También ganaron los bicampeones Dodgers, 2 carreras a 1 ante Minnesota. Cuadrangular número 17 de Shohei Ohtani en esta campaña y cuadrangular número 13 de Freeman también. Así que a puro cuadrangular ganaron ayer los bicampeones del béisbol de las Grandes Ligas. Líderes divisionales. En la Liga Americana, los Seattle Mariners. En la División del Oeste, a un juego y medio están los Atléticos y a un juego y medio también están los Rangers de Texas. En el Este, los Yankees tienen ventaja de 2 juegos sobre Tampa, y en la División Central hay empate en la primera posición entre Chicago White Sox y el equipo de Cleveland. Mientras que en la Liga Nacional, las divisiones son un poco más, tienen los líderes un poco más de dominio sobre sus rivales. Aunque en el Este, los Bravos de Atlanta han perdido un poco de gas en los últimos encuentros. Tienen 3 victorias nada más en sus últimos 10 juegos. Y la ventaja con los Phillies de Filadelfia se vio reducida a 6 juegos y medio. En la División Central, Milwaukee tiene ventaja de 5 juegos sobre los Cardenales de San Luis. Y en el Oeste, los bicampeones Dodgers de Los Ángeles son el equipo por ahora más dominante en cuanto a su ventaja divisional, 9 juegos por arriba de los Padres de San Diego. Y además los Dodgers tienen el mejor récord de la campaña. Son los primeros en llegar a 50 victorias, con la de ayer 50 ganados y 29 perdidos. El sábado nos decía por acá Dionel Bechini que son números no suficientes para los Dodgers, que deberían tener más victorias en relación al equipo que han armado para esta temporada, para ir por el tricampeonato de las Grandes Ligas. Y bueno, ya ayer han llegado a 50 victorias, primeros en lograrla, pero sí, en esta temporada se han quedado cortos en algunos encuentros los bicampeones del béisbol de las Grandes Ligas. Los Piratas de Campeche, ya pasando al béisbol mexicano, los Piratas de Campeche ayer le ganaron 8-7 a los Diablos Rojos del México en el único encuentro que hubo en la cartelera de ayer. Los Diablos continúan como líderes del sur, un juego y medio sobre Tabasco, y en la zona norte Tijuana es el líder con 8.

0: vuelve a perder el equipo de Storm. Lo hicieron en tiempo extra ayer ante el cuadro de Dallas. 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Vamos a mensajes y regresamos esta mañana aquí a través de El Rey 1360 con más en esta edición de Comentando las Noticias.
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0: Ah, qué bonita canción, ¿verdad? Ah, pues con razón es Joan Sebastián, sí.
1: Amorcito mío, mío tan de adentro.
0: Ahorita vamos a platicar.

0: Con Gerardo Hernández de Junior Transmission, le quiero preguntar a Gerardo ¿qué tan importante es un servicio? ¿Cuánto se lo tenemos que hacer? Porque andamos muy confiaditos de que el carro está enfriando, etcétera, pero todo en la vida necesita mantenimiento. Así es, señoras y señores, es que ahorita va a llamar Gerardo Hernández de Junior Transmission, no se lo pierda usted. Es más, ya está llamando aquí. Buenos días, Gerardo.
1: Buenos días, Horacio, ¿qué tal?
0: ¿Cómo le hiciste, muchachón?
1: Todo bien aquí con un calorón que apenas vamos empezando a trabajar.
0: Y precisamente.
1: La gota gorda.
0: Eso sí, ¿no? Está la gorda ya trabajando. te va a escuchar, ya sabes quién, ¿eh? Entonces.
1: No. Lo bueno es que no. Todos estamos parejos.
0: No entiende español, es lo bueno. Sí, fíjate que sí, la verdad, yo he adelgazado un poco, ya me dijeron, y ahora que anduve malo, pues ya supiste, ¿no?
1: Sí.
0: Fui, me mandaron al hospital, fíjate, tenían temor de que tuviera neumonía, pero wow. Me tomaron rayos X y todo eso, y afortunadamente no tenía, y ahorita qué pues bueno, ya me siento, no. Muchas gracias, sí. Entonces, sí, fíjate que bajé libra y media. En cambio otros, no hablo de ti, te hago la gracia, ¿no?
1: Tenemos que estar como los carros clásicos, ¿no? Entre más viejitos hay que cuidarlos más.
0: No, y de eso te iba a hablar, fíjate, precisamente, ¿no? Tú comenzaste el tema y yo lo estaba abriendo, lo que son las cosas. Pero primero tu teléfono del taller, por favor, ¿sí?
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0: 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Y hablo en general porque, como tú empezaste, yo había empezado antes el tema, que te iba a preguntar, y te voy a preguntar si me lo permites, ¿sí?
1: Ok, claro.
0: Muy bien. Dijiste que está haciendo un calorón, que están sufriendo la gota gorda. Entonces, la pregunta es, si mi carro, tengo 8 o 5 años con el carro y sigue enfriando, ¿qué tan necesario es darle un servicio a la refrigeración según tus cálculos?
1: Es bueno hacerlo, porque estos sistemas de aire acondicionado, algunos, la mayoría de ellos voy a decir, no voy a decir algunos,
0: claro.
1: La mayoría de ellos llevan estos filtros integrados en las líneas del aire acondicionado. Son unos filtros muy pequeños, pero son los que agarran todo la, vamos a decirlo así, la basura o todos los residuos del compresor del aire acondicionado. Otra de las cosas que es importante cambiar también son las válvulas donde conectamos la máquina. Esas válvulas normalmente vienen de... Le llamamos nosotros de alta y baja presión, son las válvulas donde conectamos la máquina del aire acondicionado. Esas válvulas se parecen mucho a las válvulas de las llantas.
0: Sí. ¿Ah, sí?
1: Muchas veces, muchas veces empiezan a liquear poco a poco. Y es bueno reemplazarlas, pero sí, si el aire acondicionado sigue trabajando, no está dando problemas, bueno. Es bueno hacerle un servicio para que siga trabajando.
0: ¿En qué consiste ese servicio, Gerardo? Disculpa mi ignorancia, ¿no?
1: Bueno, el reemplazo de esos filtros, el reemplazo de esas válvulas. Prácticamente, bueno, otra cosa que se recomienda hacer también es cambiar el frían, ponerle frían nuevo. Aceite, los compresores del aire acondicionado, la mayoría llevan este aceite de lubricación. Esta máquina también reemplaza el aceite, incluso inyecta el frían y puede inyectar el aceite también.
0: Sí.
1: Bueno, eso lo hace, eso lo protege. No voy a decir que con eso no se va a descomponer, no corre el riesgo aún así de que se descomponga, le llegue a pasar algo.
0: Sí.
1: Con el tiempo, no al hacer el servicio. Pero sí, hacer el servicio pues prácticamente le ayuda bastante a mantener en buenas condiciones el aire acondicionado.
0: Muy bien. Y también de paso una checadita a la banda del compresor, ¿no?
1: A la banda y prácticamente ese filtro de la cabina que estamos en un estado donde pues sabemos que el polen, esa esa cosa de los árboles, ¿cómo se llama? Esa pelusa.
0: Sí, sí,
1: que parece que está nevando.
0: Uno como algodoncillo, así.
1: Como que aparece andaba. Algodón, sí.
0: Que hay mucho.
1: Eso también, es importante cambiar el filtro. Todo eso se acumula en el filtro de la cabina y mucha gente todavía no sabe que lleva ese filtro que se tiene que reemplazar. Y eso le prácticamente restringe el paso del aire.
0: Sí.
1: Y muchas veces ese ventilador que sirve para el calentón, sí, y para el aire acondicionado, bueno, termina dañándose o quemándose.
0: Uh-huh.
1: Porque se está forzando más de lo demás, más de lo debido, perdón.
0: Sí, sí, sí, sí.
1: A la hora de soplar ese aire para que caliente o enfríe el carro.
0: Me parece.
1: Dependiendo del clima.
0: Me parece muy bien. Ahí está, entonces todo el servicio completo tú lo das ahí, tienes una máquina de vacío, todo eso, ¿no?
1: Nosotros sí, hacemos sí, el servicio y nosotros hacemos también cualquier tipo de reparación necesaria.
0: Cualquier tipo de reparación, llámese freno, llámese checado del enfriamiento del motor, todo,
1: los cambio frenos, de energía. Sí, sí, vamos a, si alguna liqueadera del motor, las tapaderas del motor donde van estas bujías, donde se le pone el aceite, la bomba de agua, problema con el radiador, uh-huh, suspensión, prácticamente tratamos de cubrir casi todo el área del vehículo.
0: Fíjate que ahorita que dijiste la bomba de agua se me hace muy interesante. ¿Cómo nos damos cuenta que la bomba de agua ya se amoló, por decirlo así?
1: Algunas de las veces empieza a hacer ruido y otras veces pues nos damos cuenta que empezamos a perder coolant o antifreeze. Uh-huh. El nivel del agua del antifreeze, bueno, empieza a bajar.
0: Uh-huh.
1: Muchas veces no nos damos cuenta ni por dónde, ni cómo, porque uh-huh, está tirando. Y la mayoría de las veces también quiero recalcar que prácticamente solamente liquean cuando está manejando el carro.
0: Uh-huh.
1: Entonces uh-huh, llega uno a casa y, bueno, lo apaga, lo estaciona, no liquea, todo bien.
0: Uh-huh.
1: Y dice uno, bueno, pero si no me deja mancha en mi driveway, en mi parqueadero.
0: Sí.
1: Bueno, muchas veces lo hace solamente cuando está manejando uno el vehículo. Igualmente con liqueaderas de aceite.
0: Uh-huh,
1: uh-huh. Nos damos cuenta que ese carro está liqueando porque prácticamente vamos manejando, pues lo va tirando, ¿no?
0: Sí.
1: Lo va, con el mismo aire, pues lo va moviendo. Pero una vez que estacionamos nuestro carro, bueno, como está apagado el motor, no vemos esas liqueaderas. Pero es bueno, por lo menos una vez al año o dos veces al año, darle un chequeo a nuestros carros por liqueaderas, por de aceite, de antifreeze, partes de la suspensión, y por qué no darle una checada a las bujías y checar cómo anda, ¿no? Sabemos que especialmente ahorita con el calor, si nuestro carro no trae unas buenas bujías o ya le hacen falta y prendemos ese aire acondicionado, bueno, sabemos que va a gastar más gasolina,
0: sí,
1: de lo normal.
0: Uh-huh.
1: Le quita más fuerza al motor. Y con unas buenas bujías, un buen tsunami, bueno, nuestra gasolina va a rendir. Uh-huh. Y pues nos va a funcionar mejor.
0: Sí. Entonces, muy recomendable que la gente haga un tune-up ahorita que está cara la gasolina, por decirlo así, ¿no?
1: Es mejor, don Horacio, los filtros también, filtro del aire. Uh-huh. Eso le ayuda bastante, queramos o no.
0: Sí.
1: Le ayuda bastante a traer unas buenas bujías, un buen filtro de aceite.
0: Sí.
1: Al aire también.
0: Uh-huh, uh-huh.
1: Le ayuda el rendimiento de gasolina.
0: Qué
1: pues
0: bien.
1: También, pues, que no traiga ningún problema el motor, que esté funcionando bien, que no esté dando problemas. Un motor que traiga un sensor de oxígeno malo, los catalizadores, o un sensor que le esté afectando el motor, eso nos va a hacer gastar más o quemar más gasolina.
0: Sí.
1: Le afecta al motor.
0: Muy bien, entonces, pues usted puede ir allá a Junior Transmission y le pueden hacer un chequeo, ¿verdad?
1: Un escaneo,
0: sí. Y ahí salen esas cosas que tú estás diciendo, como sensores y todo ese tipo de cosas, Gerardo.
1: Sí, el escáner nos da una guía por dónde va el problema. Entonces ya es donde entramos nosotros, qué es lo que está pasando. Hacemos la inspección visual. Si por cualquier caso tendríamos que indagar un poquito más o desarmar o hacer un ejemplo, checar la compresión del motor, porque pues una falla de un cilindro lo hace la bujía, la bobina.
0: Sí.
1: Pero si tenemos que checar la compresión, porque no solamente podemos o queremos ponerle bujías y bobinas sin checar la compresión o sin checar otras cosas.
0: Uh-huh.
1: Bueno, en ese En ese momento le hacemos saber al cliente que le vamos a cobrar media hora o una hora por el chequeo, dependiendo del vehículo. Pero si decide el cliente arreglar aquí con nosotros su vehículo, bueno, pues no le cobramos ese diagnóstico.
0: Ah, muy bien. Y les recuerdo también que un diagnóstico, si necesita mover piezas o hacer algo, pues se cobra la mano de obra, por supuesto, ¿no?
1: Es una cosa muy, muy aparte. Es, como, uh-huh. es muy aparte, pero sí, el cliente, lo bueno de todo esto que pues uno le explica al cliente, y el cliente, pues la mayoría de nuestros clientes, pues lo entienden.
0: Muy bien.
1: Y están de acuerdo en eso.
0: Muy bien. Muchas gracias, Gerardo de Junior Transmission.
1: Sí. Antes de que nos vayamos a... Tenemos los calendarios de aquí del Mundial, ¿verdad?
0: Sí, sí, sí. ¿Cómo te digo?
1: Entonces, vamos a invitar a la gente que tenemos muchos todavía. Y vamos a invitar a la gente para que se animen a venir por uno. Vamos a estar regalando cambios de aceite y servicios de transmisión. ¿Qué es lo que tiene que hacer o cómo se lo puede ganar para nuestros clientes que nos están escuchando? Nos tiene que llenar prácticamente las semifinales y quién va a quedar campeón.
0: A ver,
1: la persona que acerte los resultados, bueno, pues esas son las personas que les vamos a estar arreglando esos cambios de aceite o esos servicios
0: de transmisión. Aquí en la guía, pues precisamente de los juegos, hay en parte de azul cielo que está ahí, que se llama semifinales. Ustedes las van a poner dos equipos y el campeón al final. Entonces, correcto, el que atine esos dos equipos más el campeón, ¿qué se lleva de premio?
1: Se va a llevar un cambio de aceite o un servicio de transmisión.
0: Excelente.
1: Entonces, van a ser alrededor, calculamos que algunos 10, 5 cambios de aceite y 5 servicios de transmisión.
0: Ajá.
1: Y prácticamente, pues nos tiene que traer ese calendario, ese papel, firmado.
0: Antes, antes del último juego, que según el calendario que de Racing Center que llevamos ahí, el sábado 11 es el último partido de cuartos de final. ¿Estamos de acuerdo?
1: De acuerdo, sí.
0: Entonces, ¿qué fecha estará bueno ponerle? Vamos a decirlo... que lo lleven allá, pues esa chance, ¿no? Antes del día,
1: del día. Tiene que ser por lo menos unos dos días antes de que se termine.
0: ¿Qué te parece antes del 9 de julio?
1: Me parece muy bien.
0: ¿Antes del 9 de julio que empiezan las semifinales? ¿O no, porque ya vamos a saber.
1: No, ya serían.
0: Sí. No, está bien, hombre. No. A ver, ya me enredaste todo aquí. Octavos de final se acaban el 7 de julio. Ok. Si los octavos de final se acaban antes del 7 de julio, que la fecha para ir a llevar el calendario sea antes del 7 de julio. ¿Qué te parece?
1: Me parece muy bien. Eso sería lo más lógico.
0: Entonces usted va a llenar ahí quiénes son los semifinales solamente. Son son cuatro equipos que hay que poner ahí. Y del... de los semifinales, ¿no? Y la final del domingo, ¿quién van a ser? Hasta ahí. Y el campeón que salga solo, ¿qué te parece?
1: Ok. Me parece muy bien.
0: Entonces, si atinan quiénes van a jugar las finales, sea que sea el campeón, usted ya resultó campeón con Junior Transmission. Hecho. Gracias. Buena idea, ¿eh?
1: Gracias, sí.
0: Oye, le voy a decir...
1: Esperando la gente para que venga por su calendario, claro, pues tenga la oportunidad de ganarse ese premio.
0: Le voy a decir al Víctor de la frutería que regale una caja de mangos. gracias.
1: Excelente semana, don Horacio.
0: Y fue muchas tu gracias. Culpa, que diste la idea. Gracias, hasta luego. Hasta día. Luego, gracias, hasta buen luego, día. Hasta luego. Gracias.
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0: Fíjense, ahí estaba buena la idea de Gerardo, ¿no? De agarrar los calendarios del fútbol. Aquí está el Víctor, a ver qué dice el Víctor Sandoval. Dice 1748, gracias, welcome back, dice 1748, mi estimado Juan, está el dólar en estos momentos. Oye, Víctor, está buena la idea de Gerardo, en los calendarios aquí poner quiénes son los semifinales y entregarlos para el 7 de julio, los cuatro equipos de semifinales y los dos equipos de la final. Ándale, una canastita de fruta estaría bueno también. Por... está bueno eso, está muy buena la idea de... pues, vayan por sus calendarios, señoras y señores. Ahí está, no, mera música mexicana de El Rey 1360. Nosotros continuamos comentando las noticias con muchísimo gusto. Le recuerdo que el calendario, vaya por él porque está muy bueno, está muy bueno. Ahorita se están completando todos. México juega mañana, nos decía Carlos, en el grupo A. México contra Checas, Sudáfrica contra Corea del Sur. Mañana a las... ¿A qué horas, Carlos? A las... Alcanzo a ver bien, 6 u 8 aquí. Y el miércoles estará también Sudáfrica contra Corea. Ya México está calificado. Ojalá, me cayeron bien los surcoreanos. Ojalá que les vaya muy bien en estos de los clasificados.
3: Miren cómo abre la boca.
0: Miren nomás, es el baile de la iguana, ya me acordé. Ok, señoras y señores, les tengo una mala noticia. Este señor Trump, no es que la traiga contra él, lo que pasa es que saca muchas cuestiones que nos perjudican realmente. ¿Para qué? Tiene 80 años, hombre, ya que no anda haciendo daño más. Se le está ocurriendo al señor, porque ayer, lunes 22 de junio, el gobierno del presidente Donald Trump dio a conocer un plan que consiste en aumentar el costo para solicitar la ciudadanía. También se va a eliminar las exenciones y la reducción de las tasas para las personas con bajos recursos. Yo sabía que hay un programa de apoyo a las personas que le hacen descuento, no les cobran lo que el gobierno federal cobra por la solicitud de la ciudadanía. ¿Te la den o no te la den? ¿Te la ganes o no te la ganes? Quiere eliminar los descuentos para gente que no tiene los suficientes recursos para comprar el formato de presentación de solicitud de ciudadanía. Desde el segundo mandato del republicano Donald Trump, ha tratado de endurecer los accesos de beneficios de inmigración ilegal y ha añadido más filtros. Acuérdense que estaban en 100 preguntas, las subió a 124. Cosas así. Y ahora quiere subirle a $570. Creo yo, no estoy muy seguro, pero creo que andaba en 480, algo así. Tómale otros $100 más. Mientras tanto están gastando miles de millones de dólares en las guerras innecesarias estas con Irán. Miles de millones de dólares con viajecitos a la luna. Miles de millones de dólares con cosas, o 14 millones en limpiar un estanque. Este señor no le importa nada lo que a veces tenemos que completar nosotros. Para la esposa, para uno, ahora que sean más de $1,000. Ay, Dios mío. Buenos días, ¿estamos al aire?
4: ¿Por qué tan decepcionado, Horacio?
0: Pues porque este señor anda queriéndolo meter zancadilla todos los días, imagínate nada más. Sí, ya me está cansando, ya me está cansando, la verdad, las cosas, ¿no? Sí.
4: ¿En serio? Pues ya todo nos cansó, Horacio.
0: Pues yo pienso que sí.
4: Ya fíjate. Todo nos cansó. Ya sí. No tiene hasta el copete, como dicen en el rancho, en el pueblo.
0: Sí.
4: La realidad, pues, dices tú, está subiendo para la ciudadanía, está subiendo para esto. Distracción y más distracción y más distracción, ¿verdad? Porque como dice este Irak, ¿se llama Irak?
0: Irak.
4: Que Irak, saludos Irak. Como dice Irak, cortinas de humo, está bloqueando todo lo que se están robando, pues, en pocas palabras. Y si no, mira, el primer artículo del este memorándum de entendimiento, se llama,
0: ¿eh? Sí, memorándum de, ese
4: memorándum. Yo le digo MDU, MDU. El memorando de entendimiento, el primer artículo ahí, el número uno hasta arriba, ¿cuál crees que es, Horacio? No te estoy probando, no estoy bromeando.
0: ¿Sí? Está, lo dije el otro día, primeramente, ¿cuál fue el no tener arma nuclear? No.
4: No se le va a olvidar, no se le va a olvidar.
0: A ver.
4: Porque dice que en el memorando, Irán está prometiendo dejar de enriquecer uranio.
0: Eso, ¿verdad? Pues eso, el uranio, los sí, arma
4: nucleares. Están enriqueciendo uranio. Uh-huh. Y la promesa de Trump fue que él promete dejar de enriquecer a su familia. Te dije que era una broma nomás.
0: Híjole, pues está buena, no, está buena. Sí, pero...
4: Ahora, promete no enriquecer uranio, sí. Y Trump promete no enriquecer a su familia. Ajá, dime.
0: Ahora ni más pobres ni más ricos, subirle $100 a la aplicación de la ciudadanía. ¿Para qué? O sea, ahorita, ¿cómo te puedo decir? Si yo fuera presidente, Sergio, y a sabiendas que está un 4.2% la inflación y subiendo. La inflación,
4: sí. Sí, sí.
0: Lo que menos.
4: Es más alta que eso.
0: Sí, ¿qué? Es claro, por supuesto, ¿no? Pero lo que menos haría yo es aumentar los precios por parte del gobierno. Porque si de por sí ya me están viendo feo. Y todavía subirle mis productos federales, que no necesito ese dinero, para molar a la gente que imagínate, tres de familia, ya están $300 ahí más.
4: Sí.
0: Y lo presentó apenas ayer, dime.
4: Sí, pero te pones a pensar, en realidad lo que en este caso, pues, con la inmigración, eso es algo que cada vez que hace eso el pueblo lo adora, ¿no? Lo ama. Y lo que tú has mencionado, y lo han mencionado en noticias y nosotros mismos en tu familia,
0: sí.
4: él dijo, a mí no me importan las finanzas de los americanos.
0: No le importa.
4: Dijo así, ¿verdad? Sí. A mí no me importan las finanzas de los americanos. Número uno. Número dos, dijo, yo amo la inflación. Yo amo la inflación. Ahora, Horacio, algo es, dime.
0: No, te iba a decir, hablando de eso, que no le importa la inflación, que le ama la inflación y no le importan las finanzas de estadounidenses, lo que pasa es que él vive en otra atmósfera, ¿sí? Uh-huh. En otra atmósfera de millonarios. Es como si tú y yo platicáramos, oye, ¿cómo está tu yate, mano?
4: Exacto.
0: Oye, el jet...
4: No, ya me compré otro.
0: Yo le acabo de comprar el jet a la boda de los milagros, por ejemplo, ¿no? Cosa... ya tirando, echando tirilla por ahí, ¿no? Entonces... No,
4: y si dicen que tiene, ¿verdad?
0: No, sí, ya lo vi, ya me mandaron la fotografía.
4: ¿Sí? Fíjate que hablando rápido, no nos vengamos del tema porque está interesante lo de Trump. Sí. Pero yo estuve chequeando el título de propiedades de aviones de así, pues, Miami y eso aquí, con el nombre de esta... Lozano, y fíjate que no aparece ningún título de propiedad de avión que sea a nombre de Alejandra Lozano, a menos que sea a nombre de otra persona.
0: Puede haber un testaferro por ahí, ¿no? Entonces eso es lo de menos.
4: Sí,
0: una cosa es que esté a nombre de la casa de tu esposa, pero tú vives ahí, ¿me entiendes lo que te
4: digo? Pero de que lo tiene, lo tiene.
0: Pues sí.
4: Pero volvamos con todo.
0: Ok, mira, entonces, adelante.
4: No, yo no quería que se me olvidara esto, porque de repente a la gente le interesa esto y empezamos a pensar y a proclamarlo y a pronunciarlo y a hablarlo, a darle vida. Mira, dice un analista por ahí, un analista de los que salen en las cadenas grandes. No, ya no nombres porque estamos haciendo propaganda, ya no ocupo propaganda esa compañía grande.
0: Sí.
4: Es una compañía grande. Yo a ti te la puedo decir y tú se la dices que quieras. Mira, él dijo esto, dijo, miren, yo vengo analizando a Trump de hace muchos años, y a él le gusta dejar legados. Bancarrotas, a propósito.
0: Sí, sí, dice, muy buen legado.
4: A él le gusta dejar legados. Uh-huh. El legado que él quería dejar ahorita era de haber destruido el régimen de los ayatolas, el régimen religioso de ayatolas, y eso hubiera sido el legado de él. Entonces dice, bueno, esa guerra no se puede ganar, realmente se perdió, ¿Y por qué se sabe que está diciendo Martín que gana o ganó Estados Unidos? No, mira, el que pierde paga, ¿sí o no?
0: Sí, claro.
4: El que pierde paga.
0: Sí,
4: una
0: sí, corte, sí, siempre es
4: le demanda a alguien siempre y el que pierde, el abogado que pierde le paga al otro.
0: Sí.
4: Y en la guerra es lo mismo.
0: A los gastos de juzgado. Sí.
4: Las reparaciones las paga el que pierde. Uh-huh. ¿Quién pagó a Kiara? ¿Quién está pagando a Irán?
0: Sí,
4: ¿quién está pagando a Irán a Estados Unidos? Entonces, ¿quién perdió? ¿Para qué? Ahí vamos. Entonces, ¿por qué lo estoy relacionando todo? Mira, puede ser una bendición lo que está pasando muy grande para la inmigración de nosotros aquí, especialmente la persona que no tiene documentos. Piensa en esto. Él que deja un legado. Este analista decía de que probablemente los republicanos pierdan el Congreso, sea la Casa de Representantes y el Senado. Probablemente lo pierda. Entonces, si pierde el Congreso y el Senado, los republicanos, Trump no tendría gobernabilidad, no podría gobernar, porque no tendría los votos en las casas para poder pasar leyes y esto y lo otro. Entonces dice que ahí es donde él sacaría el as de oros, uh-huh. de oro,
0: sí.
4: de su manga, porque entonces él lo que haría, se pondría de acuerdo con los demócratas
0: sí.
4: para pasar lo que tú has dicho muchas veces, Horacio, ¿qué es lo que te ha dicho tú que pasaría con la ley de inmigración con Trump?
0: Sí, exactamente.
4: Tú lo has dicho, uh-huh. tú lo has dicho al aire.
0: Sí.
4: Que el hombre dice que él propondría una ley de inmigración para legalizar a millones de gente ayudados por los demócratas y ese sería su legado que él dejaría. Porque uh-huh. él quiere dejar legado
0: sí.
4: a todo costa, toda costa.
0: Sí, sí, sí.
4: Y a mí se me hizo muy interesante la forma que lo presentó este analista, porque lo conoce
0: sí,
4: como
0: sí.
4: la palma de su mano.
0: Claro. ¿Eh? Así como Ronald Reagan dejó legado 1985 sí. y a la fecha, claro. después de 21 años, se le recuerda todavía eso.
4: La amnistía son...
0: Fue en el
4: 86, ¿verdad?
0: Sí.
4: 86. Estamos en, ¿qué?
0: 50?
4: En 40 años.
0: A ver, sí, ¿verdad?
4: 26, 40 años.
0: Sí.
4: 30, 40 años ya que hizo eso, la legalización. Entonces, de hecho, ya está... Ya se necesita la legalización.
0: ¿Sí?
4: Y dicen que si Trump se miraría encerrado, entonces él, en tal de librar su narcisismo, el de que me quiero que me recuerden de por vida, entonces él estaría ahí presentándose como el que aprobó la ley de legalización para las personas sin documentos en Estados Unidos. Pero el que deja legado,
0: uh-huh.
4: deja legado. Ya no tendría nada que perder.
0: Claro. Y fíjate que eso, volviendo al tema de que no le importa la economía de los estadounidenses, claro que no le importa, vive en otra atmósfera. Y yo pregunté
4: nunca
0: el otro,
4: ha tenido necesidad.
0: Ajá, y yo pregunté el otro día, bueno, ¿y qué está haciendo con todo esto el Congreso? ¿Sabes que es lo mismo?
4: ¿Sí?
0: En el Congreso sí, vas claro. a encontrar la mayoría. ¿Qué porcentaje te gusta del Congreso de los 630, de los sí? De los
4: 535.
0: No, 535, súmale 100
4: sí,
0: senadores.
4: Manos,
0: sí. uh-huh. ¿Cuánto, qué porcentaje te gusta para que la gente que esté asentado en esos curules tenga dinero? Sea
4: ¿tenga qué?
0: Dinero, que sea
4: dinero.
0: Millonario,
4: oh,
0: sí.
4: Oh, no, pues.
0: ¿Cuánto?
4: Quizá los más nuevos, como decía mi abuelo, los más uh-huh. nuevos quizás no tengan tantos millones, pero todos son
0: pero
4: millonarios.
0: Toda la bola de viejitos que hay ahí, ¿cuánto?
4: Todos son millonarios.
0: Dame un porcentaje. Dame un porcentaje.
4: Bueno, yo pienso que un 70%.
0: Con eso tengo. Te voy a decir por qué.
4: Sí,
0: tú sabes que para cambiar una ley en los Estados Unidos se necesita las 3/3 partes de eso.
4: Dos terceras partes.
0: Entonces, si agarramos... Vamos a decirlo así, 100 senadores, uh-huh. 2/3 partes son 66. Tú dijiste un 70%. ¿Tú crees que van a votar estos por los pobres? No, ni siquiera va a entrar la ley porque ellos son millonarios. Si hablamos de los 435 entre 3, entre 3 por 2, me salen 290 votos. ¿Eh? Entonces, la mayoría, ¿quién tiene la mayoría ahorita? Los republicanos. La mayoría de los republicanos que están ahí tienen billete.
4: Uh-huh.
0: Entonces,
4: no, de hecho, los republicanos se caracterizan de gente sí. de dinero. Gente de dinero.
0: Entonces,
4: y ellos están sí. necesitando gente también, mano de obra, para que trabaje, Horacio, para que bajen ellos según los salarios, para que baje la inflación según ellos. Entonces, no les queda nada más que ocupar a quienes, a los que estamos aquí.
0: Vamos,
4: y la ley de inmigración es una urgencia.
0: Vamos a suponer ahora con Irán que venga una que ya se acabe toda esta guerra innecesaria, confusa totalmente esta guerra.
4: No, es otro asunto.
0: Viene la reconstrucción. ¿Tú crees que va a tener participación un muchacho que se llama Jared Kushner?
4: ¿En dónde?
0: Allá en Irán. Para Irán. Reconstruir
4: bueno,
0: todo
4: Irán. En Irán no creo. En Irán no creo.
0: Sí. No, yo te ¿Pero qué tal Israel y todo eso?
4: Kushner es judío y en realidad yo no creo que Israel vaya a meterse a Irán para
0: bueno, construir. No donde creo. Donde se pueda que... meter este muchacho, ¿tú crees que va a haber negocio ahí para la familia de Trump?
4: Por supuesto, claro que sí, pero para eso no ocupan irse a Irán. Tienen el resto del mundo.
0: No les va a alcanzar la maquinaria. No les va a alcanzar la maquinaria, de todas maneras, ¿no?
4: Allá la isla que quieren comprar, no sé cosa, la quieren comprar. En Lituania, no sé dónde está. No hagamos chiste. Pero bueno, sí, el asunto es de que eso de Irán, pues es el otro asunto, ¿no? De que ahora sí que. Y rápidamente lo digo, porque sí me da coraje. La verdad sí me da coraje. Cuando entró Trump en el 2016, dijo que qué estúpido Obama, que le había dado dinero, había recompensado el dinero para hacer un tratado con Irán, y le dio 150 mil millones, porque eso fue lo que le dio Obama a Irán, 150 mil millones. Ahora viene este, lo dobletea, le van a dar 300 mil millones.
0: ¿Sí?
4: Le van a dar 300 mil para hacer un tratado que ya existía, un tratado que no tiene nada nuevo, ojalá y pase el mismo. Uh-huh. Aún peor, uh-huh. Le levantó las sanciones por 60 días a Irán. ¿Qué está haciendo Irán ahorita? Empezó a sacar petróleo a lo loco ya, uh-huh. sin restricciones. Y Obama le tenía restricciones al tratado. Y ahorita por 60 días esta gente puede vender todo el petróleo que quiera del mundo al mundo. Y la gente ahorita está hambrienta por petróleo. Las reservas del mundo están bajísimas, tú lo sabes eso. La reserva de petróleo del mundo, según que dicen que es una de las razones por las cuales tuvo que firmar este tratado, uh-huh. es porque el mundo, la reserva, estaban a 4 semanas de quedarse seca.
0: De quedarse, exactamente,
4: a 4 semanas, sí. Y llegaría el mundo a una depresión, no recesión, una depresión económica. Sería un cataclismo financiero. Cataclismo financiero. Sí.
0: El punto final, ¿cuál será, qué fecha te gusta que ya se acabe todo esto?
4: ¿Cómo fue?
0: ¿Qué fecha te gusta para que se acabe todo este merequetengue?
4: Pues no, yo creo que nadie podría, como dice el gacho, estimar o...
0: Te hago la pregunta porque según esto, uh-huh. el viernes pasado se iba a firmar ese acuerdo de el memorándum
4: de entendimiento. Sí.
0: Y después se iba a firmar negociaciones de paz en Suiza. Uno se adelantó, tú sabes muy bien, se adelantó el señor en el memorándum de entendimiento. Y segundo, echó a perder las negociaciones con sus barbaridades y su boca suelta. Exactamente.
4: Con la boca, sí.
0: Entonces,
4: sí, y el otro punto que hay en estos acuerdos, Horacio, también, no están incluyendo a Israel y al Líbano como parte del acuerdo. O sea, ellos no están firmando nada, ellos no se están comprometiendo con nadie. Y de ellos depende también de que haya paz o no haya paz. Ese es el problema que hay ahorita. Lo más grande de todo esto, el problema más grande que Irán ahora ya probó, como dicen en México, ya caló, ya vio de que sí pueden cerrar el estrecho de Hormuz y estancar a todo el mundo, ahorcar a todo el mundo. Ahora ya lo vieron. Lo pueden hacer a la hora que quieran, al extremo que ahora van a cobrar una tarifa. Van a cobrar algo, lo que le damos allá, un peaje, se diría en México.
0: Sí, un peaje.
4: El peaje. Ese peaje lo van a tener que pagar a Omán y a Irán para poder pasar los barcos ahí. Porque si no, ellos lo van a cerrar. ¿Y va a llegar a Estados Unidos a abrirlo? No, porque ahorita tiene toda la flota, absolutamente toda la flota naval ahí, en el Golfo de Omán, y no pueden abrir el estrecho con toda la flota fuerza, la más poderosa del mundo y el ejército, lo que quieras. Yo amo esta tierra, me dio una oportunidad que otro país no me lo hubiera dado, a la tierra, pero no los que la gobiernan. tienen la flota completa en el Golfo de Omán, enfrente de las costas de Irán, tienen toda la flota y no han podido mantener el estrecho abierto. ¿Qué quiere decir eso para el futuro? Que Irán va a cerrar cuando se le guste y deja tú. A otros presidentes la van a sufrir también porque Irán va a decir, quiero tal cosa y si no cerramos el estrecho y se acabó. Esto nos metimos en una camisa, como dicen allá en el pueblo, de 11 varas. Ahora para salir de ella, tú me preguntas, ¿cuándo se va a acabar? No en los siguientes 3, 4
0: siguientes. La pregunta lleva chanfle, por supuesto, ¿no? Uh-huh. ¿Por qué? ¿Cuándo se va a acabar este aumento de gasolina? Sé que bajó 10 centavos, pero están jugando con eso.
4: Esa es otra, Horacio. Mira, esa es otra. Si el petróleo, el barril de petróleo sube $1, el galón de gasolina, la equivalencia sube 2.5 centavos por galón. Uh-huh. Si sube $1 el barril de petróleo, el galón de gasolina sube 2.5. Pero eso es solo sí. Para la subida. Sí. Para la bajada no funciona así.
0: No funciona así.
4: Para la velocidad no funciona así.
0: Y te lo digo, esta pregunta yo la hago porque yo me preocupo por el bolsillo de todos en general.
4: De todos.
0: Entonces, ¿por qué tomamos estos temas, señoras y señores? Porque estos temas son indicativos.
4: Nos afecta.
0: Sí, del aumento o la baja del precio de la gasolina. Como dice muy bien, aquí se dice que es muy fácil subir la gasolina. La pregunta ¿es fácil bajarla?
4: Para bajarla, no. ¿Y sabes cuál es la excusa que ponen? No podemos bajarla rápidamente porque los inventarios fueron comprados hace 4 o 5 años. Puras excusas para subirlo y luego no bajarlo. ¿Qué pasó con los aranceles? Y muy rápido ya me voy corriendo. Porque con los aranceles, ese fue un plan con maña ya totalmente, para meter a los ricos más ricos.
0: Totalmente.
4: Porque subieron los intereses, subieron los aranceles, subieron los taxes, impuestos, como que le llamemos. Y, ¿quién pagó esos impuestos? Las compañías lo pagaron, supuestamente. Al final nosotros lo pagamos, como tú has hecho la escalerita hacia abajo. Y al final el que compra, el consumidor, es el que pagó ese impuesto. Ahora el gobierno ya está devolviendo sus impuestos, los aranceles, porque la Corte Suprema dijo que eran ilegales. ¿A quién se lo están devolviendo? Pues sí, a la Amazon, a Walmart, a Home Depot, a Lowe's, disculpen la propaganda. Y ellos se están quedando con ese dinero. Este era un plan con maña para hacer a los ricos más ricos, porque los aranceles no se los pueden devolver a la gente, pero sí se los podían devolver a las compañías después de haberse los cobrado. ¿A quién? Al pueblo. Entonces le quitaron al rico. Uh-huh. Darle al pobre, le quitaron al pobre para darle más y más al rico. Si lo analizamos esto, hay cosas, hay juegos de palabras que ocupan todo el mundo.
0: Mucho.
4: Todo mundo, pero hagámoslo con pruebas, hagámoslo con bases. Eso de que los inspectores lo van a permitir en Irán, sí, ya los van a permitir a que regresen, pero a entrar al país de Irán no hay de chequear nada.
0: No.
4: Y con esta me despido, gracias, porque siempre hablo tanto.
0: No te preocupes. Muy bien, muchas gracias por tus buenos comentarios, como siempre, Sergio. Ahí estoy al pendiente, ¿eh? Cuídate mucho.
4: Sí, claro que sí. A ratito ya hablé con el señor ayer.
0: Ajá, muy bien. Okay, ahí me llamas cuando tengas la oportunidad. Okay. Gracias. Okay. Cuídate mucho.
4: Hasta luego.
0: Gracias. Hasta luego. La presidenta de México una vez también comentó de que nosotros en México tenemos muchos cárteles y que estamos inundando de drogas a Estados Unidos. Una de las respuestas de nuestra presidenta fue, también Estados Unidos nos está llenando de armas. Y esto me hace recordar esta nota que hubo un decomiso de armas, muy fuerte el decomiso de armas, allá en el puerto fronterizo de Arizona con Sonora. Se llama Puerto Fronterizo de Mariposa, donde se decomisaron 43 mil cartuchos de municiones. Estos 43 mil cartuchos de municiones en el puerto fronterizo de Mariposa, Arizona, fue este lunes donde el embajador estadounidense de México, el coronel en retiro, Roland Johnson, y de acuerdo con el diplomático, en las operaciones participó la Oficina de Operaciones de Campo de Agentes de Tucson, Arizona, y Oficina de Aduanas, y protección fronteriza de este país, Estados Unidos, señalando que ese aseguramiento reafirma el compromiso de Trump para frenar el tráfico ilegal de armas. Pues si yo no he escuchado más que esos 43,000, ¿dónde está lo demás? Ese es uno. ¿Y los demás qué? Destacó también que demuestra la utilidad de que tiene la tecnología avanzada en inspección para detectar actividades ilícitas. La pregunta es, ¿a quién iban destinadas 43,000 municiones? ¿A cazadores? No. ¿A tiendas de armas en México? No hay. No explican ni dicen qué tipo de calibre venían, si serían calibre 50 o calibre para armas, digamos, para uso exclusivo del ejército. ¿Es compra del ejército mexicano? No. Nomás dicen eso. Pero en fin. Lo bueno es que por lo menos salió algo ahí, por lo menos, aunque sean puras balitas. Y son bastantes, 43,000. Bueno, así está el asunto. Vamos a noticias, comentario de noticias aquí de nuestras comunidades. Adelante.
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0: Otra vez en el autobús del metro. ¿Peligroso? Sí. Se suben a esos camiones y a esos trenes gente curiosa, rara, drogadicta. Resulta que por allá en Abur, la policía identificó a una jovencita de 17 años que agarró un arma y le disparó a otro adolescente dentro del camión metro el mes pasado. Y andan los detectives trabajando para detenerle, y a medida que avanzan las investigaciones, se han obtenido imágenes del video que muestran los momentos previos y durante esos disparos que la jovencita de apenas 17 años efectuó a las 9:30 p.m. del 21 de mayo, justo cuando el autobús se detenía cerca de la intersección de la calle 29 y la calle M, por allá en Abor, aquí en el estado de Washington. Una jovencita armada, las imágenes muestran a la jovencita con una parca forrada de piel, una máscara que le cubre el rostro, subiendo al autobús y sentándose en la parte trasera. Al parecer, iba con otra chica. En el momento dado, la sospechosa del tiroteo enfrentó a otra persona que también llevaba una sudadera con capucha y también con máscara. La sospechosa se enfrentó a la víctima, la agarró y tras un forcejeo sacó una pistola y le disparó. Esto lo dijo el Departamento de Policía de Abor. No se trató de un ataque al azar, no. De alguien que subió a un autobús y disparó a los ciudadanos, fue un ataque premeditado entre dos personas y hubo muchos más implicados. La chica que portaba el arma salió corriendo por la calle 39, donde la policía de Abor llegó al lugar e inició la búsqueda con perros policías, pero no la localizaron. La víctima, un joven de apenas 17 años, también recibió un disparo en el torso y pudo hablar con los agentes cuando lo estaban llevando al centro médico de Harborview. Ya fue dado de alta. En ese momento, a bordo del autobús viajaban al menos 10 personas. Los investigadores no han hecho público los factores que provocaron tal tiroteo. Aunque había otros pasajeros en el autobús, nadie resultó herido por esos balazos. Sin embargo, en un esfuerzo de ayudar a que la gente se sienta más segura, el condado de de King con Country Metro, triplicó la presencia de agentes de seguridad dentro de los autobuses. Actualmente, para que ustedes sientan más tranquilidad, hay 260 agentes de seguridad del transporte público, entre los cuales se incluyen los encargados de hacer cumplir las tarifas, que son los auditores, con un presupuesto que permite aumentar la plantilla a unos 90 agentes. Y ese es el primer incidente de disparos a bordo de estos autobuses desde el 2025. Mucho cuidado, siempre vaya al pendientito de gente extraña que se sube a los camiones o al sistema metro o al sistema tren ligero. Muy rara gente, yo lo he usado y me he fijado en eso y voy bastante al pendientito de eso. Muy bien, tengo la oportunidad, señoras y señores, de ofrecer dos pares de boletos para ir a ver a Fuerza Régida. Usted nomás tiene que marcar el 1-866-786-1360, 1-866-786-1360. A las primeras dos llamadas que voy a recibir, vamos a regalar dos boletos para ir a Fuerza Régida, que se va a presentar pues este jueves ya. Entonces, ya se llenaron las líneas, ¿Quiénes fueron los afortunados? Vamos a contestar el primero que está aquí. ¿Es ganador o ganadora? Buenos días.
6: Ganador, el rey.
0: Ganador.
6: Todas partes.
0: El rey te lleva a ver a Fuerza Régida, ¿verdad? ¿Cómo se llama el caballero?
6: Freddy.
0: ¿Freddy qué?
6: López.
0: Dame lo que dice tu nombre. ¿Alfredo es?
6: No, Freddy, ya nos hemos conocido ahí.
0: Sí, yo sé, Freddy, pero Freddy, pásame la letra por letra, Freddy, porque hay unos que lo escriben muy nice, con doble D.
6: F-R-E-D-Y.
0: Ándale, sencillito. ¿Freddy sencillo. Qué? ¿Cuál es tu apellido?
6: López.
0: Dame el teléfono, termina en 5041, Freddy.
6: Es mero Horacio.
0: Déjame ponerlo aquí. Este Freddy siempre está al pendiente de la programación del Rey 1360, por eso le va bien. Ándale.
6: Tú ya sabes, ya me conoces.
0: Sí, ya sé. Oye, Freddy, pásame tu email, por favor.
6: ¿Te lo testeo?
0: Testémelo aquí, sí, exactamente, al 206-718-1486. Uh-huh.
6: Perfecto.
0: Pues felicidades, Freddy. ¿A quién vas a llevar?
6: Pues a mi esposa, ¿quién más?
0: Pero ya la llevaste la vez pasada.
6: Pues ahora también, le toca otra vez, ¿qué más?
0: Pero pues no le da chance a...
6: No, pues no me deja ir solo, imagínate, pues tengo que llevarla. Tú lo sabes, ya conozco a tu güerita, ya la conozco.
0: No, a mí no me dejan salir a ningún lado. Pero ¿para qué? Tengo bastante. Igualmente tú, Freddy. Un abrazo, Freddy. Felicidades.
6: Ándale, que pases buen día. Hablamos después.
0: Gracias, Freddy. Gracias. Cuídate. Vamos con el segundo ganador. ¿Hombre o mujer? Buenos días.
7: Buenos días.
0: Mujer. Ah, qué bien. Ya se emparejó el asunto. ¿Con quién tengo el gusto?
7: Con Fabiola.
0: Fabiola, ¿con B grande, Fabiola, o B chica?
7: B grande.
0: B grande. Fabiola, ¿Fabiola qué, Fabiola?
7: Soto.
0: ¿De dónde eres, Fabiola, ¿De dónde eres?
7: De Jalisco.
0: ¿De qué parte de Jalisco?
7: De la Ribera de Chapala.
0: No.
7: Sí, donde cerca de Jocotepec, Jalisco, no donde se da la birria y las nieves.
0: No.
7: Wow. Ahí está su casa.
0: Gracias. No conozco, pero me imagino que está muy bonito por allá, ¿verdad?
7: Sí, fíjese que el 80% de donde se llama Jijí son americanos.
0: Ah, cerca de Jijí, dices tú.
7: Sí.
0: Ay, sí conozco, porque yo pues voy a la colonia de los ricos, ¿no es cierto?
7: Ay, don Horacio.
0: Es donde
7: Salió fifí,
0: no es cierto, ya quisiera yo. Pero sí conozco a Jijí cerca de rumbo para Chapala, cerca de Tlaquepaque. Ahí compré unos... ¿Sabes que ahí en Tlaquepaque compré mi primer... Bueno, mi esposa compró la primer vajilla cuando estábamos recién casados.
7: ¿En serio?
0: Sí.
7: Y ahí venden de todo.
0: De todo. No, cómo me... Ya me tienen enfadado los platos.
7: Sí, la, sí, es muy bonito, la verdad. Más que, pues, ya sabe, siempre...
0: Se agringó mucho ahí, ¿eh?
7: Sí, muy caro. Lo para que los que viven ahí en Ajijí.
0: Oh, sí.
7: O sea, la población que vive ahí, pues, ellos sí sufren porque, pues, todos casi sin una casa... las venden en dólares.
0: Yo sé, porque mi esposa tiene una amiga fifí, entonces me invitó una vez y por eso conozco.
7: Ah, mire, mire, pues cuando yo soy cerca de Jocotepec, Jalisco, es municipio donde
0: yo mejor llama. Me voy cerca de Jocotepec, me gusta más.
7: Sí.
0: A mi esposa le encanta cuando andaba en Oaxaca, ya visitando las fondas y la comida riquísima.
7: Sí, muy
0: también.
7: Rico.
0: A mí me gustó mucho ir ahí a Tlaquepaque a comprar cosas. ¿Y cómo hay cosas ahí? Qué bárbaro.
7: Ah, mire, qué bueno, don Horacio, que ha ido por allá, por aquellos rumbos.
0: Sí, sí, sí.
7: Siempre
0: sí.
7: Lo escucho, ¿eh?
0: La Muchas verdad, gracias, es que
7: nomás,
0: Fabiola.
7: Nomás lo escuché de México, porque estuve allá 6-7 meses, y pues ya lo escuchaba a diario, nomás.
0: ¿De veras?
7: Sí, la verdad, sí.
0: Me da mucho gusto que hayas ganado, entonces, fíjate.
7: Ah, gracias.
0: Oye, ¿tu teléfono termina en 0355?
7: Así es, don Horacio.
0: A ver, ¿quieres que me pases el email o me mandas un mensaje de texto con el email?
7: ¿Se lo mando o cómo le hago? ¿Ustedes marcan o...?
0: Ok, no. Mándamelo, toma nota, al 206...
7: Permítame,
0: ¿sí? ¿Cómo no?
7: No sé si es el mismo número que marco.
0: No, este es otro.
7: Ah, ok.
0: El sí, que te voy a pasar es el de el mensajero de texto.
7: A ver.
0: Ahí me vas a mandar el texto de tu email y me pones, soy Fabiola, la ganadora de Fuerza Regida, me pones, ¿no?
7: Ah, ok. Entonces pásamelo.
0: 206...
7: 206
0: 718
7: 718
0: 1486
7: 1486
0: Mándame 18, 14. Sí, mándamelo okay. Ahorita para poner ahí. Muchas felicidades. ¿A quién vas a llevar, eh?
7: Mándeme.
0: ¿A quién vas a llevar?
7: Pues mire que a mi hijo le encanta.
0: Ah, perfecto, mira.
7: Sí, en la mañana me está diciendo, mamá, quiere, le digo, ay, yo escucho de don Horacio, él les gala, pero no tenía que ir a los dadas, te lo voy a escuchar desde que la, sí lo escucho diario, pero a veces en ratitos que habla mucha gente, ya digo, ay, ya.
0: Ya se me fue. Muy bien, pues muchas felicidades y un gusto conocerte también, ¿eh?
7: Igualmente, don Horacio, ahí seguido le hablaré.
0: Ok, te espero tu email. Gracias, Fabiola.
7: Gracias, don Horacio.
0: Y gracias.
7: Dios lo bendiga.
0: Igualmente. Y gracias a todos los participantes. Mercedes García va a tener también boletos, no se pierda la programación con Mercedes García. Antes de irme, voy a decir, hola, Horacio, buenos días, yo manejo de chofer y ayer en el área de Kent, miré bastantes agentes del ICE y cuando iba en la salida de Kent. El autobús blanco iba detrás de mí, pero sí miré mucha actividad de policías, undercover, o sea, bajo encubiertos, en el área de Kent, ahí está el aviso de nuestra gente. Por otro lado, vamos a ver, dice, Homeowner Association, muy carísimo. Es un scam, dice, ok. Y me mandaron por aquí una fotografía de que es por un inspector a la agencia central. Incluían, entre otras cosas, nombre, Calum, no puedo leerlo. Ahorita que tenga chance, lo leemos. A ver, vamos a leer más antes de irnos. Ok, quitamos esto, vamos por acá. Dice, disculpe, ¿cómo puedo ir un link a un americano que le limpie la casa nueva de construcción y no me pagó? El link es para parar su venta de la casa hasta que me pague, pero no sé cómo hacerlo. Si alguien me ayuda o me asesora. Depende de la ciudad donde está hecho el trabajo. Ve a Small Claims, o sea, reclamos bajos, no sé cuánto cobrarías por eso. Saludos, Horacio, soy Freddy. Ah, aquí está. Gracias, Freddy, por mandarme el email. Lo voy a poner aquí. Gracias. Bueno, ahorita lo escribo. Nos vamos, entonces. Sí, ya nos vamos. Ay, disculpen los demás, pero se nos acabó el tiempo. Nos vamos con Mercedes García.
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El Mundial es nuestro. Y bueno, estamos con los ojos puestos en esa copa que ganará una selección, pero bueno, hay que tener todos esa actitud de campeones todos los días. Cuesta trabajo en ocasiones, similar o con una analogía, pues similar al fútbol. Llega el momento que ya no puedes correr, ya no puedes continuar.

0: continuar, la frustración cuando una buena pelota se convierte pues en un error, y se trata de perfeccionar y se trata de aprender lo que no se hizo bien. Y todos los días es la misma situación, ¿no? Se aplica a la vida, debemos siempre mantener una actitud de campeones. Y a propósito de campeones y de fútbol, Carlos Tapia está aquí porque nos va a platicar lo que está pasando en este encuentro, en este momento. Así que ya tenemos aquí a Carlos Tapia para que nos comparta estas emociones. Buenos días, y despedimos a Horacio Ahumada, que mañana regresa a partir de las 6 y hasta las 10. A las 3 llega Super Mario y Carlos aquí con información sobre lo que pasa en el Mundial y lo ocurrido.
1: Lo ocurrido al momento, claro. Y bueno, ya ha empezado el encuentro entre la selección de Portugal y Uzbekistán. Y ya se puso arriba la selección portuguesa. Minuto 5. ¿Quién más? ¿Quién más? Sí, el comandante, grandioso comandante, y el equipo portugués ya está arriba 1-0 en su juego Mercedes contra el equipo de Uzbekistán.
0: Sí, venga, venga, comandante, pues en mi mente siempre el mejor, no importa lo que otros piensen, y pues en gusto se rompen géneros para mí.
1: Mira cómo tienen las chicas
0: ahí. El comandante, sí, emocionados, con la boca abierta, todas y todos y todes. El comandante y el último baile del comandante y de otros jugadores que nos han dado tantas buenas alegrías en el fútbol. Se viene una nueva generación de atletas y así es la vida, ¿verdad? Los mejores momentos de algunos pasan, más no su legado y toda la historia que han escrito en el fútbol, Carlos.
1: Exacto, y bueno, con el gol se convierte Cristiano en el segundo jugador más viejo en anotar en una Copa del Mundo después del camerunés.
0: Bellamente más viejo.
1: Exacto, después del camerunés Roger Milla, que brilló en 1990, pero en el 94, a sus 42 años, fue el jugador más viejo en marcar en un partido que, bueno, perdió Camerún 6-1, pero marcó el gol ese día, así que...
0: Wow. Pues,
1: y bueno, 32 años después, también en los Estados Unidos, aparece Cristiano para llegar a ese segundo lugar de más antigüedad.
0: Los más longevos y los más efectivos. Realmente, pues, es de mucha disciplina llegar a esa edad y correr y anotar y, bueno, seguir haciendo lo que tanto ama el comandante, lo que tanto ama Cristiano Ronaldo.
1: Claro que sí, cualquier situación que vaya saliendo en el partido, aquí estaremos de regreso.
0: Muchas gracias, Carlos.
2: Con mi tele. Hoy no es un día cualquiera, no. Vas a la cancha. Es la Copa del Mundo y yo quiero ganarla.
0: Buenos días, me pueden mandar un texto, un mensaje de voz, un WhatsApp, llamarnos aquí a cabina. Con mucho gusto estamos aquí para atenderles en el 1-866-786-1360. Llámenos, estamos siempre a sus órdenes aquí en el 1-866-786-1360. Al hermano Gustavo, al compa Carlos, saludamos a nuestros amigos en sintonía el día de hoy. Gracias. ¿Cómo se encuentra? ¿Cómo amaneció el día de hoy?

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0: y Belinda.
1: Qué buenos temas por ella. A la Copa del Mundo le dedican esta canción, una canción preciosa. ¿Te gustó, Carlos?
2: Sí, con Ángeles Azules.
1: Y Beli Bélica.
2: Exactamente.
1: Ay. ¿Algo nuevo en el marcador de Portugal, sí, Carlos Tapia?
2: Sí, claro que sí, una jugada de engaño total. Se perfilaba Cristiano Ronaldo para sacar el disparo, pero se la deja a su compañero Nuno Méndez, que es el hombre que la manda al fondo de la red. Así que gol de Nuno Méndez, 2-0 está arriba Portugal. Un tiro libre en los linderos del área, se perfilaba Cristiano todo el rato. Y bueno, hace la...
1: Lo cuidaban.
2: Exactamente, lo cuidaban más a él. Y prefiere...
1: Compartió.
2: Que Nuno sea el del gol, claro. Sí, tapando la boca de aquellos que dicen que no comparte.
1: Gracias,
2: con sus seleccionados.
1: Sí.
2: Y sí, lo hizo muy bien. Muy bien, Cristiano, 2-0. Previo al gol, y es algo que me causa realmente cierta revoltura estomacal, ¿no? Miles y miles de celulares en la tribuna para grabar un gol que tú vas a poder ver en la tele al rato. Pero bueno, está bien, generaciones actuales, está bien.
1: Sí, estás ahí y te pierdes el momento porque estás... Prefieres guardarlo en tu teléfono, el recuerdo, que con tus pupilas, en tu cerebro.
2: Prefieres guardar en tu teléfono una jugada que va a salir en 1,000 canales de televisión.
1: Sí, que se va a repetir incluso en la pantalla.
2: Exacto.
1: Muchas gracias, Carlos.
2: Gracias. 2-0 Portugal, minuto 18:30.

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10 de la mañana con 27 minutos. 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Todos los días, Carlos Tapia nos comparte lo más relevante del mundo deportivo, la actividad mundialista, por supuesto, nuestros marineros, bueno, todo lo más destacado de los deportes con Carlos Tapia, 8:56 de la tarde. Aquí en su estación de casa, el Rey 1360. Saludamos a Mario Zarco, a Israel Gutiérrez, que van por allá rumbo para la montaña Rainier. Desde aquí me voy a asomar ahí por la ventana a ver si alcanzo a verlos allá en la punta de la Rainier. Un saludo para ellos con mucho gusto. A nuestros amigos pintores, a nuestros amigos que se dedican al cultivo del campo, por supuesto, al señor Elías. Aquellos que ya cuando cultivan y cosechan se encargan en las bodegas de acomodar y tener todos estos productos disponibles para nosotros, como es el caso de Jesús López, que él trabaja en una bodega de comestibles acá en Renton. Un saludo para él con mucho gusto, a toda su familia, para Rocío Frutos, por supuesto. Para Felipe, que es chofer en una agencia de autos. Felipe, un gran saludo para él, Felipe de Quintana Roo. A nuestros amigos cocineros, a Lalo, que se sacó un 10 con los bolillos riquísimos que nos trajo el otro día. Muy, pero muy sabrosos. Me llevé, bueno, de los tantos que nos trajo, todavía me pude llevar uno para casa y le hice su torta del chavo a Carlos Tapia, riquísima, por cierto. El bolillo que le guardamos para don Horacio también ahí, pues, lo pudo tener. Muchas gracias, Lalo. Saludamos al señor Carlos, por cierto, salvadoreño, muy linda persona, siempre nos escucha también. Xavi, familia, saludamos a Elia Mora, a la gente de Limón de la Luna, Puro Michoacán, nuestros amigos de Sinsunzan, familia Estrada, Artemio y Sergio. Saludamos a Rita Mora, por supuesto. Saludamos a Martita Camarena, a los gemelos, a toda su familia. Martita, ¿cómo estás? A nuestros amigos jardineros y también a toda la familia Jasso, a Efraín, por supuesto. A usted, donde nos escuche, gracias, estás en el Rey.

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0: de los temas más románticos. Tú serás la vaca, yo seré el becerro. Poesía profunda. Enviamos saludos a nuestra audiencia que nos escucha. Imagínense, una vaca y un becerro, pues van, pastan juntos, van al arroyito juntos, se la pasan juntos al aire libre. ¡Qué romántico! Tenemos aquí a Carlos Tapia con información al instante de lo que está pasando en este encuentro. Carlos Tapia.
1: Claro que sí, minuto 38 del primer tiempo. Atravesó Bruno Fernández la media cancha, tocó para Cristiano. Cristiano apareció en el área y cruzó muy bien al guardameta Nematop. Y Portugal está ganando 3-0 ya a Uzbekistán. Dos goles de Cristiano, primer jugador, y será el único en la historia, o que la verdad nos va a tocar ver, en marcar gol en 6 Copas del Mundo distintas.
0: ¡Qué maravilla! ¡Qué maravilla! ¿Dónde sería su próximo partido pasando ya a la siguiente ronda, Carlos?
1: De hecho, quedaría todavía jugar contra el equipo de Colombia.
0: ¿No tienen el pase todavía?
1: No, porque es la fecha 2 apenas.
0: Es el que nos toca ir a ver al Centro de la Raza este sábado.
1: Este sábado Colombia contra Portugal. El encuentro será este sábado justamente en la ciudad de Miami.
0: No se preocupe ni se estrese. Si no puede ir a Miami, véngase con nosotros al Centro de la Raza este sábado. Y bueno, ya que estamos un poquito haciéndole promoción también, ¿dónde vamos a estar mañana, Carlos Tapia?
1: En el parque. Es fácil porque es uno de los equipos de fútbol más más populares en los Estados Unidos. Me toca ver miles de camisetas azules en el parque Chelsea de Buren. En el parque Chelsea de Buren. No hay pierde. Porque, les vuelvo a repetir, ves una cantidad de niños enorme en este país con camisetas de Liga Premier, y este es uno de los equipos favoritos de los niños, ¿no?
0: Como no, saludamos a Jesús Cortés, que va a estar ahí presente también con sus niños jugando fútbol. Véngase para que pueda tener regalos. Vamos a tener boletos para los conciertos próximos, que puede ser, Carlos, boleto para Carin León, boleto para Maná o boleto para uno más. Déjame ver cuál. Voy a ver, Carin León, ya dije. Frontera también.
1: Ah, Frontera.
0: Vamos a tener boletos para regalar el día de mañana. Bien. Super Mario y yo estaremos allá en el Chelsea Park. Carlos Tapia aquí haciendo guardia en cabina con las emociones de este encuentro. Váyase con la familia. Habrá hamburguesas a la venta. Habrá algunos premios, algunas camisetas. Nos vamos a llevar la famosísima ruleta de premios, Carlos. Así que, pues, nuestra gente tiene más de un motivo para estar ahí, por supuesto. Pues,
1: como la ruleta musical, pero en premios.
0: En premios. Y, pues, el partido de México mañana a 6:00 p.m. Así que, si no tiene planes de dónde ir a ver el partido, estaremos ahí en este parque de Burien. Agradecemos a la ciudad de Burien, a Discover Burien, a todos los sponsors que van a estar ahí también. Con algunos regalos, con algunos premios, venga y llévese su calendario del Mundial, porque el calendario a lo largo del año, una vez que ya lo va llenando y una vez que ya lo tiene en mano, pues este calendario le puede dar también a ganar premios. ¿Qué tal si los próximos boletos, primera persona que llegue aquí con su calendario va a tener un par de boletos? ¿Qué te parece? Eso, una idea, ¿no?
1: Una idea.
0: Sí. Una idea, así que córrale por sus calendarios. ¿En dónde están los calendarios, Carlos?
1: Ah, los calendarios, claro que sí. En Junior Transmissions con nuestro buen amigo Gerardo. ¡Saludos! Hernández. Saludos a Gerardo. 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
1: 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Y en las instalaciones, claro, las instalaciones de El Rey 1360. Los calendarios del Mundial. Falta todavía la fecha número 3 de la primera ronda. La buena. Las 16avos, los cuartos, los octavos,
0: La buena para que venga, pues, ya la siguiente, ¿no?
1: Uy, uy, uy, sí, ya para saber contra quién le va a tocar a...
0: Diría Carlos Tapia, la de veras.
1: A México, sí, ya cuando empieza el mundial, así que bueno...
0: digamos que fue el warm-up, el sí, calentamiento.
1: Afortunadamente mañana el equipo mexicano tiene por primera vez en la historia, llegan al tercer partido sin preocuparse de nada. Llegan como primer lugar de grupo y nadie les va a quitar el primer lugar de grupo. Esto no había ocurrido jamás en la historia de las Copas del Mundo para México. Llegar al tercer partido sin esa preocupación de que si vamos a calificar o no. Y el partido
0: ya no depende de alguien más.
1: Ya no depende de alguien más. Mañana contra los checos, juegazo. Y va a ser un buen partido para el equipo mexicano el día de mañana. Porque pues va a haber muchos jugadores que no han ingresado, como yo espero que juegue la Hormiga, espero que juegue Obed, espero que juegue Ochoa, espero que juegue este chico de Tijuana, Morita. Si son jugadores que ya no serán decisivos, pues que tengan una buena actividad mañana, ¿no? Por lo menos.
0: Sí.
1: Muchas... Porque qué tal si juega el Tala o Luis Romo o alguno de los jugadores clave del equipo y se lesionan o algo, ¿no?
0: Entonces, no hay que pensar.
1: No hay que pensar en eso.
0: No va a pasar. No. Muchas gracias, Carlos Tapia. 10:45, los saludamos con muchísimo gusto. Vamos a una pausa, regresaremos con más de la ruleta musical. El marcador, Carlos Tapia, al momento.
1: Minuto 45, Portugal 3, Uzbekistán 0 en el primer tiempo.
0: Tenían un gol, pero fue anulado porque se fueron al VAR y pues...
1: Ahí cometió una falta clara sobre un jugador del equipo portugués. Y ahí cayó el tercer tanto, o cayó el primer tanto, mejor dicho, de los uzbecos. Y finalmente el árbitro no anuló. Fue una falta sobre el número 20, en este caso canceló. Fue el que recibió la falta.
0: Canceló y le cancelaron el gol.
1: Claro.
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Hernández García, que en un par de horas parte para España para seguir allá sus estudios. Un gran saludo para ella, orgullo de sus papás. Que Dios la acompañe, que Dios la bendiga. 10 de la mañana con 58 minutos.

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0: Avanzamos, 11 de la mañana con 4 minutos ya. Saludamos a nuestra audiencia querida. Saludamos a aquellos que ya siguen la página oficial del Rey 1360 en Facebook. Siga la página, regálenos un like. Y estamos ya listos para en este momento recibir aquí a Fred Mariscal de Salud Pública del Condado de King. Ya le vamos a dar la bienvenida al aire. Fred, ¿cómo estás? Bienvenido.
1: Muy buenos días, Mercedes. Como siempre, un placer estar aquí contigo y con los que nos escuchan todos los martes sin falta. Y pues, sí, aquí con este calorcito.
0: Gracias.
1: Y ya el verano ya está aquí, ahora sí que ya se está. Nos quiere decir que ya está aquí, ¿no?
0: Ahora sí, ahora sí ya se siente, se siente. Y nos encanta los temas que nos estás compartiendo cada martes. Y pues, este de hoy, importantísimo para que nuestra comunidad se mantenga segura durante este calor extremo. Y sin más, vamos a entrar de lleno ya con algunas preguntas que tengo para ti.
1: Dale, pues.
0: Pues las temperaturas hoy van a estar altas, 80 grados y más. Y bueno, ¿este calor representa un riesgo para la salud, Fred?
1: Pues sí, mira, el calor extremo, esto de 80 para arriba, es muy peligroso, especialmente aquí, como pues estas temperaturas no estamos tan acostumbrados aquí en el estado de Washington, aquí en Seattle, en California, pues sí, siempre están a los 80 más o menos y uno se acostumbra. Pero nosotros aquí, esto está ocurriendo con más frecuencia debido al cambio climático y ya no podemos tratar estos eventos como algo normal. Tenemos que hacer cambios para proteger nuestra salud, tanto a nivel individual, Mercedes, como comunitario. Aunque en el noreste del país no hace tanto calor, como te decía, en otras regiones, aquí no hace tanto calor como en California o Arizona, sigue siendo riesgoso porque muchas viviendas no tienen aquí aire acondicionado, ¿no? Como en California muchos tienen, Arizona muchos tienen. Por aquí no, por ejemplo, yo no tengo tampoco. Y nuestros cuerpos no están tan acostumbrados al calor intenso. Entonces, es muy importante tener esto en cuenta.
0: Muchas gracias. ¿Hay temperatura específica a partir de la cual se puede tornar peligrosa?
1: Esta es muy buena pregunta, Mercedes. Mira, no hay un número exacto. El riesgo depende de varios factores. Claro, mientras más sube la temperatura, obviamente más peligroso es, pero incluso con temperaturas en los 80 grados, puede haber riesgos para personas que trabajan al sol o que tienen condiciones médicas, ¿no? Entonces, además de la temperatura, también consideramos la humedad y qué tanto baja la temperatura durante la noche. Cuando refresca por la noche, por ejemplo, que aquí es bueno, ¿no? En muchos lugares se mantiene el calor día y noche. Aquí si refresca un poco, el cuerpo se puede recuperar. Si no baja lo suficiente, el riesgo aumenta. Entonces, durante el día, incluso descansos breves en la sombra o en un lugar con aire acondicionado ayuda mucho. Y siempre tener una botellita de agua fresca. Esto es también muy importante, estar hidratados y mantener a nuestro cuerpo, porque eso también ayuda a mantenernos menos calurosos, ¿no?
0: Claro que sí, muchas gracias. ¿Qué precauciones se deben tomar durante esta temporada de temperaturas altas?
1: Mira, hay tres cosas principales. Reducir la exposición al calor, eso es lo primero, obviamente. Limita el tiempo al aire libre y mantente en tu casa lo más fresco que puedas. Si no tienes aire acondicionado, como por ejemplo yo, cierra las cortinas temprano en la mañana, coloca mantas térmicas en las ventanas, evita usar el horno o la estufa, cierra los cuartos, tus habitaciones que se calientan demasiado. Entonces, si tu casa

0: sigue calentándose, pasa un rato en un lugar con aire acondicionado, en un centro comercial, en una tienda, en una biblioteca. Si vives en un departamento, pues vete al lobby a trabajar ahí. Muchos de estos lobbies, de estos departamentos tienen, los lobbies tienen aire acondicionado. Tu cuerpo necesita ese descanso del calor. Segundo, mantenerse, como comentaba, hidratado. Esto es muy, muy importante y es muy fácil de hacer. Tomar agua regularmente, no solo cuando uno tenga sed, porque cuando tienes sed ya el cuerpo ya te está diciendo que ya está, te estás deshidratando, ¿no? Entonces esto es muy importante, mantenerte hidratado, tomar agua regularmente. Cuando hace calor todos sudamos más y el cuerpo trabaja extra para regular nuestra temperatura interna. El tercero, no minimices el calor extremo. No es, es solo un día caluroso, puede ser peligroso. Presta atención a cómo te sientes también en lo personal, ¿no? Y no ignores señales de agotamiento por calor. Eso es también muy importante. Entonces, esas tres cosas: reducir la exposición al calor, mantenerte hidratado y no minimizar el calor extremo.
1: Claro, muchísimas gracias. ¿Quiénes corren mayor riesgo?
0: Mira, los adultos mayores de 65 años para arriba y los niños pequeños, porque sus cuerpos no regulan la temperatura tan bien, ¿no? Entonces también personas con condiciones médicas o que toman ciertos medicamentos, presión arterial, como la tiroides, el Parkinson, las convulsiones, entre otras. Si tomas medicamentos regularmente, habla con tu médico sobre tu riesgo. Esto también, como siempre hablamos, esta tener está importante. Si tienes un médico con el que hablas regularmente, es importante tener esa relación con tu médico. Personas expuestas al calor por largos periodos, como te decía, los que están trabajando al aire libre en construcción, que aquí, por ejemplo, en Seattle hay mucha construcción, entonces también sus trabajadores, la gente que trabaja en construcción, pues sí tienen que tomarse muchos, como dicen, breaks, y tener su orsic, su botellita de agua. Los deportistas, los campamentos de verano, ahorita como verás, los jugadores de la Copa del Mundial, pues ellos son profesionales en cómo mantenerse frescos. Personas sin vivienda, si usted no tiene ahorita hogar, también es muy importante mantenerse en una sombra, como te decía, ir a un centro comercial o cualquier lugar donde pueda ir, donde pueda estar más fresco. Y también el riesgo dentro del hogar, pues muchas viviendas en el condado de King se calientan demasiado porque el sol les da ahí directamente, y esto, como están cerradas, pues se convierte como un greenhouse effect, como dicen, ¿no? Y mantienen el calor por horas. Entonces, eso es especialmente peligroso para los adultos mayores que viven solos sin aire acondicionado. Entonces, si tú tienes un tío, una tía o alguien de 65 años más grande que viva solo, pues sí, dales un telefonazo, velos a visitar, a ver cómo están, o llévalos al mall o cualquier lugar donde se puedan refrescar. Gracias.
1: Sí, claro, muchas gracias. Y bueno, sobre síntomas de agotamiento por calor o golpe de calor, es importante identificar estos síntomas y, bueno, no ponernos en riesgo, ¿verdad? Especialmente personas vulnerables. ¿Cuáles son estos síntomas?
0: Mira, por el agotamiento por calor es mucho sudor, debilidad o mareo, que empiezas a sentir así un poco mareado, dolor de cabeza, náuseas o vómitos. Eso sí ya te dice que esto te está afectando. Por el golpe de calor es más grave, que puede ser la piel se siente caliente y seca, pulso rápido, confusión o desorientación, pérdida de conciencia. Eso sí ya más extremo. El golpe de calor, Mercedes, mira, puede ser mortal. Eso de verdad que hay que tenerlo mucho en cuenta. Enfría a la persona y llama al 911 si pierde la conciencia la persona con la que estás, tu ser querido o amigo, y llamar al 911 inmediatamente.
1: Sí, hay que vigilar a los compañeros, a los vecinos, a la familia vulnerable y bueno, tener mucho, mucho cuidado con esta temporada de calor. ¿Qué hacer si alguien parece enfermo por el extremo calor?
0: Mira, si muestra señales de agotamiento por calor, muévelo como si sea un lugar fresco, o mueve la persona a un lugar fresco o con aire acondicionado, dale agua fría, baña a esta persona con agua fresca o coloca una toalla húmeda en el cuello. Eso también, si estás ahí al aire libre, busca un baño rápido y con las toallitas, y ponerlas en el cuello. Eso va a ayudar a que se empiece a refrescar un poco. Si no mejora rápidamente, busca atención médica. Si muestra señales de eso, como del golpe de calor, es importante llamar al 911 de inmediato mientras intentas enfriar a la persona. Como te decía, piel seca, confusión, desmayo. Esos son los signos, ¿no?
1: Claro, muchísimas gracias. Y bueno, pues, ¿cuándo hay que llamar al 911?
0: Ajá, mira, como te decía, si la persona está inconsciente, si se empieza a desorientar, no mejora después de descansar en un lugar fresco, tiene síntomas severos como vómitos persistentes, pulso rápido o piel caliente y seca. Especialmente, como te decía, si van a ir a los juegos del mundial, pues sí, esto hay que estar muy presente de todo esto, ¿no?
1: Sí, sí, sí, hay que estar súper atentos. ¿Algo más que nuestra audiencia deba tener en cuenta en estos días calurosos?
0: Sí, mira, sí, durante los días de mucho calor, vemos más incidentes de ahogamiento. La gente busca refrescarse en ríos, lagos o el mar, pero el agua en nuestra región, Mercedes, sigue siendo muy fría. O sea, aunque veas que el río, el lago está tranquilo, se ve muy bonito, pero el agua está súper, súper fría. Entonces, incluso en estos días calurosos, el choque por agua fría puede paralizar los músculos en segundos, no minutos, Mercedes, en segundos. Incluso en buenos nadadores, aunque tú sepas nadar muy bien, este choque te puede paralizar los músculos y no te vas a poder mover, no vas a poder nadar y pues ahora sí que hay, ahora te puedes ahogar. Entonces, además, los ríos, como te decía, tienen corrientes fuertes y ramas ocultas por debajo, especialmente este año, después de las inundaciones que tuvimos en el diciembre pasado. Entonces, tú, como te decía, tú puedes ver ahí que el río o el lago esté muy, muy tranquilito, pero por debajo, ahora sí que es un desastre, ¿no? Entonces, hay que mantenernos seguros, nadar solo en playas o piscinas con salvavidas, usar este chaleco salvavidas en botes o tablas de remo. Esto del chaleco salvavidas, ustedes, hay que usarlo siempre. La verdad es que es como si no vas a ir ahí, no vas a ir a la playa sin traje de baño. Pues es lo mismo, el chaleco salvavidas es, ahora sí que es parte de lo que debes de llevar siempre, porque más vale prevenir que lamentar. Siempre asigna un adulto para vigilar a los niños cerca del agua. Entonces, y esto de asignar al adulto para vigilar a los niños, la atención 100%, sin teléfono, sin cualquier otra cosa que a uno se pueda distraer. Entonces, eso es lo que nos va a mantener seguro este verano y pues lo que es tan bonito aquí, el verano en nuestra parte de este país. Entonces, hay que disfrutarlo con la mayor seguridad posible, para ya septiembre otra vez, las fiestas ya llegan otra vez casi, ¿no? Entonces, para disfrutar este año de una manera muy, muy a gusto con nuestros amigos y familiares.
1: Sí, sí, sí, tenemos que pues mantenernos alegres, contentos, seguros y bueno, sobrevivir pues los peligros, los riesgos que conlleva el verano. Muchos jóvenes salen de vacaciones con carro nuevo porque como ya se graduaron tienen auto. Lamentablemente muchos accidentes también pasan en este periodo de verano. Mamás o papás distraídos o cuidadores que se les olvida el niño adentro del auto. No sé cómo puede suceder, pero pasa.
0: Sí,
1: o las mascotas. Póngase su cremita bronceadora para proteger su piel. Y bueno, aquí estaremos escuchándonos el día de hoy Un poquito más tarde tenemos un doble shot de información el día de hoy, traída por Salud Pública del Condado de King, lo cual agradecemos muchísimo, Fred. Así que hasta pronto.
0: Hasta pronto, Mercedes. Ahorita nos hablamos otra vez.
1: Claro que sí. Gracias.
0: Bye.
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0: Vendrá Super Mario a las 3 de la tarde y hasta las 7 en su hora tráfico. Carlos Tapia con lo más relevante, lo más destacado de los deportes. Saludamos al profe Felipe Maqueda. Vaya y busque en la página oficial del Rey 1360 los en vivos que ha realizado durante este mundial en diferentes venues, en diferentes lugares. La emoción, el color, las caritas de niños, hombres y mujeres, pues dirigiéndose a ver el deporte más hermoso del mundo. En los deportes, pues el fútbol y la otra mitad, y el que no esté de acuerdo, pues luego platicamos, ¿verdad? El fútbol, que es el deporte más hermoso del mundo mundial, y aquí tenemos a Carlos Tapia, la voz autorizada, para platicarnos qué está sucediendo en este encuentro, donde el histórico, el incomparable, el número uno, el anotador a sus 41 años, Cristiano Ronaldo. Dijiste algo importante, Carlos. No sabemos si nos tocará ver un jugador que anote en 6 mundiales
1: distintos.
0: Es diferente, es distinto, es difícil de lograr.
1: Sí, es algo muy, muy, muy, muy complicado.
0: Bueno, para empezar hay que sobrevivir 4 mundiales, no, 6 mundiales más. 6
1: mundiales, por ejemplo.
0: ¿24 años? Sí, sí llegamos, si Dios quiere.
1: Bueno, en sí, digo, matemáticamente tenemos la que arranca del mundial cero o del año cero, en total son del 2006 a este año, 20 años.
0: 20 años.
1: 20 años. Uh-huh. En ese lapso tiene 6 copas del mundo, solemos decir 24 años, no, en sí, ustedes lo cuentan así.
0: Por años.
1: Son 20, uh-huh. 20 años, son 6 mundiales, y bueno, 4-0 ya le está ganando Portugal a Uzbekistán. Así que 2 goles de Cristiano y el último gol.
0: ¿Cuántos?
1: Fue 2 goles de Cristiano. Así que bueno, dobletes también de
0: y Cristiano. Y lo fauleó el portero, ¿eh?
1: Exacto, y Kuzanov fue.
0: Qué bravo el portero.
1: El hombre del autogol.
0: No deben hacerle eso a Cristiano.
1: El equipo de Portugal.
0: ¿Dónde puedo mandar mi queja? No es posible.
1: Ante el equipo de Uzbekistán el día de este partido, fíjate, Mercedes, es en Houston, Texas. Así que en el estadio.
0: ¡Ay, Diosito, ya llévame! Pero a Houston a ver a Cristiano Ronaldo anotar otros 2 goles.
1: En el estadio de los Texans.
0: ¿Va a haber más goles, Carlos?
1: Es probable que sí. Sí,
0: vamos, vamos. Llevan ahí.
1: Por otro, ya les estaremos informando, claro, aquí en estos micrófonos. Y la tarde hay otro partido. Después de este, luego juega.
0: Aquí está el calendario.
1: Inglaterra gana, sí, una de la tarde.
0: No tienes que. Quebrarte tu cabeza.
1: 1:00 p.m. Inglaterra gana, luego 4:00 p.m. Panamá, Croacia, y 7:00 a.m. Colombia contra el equipo de República Democrática del Congo en la cancha de el equipo Guadalajara, allá en Zapopan. Así que bueno, 4-0, minutos 65, gana Portugal a Uzbekistán.
0: Y si no tiene su calendario mundialista todavía, mañana en el evento que vamos a estar ahí en el Chelsea Park, en Burien, le puedo mandar también dirección, teléfono, todo. Vamos a tener boletos para Karim León, boletos para Grupo Frontera, boletos para Maná, boletos para Sounders. Nos vamos a llevar la ruleta donde usted va a girar. Abrazos de Super Mario, abrazos de Mercedes García, participe otra vez, camisetas, buenos regalos. Y será desde las 4 de la tarde hasta las 8 de la noche a control remoto. Carlos Tapia aquí en controles. Los esperamos el día de mañana. Y este sábado también les adelantamos que estaremos, si Dios quiere, allá en el Centro de la Raza. Super Mario ahí desde muy temprano. Carlos Tapia y yo nos vamos a unir un poquito más tarde a la transmisión, que comenzará de 1 de la tarde hasta las 3. Pero seguiremos ahí porque, bien lo mencionabas, Carlos Tapia, Cristiano contra la selección de Carito.
1: Colombia contra Portugal, exactamente. Uh-huh. Una selección realmente buena, pero que siento yo que el equipo portugués puede derrotarlos el próximo sábado.
0: ¿Cómo andas últimamente gran en los pronósticos?
1: En los pronósticos...
0: ¿Cómo andas últimamente?
1: Ha sido bueno.
0: ¿Pero últimamente...?
1: Últimamente mitad y mitad. Sí.
0: Por favor.
1: Para
0: quiero mucho a Carito y a los colombianos, pero tú sabes.
1: Para la gente que hacemos comunicación deportiva, ¿no? Uh-huh. Comunicación deportiva, es más vale ser historiadores que profetas, ¿no? Uh-huh, uh-huh. Y prefiero yo decirle los resultados que pronosticarlos. Porque sí, regularmente la mayoría que hacemos este tipo de comunicación deportiva, pues somos poco deficientes para los pronósticos. deficiente.
0: No, en ningún momento eres tú deficiente en nada, Carlos Tapia. Todo lo contrario, todo mundo y quien te ha escuchado. ¿Cuántos años ya haciendo aquí radio en Seattle?
1: 13, sí.
0: 13 años.
1: Una buena etapa.
0: Se fueron rápido.
1: Sí.
0: ¿Y narrando Sounders?
1: Narrando Sounders. ¿11 años
0: ya. Se fue el tiempo rápido. Saludamos a todo el equipo de narración de Seattle Sounders, por supuesto, al profe Felipe Maqueda, al señor Bekini, a Super Mario, a Carlos Tapia, a Carito, que se la pasa ahí pues tomando las mejores fotos, la reina de las redes sociales. Carito, y ustedes que son siempre nuestra audiencia querida, que se merece siempre lo mejor.
1: Y un abrazo a la pequeñita del señor Bekini.
0: Ah, sí, Isabela.
1: Exactamente.
0: Sí, para que veas que no me pierdo la afición. Eso. Estoy enterada de todo.
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0: Súper, pues regresaremos ya en breve porque estaremos conversando una vez más con Fred Mariscal de Salud Pública del Condado de King. El día de hoy vamos a estar hablando sobre el sarampión y la vacuna. Esto será ya en breve. Gracias, Carlos Tapia.
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0: Regresamos en este martes con información importantísima. Queremos pues saber todo lo necesario, tener esta información de sarampión y la vacuna. Y aquí tenemos ya a Fred Mariscal para hablarnos acerca de ese porcentaje de la vacuna. Bienvenido, Fred. ¿Y qué podemos hacer para cuidarnos del sarampión? ¿Cómo estás?
1: Muy bien, Mercedes. Muchísimas gracias otra vez por estar aquí contigo y con los que nos escuchan cada martes. Pues sí, mira, en general, alrededor del 95% de las personas necesitan ser inmunes al sarampión, ya sea por vacunación o por haber tenido la enfermedad, para lograr lo que llamamos inmunidad colectiva. Mira, para entender qué tan protegida está nuestra comunidad, solemos mirar las tasas de vacunación del kinder, porque los niños deben recibir dos dosis de la vacuna MMR que protege contra sarampión, las paperas y la rubiola antes de comenzar la escuela. Entonces, por ejemplo, en el año escolar 2025-2026, el 92% de los niños de kinder en el condado de King estaban al día con sus vacunas contra el sarampión. Eso es alentador, eso es muy buena noticia, porque significa que la gran mayoría está protegida. Entonces, todavía está por debajo del 95% necesario para la inmunidad colectiva. La inmunidad colectiva es importante, Mercedes, porque el sarampión es una de estas enfermedades que es de las más contagiosas del mundo. Cuando suficientes personas son inmunes, el virus tiene más dificultad para propagarse. Entonces, esto protege no solo a quienes están vacunados, sino también a bebés demasiado pequeños para vacunarse y a personas con condiciones médicas que no pueden recibir la vacuna. Entonces, cuando las tasas bajan del 95%, los brotes son más probables.
0: Gracias. ¿Qué tipo de alcance comunitario se está haciendo para abordar la duda o la desconfianza hacia las vacunas? Porque, pues, este tema de personas que dejan de vacunar a sus niños, pues, es grave, y especialmente ahorita cuando nos damos cuenta que sarampión siempre ha sido o había sido una enfermedad que estaba ya, digamos, bajo control. Entonces, ¿qué se está haciendo para que nuestra gente confíe en las vacunas, para que pierda esa desconfianza que de pronto puedan tener?
1: Mira, a veces se piensa que las personas no se vacunan porque no quieren. Pero en nuestra experiencia, muchas personas sí quieren vacunarse. Simplemente no han tenido la oportunidad conveniente para ponerse al día. Según las encuestas nacionales, Mercedes, la mayoría de los americanos tienen alta confianza en las vacunas infantiles. Y más del 80% cree que la vacuna MMR tiene más beneficios que riesgos. Por eso, gran parte de nuestro trabajo se enfoca en conectar a las personas con las vacunas y en educar al público sobre su importancia y dónde obtenerlas. Esto incluye, por ejemplo, las clínicas de vacunación en las escuelas, clínicas móviles para personas sin vivienda y clínicas para personas recién llegadas al país. También sabemos que algunas personas tienen preguntas y quieren hablar con alguien de confianza antes de vacunarse. Esto es totalmente razonable. Por eso trabajamos con un grupo de líderes comunitarios que se llaman navegadores comunitarios, que representan distintos idiomas y comunidades culturales aquí en el condado de King. Nos reunimos con ellos regularmente para escuchar sus inquietudes y darles información de salud pública que luego comparten con sus comunidades, ¿no? Entonces, estos han sido clave para responder preguntas sobre las vacunas. Y finalmente, trabajamos con medios como tú, El Rey, Mercedes. Muchísimas gracias por darnos esta oportunidad. Como siempre, agradecemos mucho estos espacios para hablar sobre la importancia de las vacunas y la salud de toda la comunidad. Porque para eso estamos aquí, ¿no?
0: Claro que sí, muchas gracias. Y es que sí, en la misma misión de mantener a una comunidad, a una minoría que seremos en los próximos años una minoría la más grande del país, pero queremos una minoría pues informada, saludable, educada. Y muchas gracias porque estos esfuerzos se logran conjuntamente y nos encanta trabajar con ustedes y tener esta información de primera mano. Más preguntas. ¿Hay planes para implementar aislamiento obligatorio para personas no vacunadas que hayan estado expuestas en lugares públicos?
1: No, Mercedes. Fíjate que el sarampión es extremadamente contagioso y puede causar enfermedad grave. Por eso, cuando un médico confirma un caso, no nos lo reporta y comenzamos el rastreo de contactos, que se, como le llamamos, identificamos los lugares donde la persona estuvo mientras era contagiosa y notificamos a quienes pudieron haber estado expuestos. En nuestra experiencia, Mercedes, la gente coopera y quiere hacer lo correcto para evitar contagiar a otros.
0: Muchas gracias. ¿Qué vecindarios o grupos están viendo las tasas más altas de transmisión en este momento?
1: Mira, en el condado de King, afortunadamente el sarampión es muy, muy raro. Esto es buena noticia. El año pasado tuvimos 7 casos y en lo que va aquí de este año del 2026 hemos tenido solo 3. La mayoría de estos casos se deben a personas que viajaron fuera del país, se infectaron y regresaron. No tenemos lo que llamamos transmisión comunitaria, es decir, contagio sostenido de persona a persona dentro de vecindarios. Esto se debe a que tenemos alta tasa de vacunación de MMR aquí en el condado. Esto es muy buena noticia. El reto, Mercedes, es que aunque estas tasas son altas, todavía están un poco por debajo del nivel necesario para la inmunidad colectiva. En otras partes del país, sí ha habido brotes recientes y el sarampión sigue circulando, desgraciadamente, en varios países. Por eso es especialmente importante asegurarse de estar inmunizado antes de viajar.
0: Claro que sí, gracias. Aparte del pasaporte, aparte de los souvenirs y regalos que le va a llevar a su familia, pues vacúnese, porque no queremos que les lleve enfermedades y también que traiga enfermedades cuando ya viene de por allá. ¿Estos casos están principalmente relacionados con viajes internacionales o ya estamos viendo transmisión sostenida aquí en la comunidad?
1: Mira, esto, como te decía, Viva, es principalmente relacionados con viajes. No hay transmisión comunitaria sostenida. Entonces, eso es importante.
0: Muchas gracias. ¿Cuántos de los casos confirmados han requerido hospitalización o cuidados intensivos en Washington?
1: Mira, en lo que va del 2026, Washington ha tenido 45 casos de sarampión y alrededor del 7% han requerido hospitalización. Muchas otras personas, mira, estuvieron lo suficientemente enfermas como para ir a la sala de emergencias o atención urgente. Afortunadamente, nadie ha muerto por sarampión en Washington este año. Eso es una muy buena noticia. Aquí en todos los Estados Unidos, el año pasado hubo 3 muertes entre 243 casos, pero sí, la idea es que no debe haber ninguna muerte, ¿no? 3 muertes son muchas muertes. Una muerte es mucha muerte. Entonces, es muy importante llegar a esta inmunidad que estamos practicando.
0: Muchas gracias. ¿Qué tan serio es el sarampión?
1: Mira, el sarampión es una de las enfermedades más contagiosas del mundo. Si una persona con sarampión entra en un cuarto con 10 personas no vacunadas, 9 de ellas probablemente se van a enfermar. Entonces, el virus puede permanecer en el aire hasta 2 horas después de la que persona infectada se haya ido. Por eso, incluso unos pocos casos pueden convertirse rápidamente en un brote grande. Entonces, especialmente en comunidades con bajas tasas de vacunación. Además, el sarampión también puede causar otras complicaciones graves, Mercedes, como la neumonía, la inflamación del cerebro, que le llaman encefalitis, el daño neurológico a largo plazo y en casos raros también la muerte. Incluso personas sanas pueden enfermarse gravemente. También puede debilitar el sistema inmunológico, haciendo más fácil combatir otras infecciones.
0: Muchas gracias. Sí, es importante que nuestra audiencia pues escuche la información y la comparta. ¿Qué vacuna se usa?
1: Mira, la buena noticia, Mercedes, es que tenemos una vacuna muy, muy efectiva. Gracias a esta vacuna, el sarampión estuvo casi eliminado aquí en los Estados Unidos durante décadas. Pero años recientes, las tasas de vacunación han bajado un poco, lo que ha permitido el regreso de casos. Entonces, La vacuna se llama MMR y protege contra sarampión, las soperas y la rubiola. Dos dosis son, fíjate, 97% efectivas para prevenir el sarampión. Entonces, 97%, como te decía, es casi 100% es efectiva. Entonces, los niños deben recibir una dosis entre los 12 y 15 meses de edad y la segunda dosis entre los 4 y 6 años. Entonces, es muy importante que sigan estos dos, porque sí hay una gran diferencia entre los 15 meses y luego de 4 o 6 años. Entonces, es importante estar al tanto. Y con esas dos dosis, la protección suele durar toda la vida. Ya no te tienes que preocupar por esto a partir de los 4 o 6 años, ya que tuvieron tus dos dosis. Los adultos que no fueron vacunados y nunca tuvieron sarampión deben recibir al menos una dosis, Mercedes. Esto es muy, muy importante. Algunos adultos sí necesitan las dos, como trabajadores de salud, estudiantes, viajeros internacionales y personas con sistemas inmunitarios debilitados. Siempre es buena idea consultar, esto siempre te lo digo que es muy importante, siempre es buena idea consultar con tu proveedor de salud, tener esa comunicación abierta, honesta y de respeto con la persona, tu doctor o ahora sí que donde vayas tú a ayudarte para que estés saludable cada año, ¿no?
0: Claro que sí, muchas gracias. Es muy importante que nuestra audiencia pues esté enterada y pues estén también al tanto de las vacunas que necesitan. Acérquese a una clínica comunitaria, acérquese a clínicas de CIMAR, busque una clínica en cimar.org, hable con su doctor de cabecera, vacune a sus niños, vacúnese usted también, por favor. ¿Cuánto es la inmunidad de esta vacuna de sarampión?
1: Mira, sí, para la mayoría de las personas, como te decía, la protección es duradera y se considera de por vida. A diferencia de virus como la influenza o el COVID, el virus del sarampión no cambia. Este virus no es tan inteligente como el del COVID. Así que la protección de la vacuna se mantiene fuerte con el tiempo. Entonces, eso es una gran, eso es muy bueno. Entonces, es muy importante que se vacunen, Mercedes, vale la pena, especialmente contra esta enfermedad.
0: Muchas gracias. ¿Algo más que quieras agregar antes de despedirnos el día de hoy?
1: No, nada más, cuídense muchísimo, vacúnense si no tienen esta vacuna y disfruten también del verano y manténganse ahora sí que frescos y disfruten del mundial. A ver quién va a ganar. ¿Quién crees que vaya a ganar, Mercedes?
0: ¿Quién creo que va a ganar? Ah, pues mira que ya sabes, yo quisiera que México, porque sí, verdad, desde que veo los mundiales pienso que algún día México debe levantar esa copa. Y bueno, por motivos que admiro mucho al astro Cristiano, espero que sea una despedida con copa para él, porque aquí es de que se merece más de una. Sí, ajá. Sí, pero veamos qué sucede. Imagínate una final México-Portugal. Ay, se me parte el corazón.
1: Ay, sí. Uy, cuidado ahí. Sí, entonces disfruten el verano, disfruten los partidos. A ver quién va a ganar. Va a estar muy interesante y cuídense muchísimo. Y hasta la próxima.
0: Igualmente, hasta la próxima, Fred. Gracias.
1: Bye.
0: Bye.
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Estelita Núñez, y no me arrepiento de nada aquí en el Rey 360. Pues ya se terminó el encuentro 5 de Portugal y 0 de Uzbekistán. Doblete de Cristiano Ronaldo, donde logró sumar 975 goles en su carrera, romper el récord de Eusebio y convertirse en el primer y único jugador en anotar en 6 copas del mundo. Muy bien por Cristiano Ronaldo, que pues siempre su capitanía pues pesa, pues motivando a sus compañeros, calmando también a su equipo en una revisión del VAR, dando indicaciones. Es Cristiano Ronaldo, simplemente convirtiéndose en el jugador más joven, 21 años y 132 días, y el más veterano, 41 años y 138 días, en marcar un gol para Portugal en Copa del Mundo. ¡Corazón!

saludamos a Anita Romero, saludamos a Jesús Rodríguez Monreal, saludamos a Vicky Rodríguez, a nuestros amigos que nos sintonizan siempre. Gracias, estás en El Rey.

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1: Saludamos a nuestros amigos de Sonora, por supuesto, para el señor Horacio Ahumada, que es de Sonora, también para Juan Carlos Ríos Cano. Saludos, que es de Sonora.

Ahora saludamos a Irad Saúl de la Mora, por supuesto, siempre sintoniza el rey. Un gran saludo para él. De Jalisco son los hermanitos Vivian, un saludo para ellos. También para los que ya se adelantaron, para su mami, para su hermano. Y estamos aquí llevándoles música, llevándoles ya lo que son las viejas del rey. A las 3 llegará Super Mario y hoy, como cada martes, no se pierdan la hora informativa traída a ustedes por el Centro de la Raza. Por eso

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2: Las viejas del rey, sin agraviar a los presentes. ¿Cómo estamos? Un gran saludo para usted que nos escucha. Gracias. 12 del mediodía con 16 minutos.

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0: Estamos en pleno mundial y el día de mañana, miércoles 24 de junio, Chelsea Park en Bury-en, pues va a estar transmitiendo los encuentros de Suiza, Canadá, Brasil, Escocia y México contra Chequia. Esto a las 12, a las 3 y a las 6 de la tarde, con clínica infantil, comida, muchos regalos, sorpresas. Vamos a tener boletos para el concierto de Maná, de Carin León, de Grupo Frontera, boletos para Sounders. Bueno, muchas sorpresas y ya tenemos aquí a la concejala de Bury-en, Alex Andrade. Nos da mucho gusto, Alex, que estés aquí con nosotros. Hola. Porque mañana es un evento que toda la familia tiene que acudir. Bienvenida, adelante.
1: No, sí, gracias. Gracias al Rey, Mercedes, gracias por recibirme y tenerme aquí para anunciar, este evento que vamos a tener mañana.
0: Sí, sí, sí, sabemos que la ciudad de Bury-en está seriamente comprometida con las familias, con la comunidad entera y, bueno, bien unidos a lo que son las fiestas de fútbol. El fútbol nos une y sé que este parque, el Chelsea Park, mañana va a tener pues la cartelera de los tres encuentros, pero también negocios ahí locales de Bury-en que van a estar presentes. Adelante con la información.
1: Oh, sí, claro. Bueno, mañana tendremos una gran oportunidad para que todos se puedan reunir en el Chelsea Park, como acabas de anunciar. Habrá partidos durante todo el día con una pantalla, pero grandísima, gigante, es lo que estamos anunciando, para que todas las familias, amigos, vecinos puedan a venir a apoyar a los equipos, que tienen sus equipos favoritos, pero también a reunirse todos juntos. Así, la emoción de fútbol siempre y siempre ha sido algo que siempre se reúne la gente, y es muy bonito que todos puedan disfrutar un día así.
0: Sí, claro que sí, apoyar a nuestros negocios latinos locales es muy importante. Pues hay muchos desafíos, hay consecuencias ahorita de negocios que se la ven un poquito difícil. Habrá esquites, fruta, raspados, también sabemos que tortillas recién hechas de Alicia's Tortillas.
1: Sí, y si no han ido, tienen que ir, porque sí, decimos, fuimos parte del el ribbon cutting, y sí nos dieron así unas muestras, y sí, riquísimas que estaban las tortillas.
0: Bury-en tiene su propia tortillería, así como en el rancho, como en el pueblo, Alicia's Tortillas. 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El Little Chicken Burger, que son los reyes de las hamburguesas. Oye, qué ricas hamburguesas, ¿las has probado?
1: Oh, sí, ya muchísimas veces, y luego también este fin de semana estuvo allí aquí en el mero centro de Bury-en, Rudy, que se llama, nos hemos conocido ya como 10 años, y sí, siempre tiene unas hamburguesas, pero bien riquísimas.
0: Yeah, sí, riquísimas. Sí, sí, el Strawberry Festival, pues orgullosamente una ciudad que lo tiene todo. Todo lo que usted se imagine, Bury-en lo tiene, y si no, pues vaya y explore los negocios. Y bueno, la identidad del fútbol en Bury-en está muy marcada porque hay mucha gente latina, mucha gente migrante, y sabemos que con la pelota rodando, pues es un lenguaje universal, la emoción y todos los sentimientos de poder celebrar una tarde, un día completo en familia. Vamos a recordarles, Alex, si me permites, nuevamente la cartelera mañana en este parque ubicado en el 802 Southwest de la 137 Street en Bury-en. Se va a estar transmitiendo en pantalla gigante a las 12 Suiza contra Canadá, a las 3 Brasil, Escocia y a las 6 de la tarde. Me encanta el horario porque sabemos que nuestra gente trabaja, así que mañana reúnase con la familia, le llama a su mujer, a ver, mira, preciosa, chula, bonita, como le diga a su esposa, o viceversa. La señora le puede llamar a su señor: oye, gordo, precioso, chulo, mi tesoro, mi bello, nos vemos mañana, no voy a hacer de comer porque ahí va a haber comida, va a haber muchos regalos,
1: Y sí, te comida, sí. Comida, tamales, tacos, todo lo que se pueda encontrar ahí en esa esquina.
0: ¡Qué rico, de verdad! Muchos negocios para que vaya y compre ahí su comida, sus alimentos y también se quede con premios, porque nosotros aquí en El Rey también vamos a llevar boletos para Sounders, boletos para Carin León, boletos para Maná y boletos para Grupo Frontera. Vamos a tener nuestra rueda giratoria para que nuestra gente venga, sí, para que vengan y se lleven sus regalos, sus premios, sus sorpresas. Estaremos desde las 4 de la tarde transmitiendo hasta las 8 de la noche, pero todo comienza, repito, desde las 12 ahí en Burien. Llévese su cremita bronceadora, llévese sus gafas de sol, su cobija para que se tire ahí en el pastito, se lleve a los niños y pasen un día en familia de gran calidad y sobre todo también apoyando a los negocios de ahí de Burien. ¿Qué se nos ha pasado comentar algo que recuerdes que no hayamos mencionado todavía?
1: No, me parece que nada más, bueno, el partido que es México contra, ni me acuerdo cómo.
0: ¿Chequia?
1: Ni sé cómo se...
0: ¿Chequia?
1: ¿Chequia? Sí, ajá. Bueno, es importante, bueno, para mí, como soy mexicana.
0: Claro.
1: Que sí, de, ¡sí! El partido de México que vamos a ganar.
0: Sí, sí, sí, tenemos que ganar, lo siento, señores de Chequia, pero vamos a ganar nosotros, estoy segura que así será. Véngase, ajá, con la familia, sabemos que se ha estado planeando por muchos meses... todo esto, y sabemos que también en Town Square Park se están llevando a cabo las transmisiones de los partidos, Alex.
1: Sí, si quieren saber un poquito más, pueden ir a burienfanzone.com y ahí se va a ver un calendario completo con más información de los demás partidos.
0: Eso me encanta, eso me gusta, y bueno, agradecemos muchísimo todo el apoyo de la ciudad de Burien para que todos ahí tengan esta fiesta. Si usted no vive en Burien, no importa, véngase y conozca
1: no
0: Burien. De todas partes,
1: sí, que vengan a conocer a Burien. Y también les quiero dar gracias también a todos los que han hecho esto posible, no nomás la ciudad de Burien, pero también el Discover Burien, South Seattle Chamber of Commerce, Highline Heritage Museum. Y por supuesto ustedes, Mercedes, El Rey, 1360, gracias.
0: Gracias. Discover Burien, que pues es autoridad ahí en los mejores eventos. Todo el año están planeando, se termina un evento y ya se está planeando el que sigue. Hay tanto que ver. El show de los Lowriders este fin de semana estuvo increíble. De verdad, pues felicidades, hacen siempre un gran trabajo. Gracias también a Nancy ahí del museo. Precioso que tenemos en Burien, tantos negocios de todas partes del mundo que están floreciendo gracias al apoyo de la comunidad, y bueno, queremos que se acerque a Burien. Saludamos nuevamente a toda la gente en Discover Burien, a toda la gente que ha hecho posible este evento y todos los eventos, y uh-huh. Bueno, gracias Alex, concejala de ahí de Burien, por estar aquí con nosotros el día de hoy.
1: No, gracias a ustedes. Gracias, Mercedes.
0: Un abrazo y hasta la próxima.
1: Un abrazo. Okay, sí. Nos vemos.
0: Bye.

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Con el brazo derecho Lalo Mora y la derecha de Cristiano y la zurda de Cristiano. Con las dos le pega bien bonito este portugués de 41 años, el jugador veterano en anotar doblete, jugador de campo pues más veterano en ser titular. 6 torneos, el primero en marcar en cada competencia. ¿Quién más? Pues Cristiano Ronaldo. Saludamos al señor Eduardo. Tenemos también saludos para el señor Adán, que se reportó. Saludamos a David Cruz. Saludamos a Jesús Rodríguez Monreal y compañía. Tenemos saludos para el profe José Luis, a toda la familia por ahí también, para Consuelito. Saludamos a mi papá, el señor Daniel García, hasta México los saludos. A nuestros amigos de Centro y Sudamérica, gracias por la sintonía también. Llámenos, mándenos un mensajito, un mensaje de voz, si gusta, también a través del WhatsApp. El número en cabina, 1-866-786-1360.

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0: Vianney, que está con nosotros, Vianney Daniels, y también a Kiani Sánchez. Estaremos hablando de salud mental en la maternidad. 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Y ya sin más preámbulo, le damos aquí la bienvenida a Vianney Daniels y le vamos a pedir que por favor nos ayude a darle la bienvenida también a nuestra invitada. Vianney, bienvenida, buenas tardes, hola.
1: Hola Mercedes, ¿cómo estás? De nuevo aquí en este espacio tan acogedor. Estoy tan feliz de estar contigo por este medio y también con Kiani, que nos va a contar un poquito más acerca del tema que nos trae el día de hoy. Es un tema tan relevante, un tema tan importante para nosotras las mamás o las nuevas que van a ser mamá, ¿no? Las personas nuevas que de repente están en la dulce espera. Pero bueno, esta conversación la vamos a tocar más a fondo con Kiani. Pero Kiani, ¿cómo estás? Cuéntanos un poquito acerca de ti. Bienvenida.
2: Hola, muy buenas tardes, Vianney, muy buenas tardes a todos los que están nos radioescuchas. Mi nombre es Kiani Sánchez y soy una trabajadora social. Me dedico a trabajar con familias y ahorita estoy trabajando en una organización sin fines de lucro y también, ¿cómo se llama? Pues hago mucho defensoras para que conozcan nuestros derechos, las personas inmigrantes y también a normalizar los temas de salud mental y más sobre la maternidad.
1: Cuéntanos un poquito más, ¿de qué parte de Latinoamérica eres? ¿Tienes niños? Un poquito, a ver, para conocerte en ese aspecto de tu vida, si es que puedes compartir.
2: Claro que sí, Vianney. Bueno, soy mexicana del estado de Tlaxcala, es el estado más chiquito que se encuentra en la República Mexicana, en la ciudad de Apizaco. Lo que se da ahí mucho es el maíz, entonces se considera una ciudad de maíz. Se da mucho la tortilla y todo eso, muy rica la comida ahí. Tengo 2 hijos, uno de 9 y una de 7 años. La de 7 años me hizo, el de 9 me hizo adentrarme un poco más a lo que era el conocimiento sobre el desarrollo de los niños. Y la chiquilla me hizo meterme más hacia la salud mental, hacia adentro de uno mismo, el cómo tenemos que prepararnos y el cómo a veces luego se romantiza la maternidad y no nos, cuando queremos como quejarnos, nos dicen que, sí está bien, entonces se minimiza eso. Y cuando queremos expresarlo, pues no tenemos como ese colchoncito de apoyo.
1: Sí, eso es muy cierto, ¿no? Pero ahora que no, mira, es interesante escucharte y ver cómo, ¿no? Tu primer embarazo fue de una forma y te involucraste en ciertas áreas, pero el segundo embarazo te hizo involucrar en el área de la salud mental, ¿no? En la maternidad. Y esto vamos a despulgarlo un poquito más o lo vamos a ahondar un poquito más, porque estoy tan curiosa de saber qué fue lo que te hizo, ¿no? Ahondar tu conocimiento o aprender acerca de la salud mental durante la maternidad. Pero mira, cuéntanos, ¿exactamente a qué nos referimos cuando hablamos de la salud mental en la maternidad?
2: Bueno, más que nada, el simple hecho de que tu cuerpo está cambiando, las hormonas dentro de una cambian, se disparan y andan revueltas, y empiezas o en mi caso yo lloré por todo, ¿no? Yo era una, ¿cómo se llama? Me decían un tissue paper, porque me rompía y lloraba y y así era, ¿no? Con mi hija empecé a experimentar todo esto, ¿no? Yo antes me consideraba una persona que no lloraba, una persona que era fuerte, una persona que veía como todo diferente, y con mi hija fue diferente.

0: fue todo lo contrario. Empecé a tener nuevas perspectivas sobre la maternidad, sobre los cambios físicos y cómo mi cuerpo iba cambiando. Y al momento de dar a luz, en ese momento de muchas veces cuando dicen, ay, me cuando vi a mi hijo o a mi hija, me sentí ese amor, ese apoyo, ese sentimiento, y conmigo fue así de, ¿y ahora qué pasa? ¿Qué está pasando aquí? ¿Qué hago con esto? ¿Sabes? Entonces sí, era como, en ese momento, cuando lo expresaba, era, no digas eso, ¿cómo crees? Es tu hijo. Digo, es que no estoy diciendo que no lo quiera, no estoy diciendo que no lo desee, simplemente que ahorita, en este momento, no siento esa conexión con mi bebé. Con el paso del tiempo, obviamente esto se fue incrementando, los pensamientos, no suicidas, pero sí un poquito intrusivos, se fueron metiendo en la cabeza. Entonces fue un momento en el que yo, cuando me veía en el espejo, yo ya no me reconocía. Yo veía solamente una mancha, una bola gris, y me empecé a aislar muchísimo, ¿no? Es como darnos cuenta, porque pues obviamente en mi infancia, en mi adolescencia, en la salud mental en mi cultura mexicana, como que la salud mental no era para si estabas loco. Entonces, a darnos cuenta de que ir a un psicólogo, a un psiquiatra, a tomar medicamentos, en cierta u otra manera, te ayuda como a volver a estar como en control contigo, contigo misma, emocionalmente. Y como me pude ir hacia la salud mental un poquito más de lleno, fue en alguna conferencia de mujeres, y empezaron a hablar, ¿no?, del abuso, del, ¿cómo se llama?, sobre salud mental, y había una organización que daba terapias gratuitas. Y es por eso, ¿no?, que también como inmigrante en este país, muchas veces creemos que la salud mental debe de costar, nos cuesta dinero, y si buscamos podemos encontrar algunos recursos que nos puedan ayudar, y puede hacer hasta gratuito, ¿no? Entonces, pues esta parte fue más fácil, encontrar ese apoyo hacia la comunidad. Entonces la organización me ayudó a tener un terapeuta en español, más que nada, en mi idioma, y de ahí empezar como a desmenuzar, ¿no? O sea, el no tener a mi hija era el de, oh, es el trauma, sino es lo que hay abajo del trauma, es lo que viene detrás, ¿no?, que viene desde la infancia. Muchas veces lo que es la depresión y la salud mental viene desde heridas de la infancia, y no las vemos reflejadas hasta cuando somos mamás, hasta que somos adultos, o hasta que algún tipo de situación nos detone el trauma.
1: Muchas gracias, qué interesante, agradecemos enormemente esta plática. Se ha dicho por ahí un par de frases que quizás pueden estar tocando también la vida de otras mujeres, porque se romantiza efectivamente la maternidad, y se debe permitir pues pensar en que tu autocuidado es importante. Amas al baby, pero debes cuidarte como mami, y se vale que en ocasiones pues no estés al 100%, ¿verdad?, para cumplir con el papel. Y aquí también está la función de la pareja y de la familia, que deben ayudar para poder hacer este trabajo pues un poco más fácil. Vamos a regresar después de una breve pausa. Estamos hoy conversando con Vianney Daniels de Kindering, y también nuestra invitada Kiani Sánchez, y estamos hablando hoy de salud mental en la maternidad. Regresamos después de la pausa.
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1: Estamos de regreso. Muchas gracias. Adelante, Viani. Gracias nuevamente, Kiani, por estar aquí.
5: Gracias, Mercedes. Algo que también yo siempre me quedo pensando, ¿no? Como dijiste tú, Mercedes, Kiani, acerca de romantizar, ¿no? Romantizar la maternidad. Y me gustaría tocar eso más a fondo con Kiani. Tú sabes que muchas veces se habla de la maternidad como algo bonito, ¿no? Algo wow, qué lindo el bebé, pero ¿qué realidades siempre se dicen? ¿Qué realidades que no siempre se dicen acerca de la maternidad, Kiani? ¿Qué es lo que tú has vivido contigo, con tus otras compañeras, con familiares? Y de repente un poquito hablar acerca de la diferencia entre México y al estar ahora acá en los Estados Unidos, ¿cómo eso te abrió otro tipo de mundo?
0: Muchas gracias, Dani. Fíjate que el choque cultural es demasiado. En México te cuidan un poco más, o sea, tienes obviamente tu red de apoyo, que es la abuelita, la mamá, las tías, las primas, las hermanas. Y obviamente, siendo inmigrante, estando en otro país, en otro estado, pues me las vi solas las primeras 2 o 3 semanas en lo que llegaba la familia de mi pareja en ese entonces. Entonces, las primeras 2 semanas fue así como que cuidando a un niño de 2 años, cuidando una recién nacida, el esposo se tenía que ir a trabajar porque los gastos seguían. Recuerdo que yo era, ¿cómo se llama? Pues me tenía que levantar. Gracias a Dios fue parto natural, entonces no tuve que lidiar con la cesárea. Entonces fue un poquito más fácil en ese sentido, como de recuperación, pero sí sentí que quemé toda la energía que tenía en esas 2 semanas para poder cuidar a mis hijos, ¿no? En todo en eso. Como les llamaban los baby blue days, cuando empiezas a llorar, yo lloraba porque no, eran muchísimas cosas, ¿no? Primero que nada, verte en el espejo con la pancita toda apachurrada, es sí. Horrible, tus boobies súper te duelen. El pezón, no puedes dar leche, te duele, la bebé no se pega, está sangrando, la constipación después de la anestesia. Uh-huh. O sea, son muchísimas cosas en las que estás lidiando, más aparte, cuidando a 2 seres pequeños, ¿no? Que apenas sí se pueden sobrevivir. Entonces, sí fue semanas en las que yo me veía como que, ¿qué voy a hacer? ¿Qué hago? Entonces, no me permití como disfrutar mucho la maternidad como me hubiera gustado, así como que alguien estuviera apapachándome, o la mamá haciéndome de comer, o la hermana ayudándome a cuidar a los niños un par de horas para poder dormir. Entonces fue un poquito desafiante, y siento que eso afectó mucho mi salud mental a largo plazo, ¿no? Entonces sí, es como darme cuenta, porque yo buscaba y me quería como pues quejar, porque digo, ¿cómo pueden romantizar esto? Esto no está bonito, yo no siento ninguna conexión ahorita con la bebé. Entonces sí, era muy difícil para mí poder surgir este tipo de cariño como lo habían romantizado en social media, de ay, tengo 3 hijos y acabo de tener a mi cuarto bebé y estoy súper feliz. Yo no me sentía así. Entonces era así como que soy mala madre, soy mala persona por pensar así. Y en algún momento sí llegué a pensar en el que, híjole, o sea, sí estoy hecha para ser mamá, sí estoy haciendo bien, porque no, muchas veces no lo sentía, ¿no? Entonces ahora cuando veo a las mamás que tienen 2, 3 hijos, digo, mis respetos, porque de verdad es bien difícil poder manejar la casa, poder manejar los hijos, llevar todo, ¿no? Luego a veces me siento como un payasito de esos que están con él en la bicicleta de una llanta, entonces es así como que el monociclo, entonces es así como que haciendo malabares, ¿no? Tratando de llevar toda la casa, ropa, no sé, cocinar y todo eso, ¿no? Lo trabajo de casa que se tiene que hacer en ese momento cuando yo estaba en...
1: Wow.
0: Sí, era mucho.
1: Felicidades. Pues gracias por mencionar todos estos desafíos que enfrentan las mamás. Y estamos hablando de salud mental y recordando que cada caso pues es individual, es cada persona lo vive de diferente manera y usted no tiene que vivir esos sentimientos en solitario. El embarazo, el parto, la crianza, pues generan todos estos cambios emocionales, físicos, y hay que pedir esa ayuda en caso de ser necesario, quizás reunirse con otras mamás, hablar y validar todos esos sentimientos. Es válido que en ocasiones no tenga la fuerza para hacer lo mismo que hizo ayer, o lo mismo que se supone que hacen todas las mamás normales, ¿verdad? Usted es única. Y pues debe sentirse muy orgullosa por todo el trabajo que realiza. Viani, muchas gracias por este programa hoy y también muchas gracias a Kiani por compartirnos sus experiencias. Continuamos, adelante.
5: Sí, a mí también me gustaría, a ti, Kiani, darte que eres una persona que tiene mucho valor para hablar de estos sentimientos, ¿no? Porque yo creo que hay muchas mamás que se llevan este silencio, ¿no? Es como nos callamos porque nos dicen, no, ¿cómo vas a pensar así? Que eres, como tú dijiste, ¿no? Es una mala mamá, ¿qué es lo que está pasando? Y bueno, yo me puedo identificar con algunos sentimientos que tú también mencionaste aquí, Kiani. Bueno, yo tuve una niña a los 23 años y mi cuerpo estaba bien vigoroso, ¿no? 23 años, soy una persona muy joven. Mi primer embarazo no tuvo ningún problema, estaba bien yo con mi pareja, ¿no? Dentro de lo bueno, estábamos bien. Entonces, mi primera experiencia fue totalmente diferente a como mi segunda experiencia. A mi segunda experiencia yo ya estaba más adulta, tenía casi ya 30 años, la situación con mi pareja no estaba muy bien y tuve una cesárea. Entonces perdí mucha sangre y bueno, ¿no? Tienes que estar en el hospital y te ven, me quedé una semana en el hospital. Entonces las experiencias, como dijo también Mercedes, son totalmente individualizadas. Cada persona pasa experiencias totalmente diferentes, ¿no? Pero yo creo que hay ciertas experiencias y esas cosas que no hablamos, no comentamos por miedo, ¿no? Y el miedo es algo que a nosotros nos... Bueno, voy a hablar por mí. El miedo es algo que a mí no me ha ayudado en realidad en nada, ¿no? Porque me quedo con todos esos sentimientos, se acumulan y el cuerpo es el que te pasa la factura. De repente a los 23 años no te pasa la factura, pero a eso que uno ya está más adulta, ahí ya empiezas a sentir todos estos los achaques, ¿no? Y no solamente es el achaque físico, también es el achaque emocional, el achaque mental. Entonces, con mi segunda hija, mi situación fue mucho más difícil. La luché bien duro. Estaba sola aquí porque me había mudado del estado de California, donde tenía al menos a mi mamá, a mis hermanas, y amigos, ¿no? Y después me mudé acá a Washington a los 8 años de embarazo y a los 9 meses di a luz en un estado donde yo no conocía absolutamente a nadie, nuevos doctores, nuevas, todo nuevo, ¿no? Entonces llegas aquí y me dio cesárea, entonces las pasé bien difícil y ¿saben qué? No tenía una red de apoyo. No conocía a nadie, estaba sola. Y aparte, yo me acuerdo llegando del hospital, tuve que pararme, atender a mi hija de 6 años, y yo habiendo tenido una cesárea, entonces ya imagínense, y ahí sí, sentí el baby blues que le llaman, ¿no? Como la depresión maternal, no sé cómo se dice baby blues en inglés, pero le sentí. La primera vez no, pero todo depende de cada embarazo, es totalmente diferente, cada vivencia, no sabemos en dónde estamos en nuestras vidas emocionales, entonces todo es diferente, ¿no? No porque sea el mismo padre, también va a significar que va a ser la misma experiencia de tu embarazo. Entonces, eso es lo que yo quería compartir acerca de esto y hacer hincapié en lo que dijo Mercedes. Sí, cada experiencia es individualizada, cada tenemos nuestra propia historia, ¿no?
6: Pero sí, cada quien tiene su, ¿cómo se llama? Obviamente cada quien va a contar desde su experiencia, de la perspectiva. Y también, o sea, siento que el que se abran este tipo de pláticas, en este tipo de que se abarque un poquito más, que se normalice lo de la salud mental, vamos Exacto. a poder normalizar más como a las mamás y sin que se sientan sin culpa, ¿no? Porque muchas veces lo que nos hace callarnos es esto, la culpa, ¿no? Y la vergüenza de qué van a decir. Entonces, las invito a las que nos estén escuchando, si tienen algunos pensamientos de los que sean, vayan con su médico particular para que los puedan referir con un terapeuta. Y también, si no pueden, también hay otros recursos donde hay otras organizaciones que brindan terapias gratuitas. Entonces, también ahorita se está normalizando y eso es lo que me gusta mucho, que ya la comunidad latina está creciendo en ese sentido de quitar el estigma de poder ir a terapia para poder infundir la maternidad en unas mejores, ¿cómo se llama? En mejores bases.
5: Totalmente de acuerdo. Yo a los 48 años ya tengo mi terapeuta, pero ¿cómo es, no? Uno crece con esa mentalidad que si no puedes sola, ¿cómo es posible? Y te dicen, tu abuelita pudo sola, yo pude sola, y tú no vas a poder sola. Y ese es el estigma, ¿no? De que porque buscas ayuda para tu salud mental o tu bienestar mental, eso no significa que seas débil, eso más bien significa que, bueno, en mi caso, que yo he overcome, que he podido pasar ciertas ideas que me truncaban más que me liberaban. Entonces, esa es una forma de liberación, yo creo, ¿no? Y día a día voy aprendiendo, ¿no? Lo que vi antes que tanto me costaba aprender y entender, ahora ya pasé esa montaña tan inmensa y ya estoy en el otro lado donde yo sí aprendí a pedir ayuda. Y me hubiera gustado tener esa habilidad cuando estaba, ¿no?, maternando a mi hija la primera, aunque no lo necesité tanto, pero sí mucho más a mi hija la segunda.
6: Sí, definitivamente. Y yo creo que esto nos hace resilientes y a lo mejor nosotros tuvimos que pasar por eso para poder ayudar a las demás, ¿no? Como labrar el camino de cierta manera para poder ayudar a las mujeres que vienen con con estos cambios de la maternidad. Y sí, o sea, es muy a mi punto ahorita ya digo, qué bueno que pasé por eso, porque ahorita sí puedo ser empática con las demás personas, puedo sentir las necesidades y ver cómo podemos apoyarlas, ¿no? Más como soy trabajadora social, entonces es como que, okay, pues, a lo mejor también el universo nos puso a tener estas experiencias para poder darle ayuda a las demás personas.
1: Perfecto. Sí, es lo que le da fortaleza a la comunidad, una comunidad unida, informada y bueno, creando esa red de apoyo tan necesaria. Y me encanta la inspiración, escuchar la historia de ambas. Están aquí llevando el mensaje de que no tienen por qué vivir en solitario todas estas experiencias. Acérquese, pregunte. Compártanos aquí sus pensamientos, mándenos un mensaje en el 206-718-1486, 1:29 p.m, es tiempo de ir a la segunda pausa comercial. para continuar aquí con más de esta información tan importante que hoy nos comparte Kindering, Vianey Daniels y también nuestra invitada Kiani Sánchez.
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1: La salud mental en general es básica y a veces hay estigma, a veces queremos hacernos los fuertes, nos resistimos a buscar ayuda y ahí es donde pueden venir muchos problemas. Realmente, pues hay que pedir ayuda si es necesario. Estamos nuevamente al aire. Adelante.
5: Gracias, Mercedes. Kiani, a mí me gustaría, hemos hablado un poquito acerca, ¿no?, un poquito de nuestras historias con nuestras experiencias propias, y me gustaría hablar un poquito contigo acerca de las señales de alerta. Por ejemplo, ¿cuáles son algunas señales de que una madre podría necesitar apoyo emocional?
10: Creo que una de las principales es el sentido de no querer hacer nada, debe de el de que ya no quieras, como al momento de levantarte, sientas como pesadez, inclusive de bañarse, que no quieras hacer como cuestiones, tareas básicas hacia tu persona, el que no te quieras bañar, el que solamente estés en el teléfono o en el que trates como de distraerte. Son varias cuestiones que al momento puede ser un poquito silenciosas, porque obviamente si la pareja no está o la red de apoyo no está consciente de esto, es muy fácil de caer como en una depresión crónica, y ahí es cuando es más, difícil. No difícil salir de la depresión, sino es más difícil el que uno quiera reconocer que tiene depresión. Entonces, eso es. Entonces, a lo mejor muchas veces es estar llorando, el aislarse por completo. En mi caso, yo fui la que me aislé. Hubo un momento en el que hasta dejé de cuidar a mis hijos. El que los cuidaba era a mi pareja en ese entonces. Entonces, sí era muy difícil el que yo me diera cuenta, ¿no? Y también como persona externa, es darnos cuenta que también eso no es normal. Porque muchas veces es de, sí tiene, está un poquito deprimida o está decaída, pero también como tener en cuenta ese tipo de conversaciones, el de, ¿has tenido pensamientos suicidas? Tener ese tipo de conversaciones sin miedo, creo que ayudaría muchísimo tener la comunicación abierta en pareja, para que pudieran tener como esa confianza de poder decir, sabes que no estoy bien. O sea, yo al final fue así, como que creo que no puedo yo sola salir de esto, ¿no? Entonces, y mi hijo fue como la clave que me hizo como el switch para despertar, porque yo salía del baño para encerrarme otra vez a mi cuarto Y él estaba ahí en el pasillo y me dijo, oh, mamá, ¿por fin vas a jugar hoy con nosotros? Y fue así como, ah, oh, my God, algo se quebró, como que se despejó algo en mí. Y fue como que sí, creo que sí necesito ayuda. Creo que sí necesito, ¿cómo se llama? Empezar, porque dejé de hacer todo lo que me gustaba. Entonces, como que volver a reconectarse con uno mismo, creo que es como que la tarea difícil, porque hubo momentos en los que me decían, ¿cuál era tu color favorito? Y yo decía, no sé. ¿Qué es lo que te gusta hacer? Yo, no sé. Entonces, se llega a perder uno mucho en estos pensamientos. Entonces, yo creo que eso sería, más que nada, como tener un plan, si están esperando bebés, platicar con la pareja, cuál sería como el plan, las palabras o las preguntas clave para poder ver si algo está bien en la situación de salud mental de la mamá o del papá igual.
11: Okay. Sí, yo también estaba pensando, yo escuché a una persona de que comentó, paro enojada, de cualquier cosa estoy gritando, de cualquier cosa estoy de mal humor y no sé uh-huh. por qué. Y yo creo que, y esta persona dijo, agarré mi teléfono, lo tiré a la pared y ella se asustó porque no sabía de dónde había salido esa emoción. Y desde que pasó eso, ella creo que fue un llamado de ayuda, ¿no? Su esposo, sí. Son historias, ¿no? Su esposo le dijo, ¿sabes qué, amor? Vamos a buscar ayuda profesional porque te veo que estás muy tensa, estás muy nerviosa, y no, y ella, y aceptarlo, ¿no? Uno no lo acepta hasta que pasa algo que, como tú, ¿no? Que dices, mi hijo, ¿no? Salió mi hijo y me dice, mamá, vamos a jugar y tú te quedaste helada. Y pasan estas cosas, ¿no? De repente, como dices, se van acumulando y uno no las nota, pero hay algo en un momento que te dice, no, esto no está bien, vamos a buscar ayuda. Y lo bueno de poder identificar esos comportamientos y que tengas un compañero que te va a apoyar y está contigo y te pueda entender y saber que lo que estás viviendo, como dijeron, es la comunicación. Tener comunicación con tu pareja es una de las claves para que esto se pueda sobrellevar, porque no solamente la maternidad la lleva la mujer, también el compañero, ¿no? Entonces, uh-huh. esto es el trabajo en equipo, y eso es algo que nosotros, bueno, en lo que yo aprendí en mi cultura es, no, solamente la mujer, no, el papá trabaja todo el día, no, el papá viene a comer, la comida tiene que estar lista, no, el papá, y eso es lo que te enseñan. Yo desde chiquita también escuchaba, ya viene el abuelito, la comida tiene que estar lista, la casa tiene que estar lista. Y bueno, estoy hablando, mi abuela tuvo 11 hijos, no me imagino cómo ella pudo maternar a 11 hijos, aparte de trabajar. Yo en realidad no lo puedo comprender, pero ahora ya estamos en otros tiempos, ¿no? Y estamos en otros lugares, sin familia, sin familiares, amigos de todos los años. Entonces acá se hace muy, muy, muy, muy duro, pero no es imposible. Por eso ahorita estamos nosotros aquí teniendo ese tipo de conversación para alentar a todas las mamitas que están ahí escuchándonos, o a las personas que de repente todavía están jóvenes, no están pensando en tener bebés, pero hay ayuda, hay solución. Comunicación es la clave con tu pareja, y bueno, a echarnos la mano, darnos la mano entre nosotros para poder tener esa comunidad que nos alce, que nos apoye y que nos ayude para tener éxito, tanto, ¿no?, de como éxito de mamita, de éxito familiar, éxito de comunidad, éxito en el trabajo, porque todo es, nosotros humanos somos compuestos con tantas experiencias que todas las tenemos que elevar y darles importancia. Eso era mi granito de arena en esa parte del tema.
10: Gracias, Dani. Sí, tienes toda la razón, y creo que también, como dices, que pues ya hemos cambiado, ya estamos en otro tipo de cultura, el que también el papá, ¿no?, tiene que infligir pues esas tareas, y que no es una obligación, no es como, no está ayudando, sino es su obligación el que tenga que ser el rol de papá, no solamente el rol de proveedor, sino también el rol de papá, porque pues obviamente ahorita la educación en los niños ayuda muchísimo, ¿no? Tanto poder tener mucha independencia, no, son varios los roles que hacemos nosotros como padres, tanto mamá y el papá, o sea, los niños, el desarrollo es, ¿cómo se llama?, beneficioso hacia ellos cuando crezcan. Pero sí, me gusta mucho eso del papá, tiene que ¿cómo se llama?, que ponerle su granito.
11: Sí, totalmente, totalmente. Mira, y ahora que estamos hablando, ¿no?, hemos hablado un poquito acerca de experiencias y también las diferencias entre estar en el país de uno y el país en el país que nos está acogiendo ahora, ¿no? Yo quería preguntarte, en tu experiencia, ¿qué desafíos adicionales tú ves que enfrentan las madres inmigrantes, Kiani?
10: Creo que el desafío más grande sobre la salud mental es la barrera del idioma. Podría ser como uno, y también tener como el estigma, ¿no? Como venimos de una comunidad de cultura, que ir al psicólogo o ir al terapeuta es para personas locas, tomar medicamentos es para personas que ya están muy mal. No irnos quitando poco a poco, y el que ir normalizando el que para hacer un buen papel de madre o de padre tenemos que estar bien nosotros mismos como persona, tenemos que cuidar nuestra salud mental, tenemos que cuidar nuestra salud en general para poder nosotros dar el mejor papel como padres, ¿no? Porque los niños aprenden del reflejo. Entonces, si nosotros, si ellos nos ven que nos estamos cuidando, si ellos nos ven que estamos haciendo lo mejor para nosotros, ellos van a saber que ellos solitos van a procurarse, ellos solitos van a querer a pedir terapia. Entonces, poco a poco, con el ejemplo, vamos cambiando el estigma que hay. Y yo creo que este sería como que la mayor, ¿cómo se llama?, esa parte.
11: Okay. A mí me gustaría también, que estás hablando ahorita acerca de que nosotros somos el espejo de nuestros niños, ¿no? Los niños aprenden no por lo que les decimos, sino por lo que ellos están viendo, ¿no? Nosotros somos el modelo. ¿Y tú qué crees? Como nosotros somos modelo, pero ¿cómo, qué cositas pequeñas o algunas estrategias prácticas que puedan ayudar a una madre a cuidar su bienestar emocional en el día a día? Por ejemplo, aquí, ¿a ti qué fue lo que te sirvió para poder llegar a un punto de más nivelación?
10: Creo que el priorizarme, ¿no? Como les decía, que pues yo venía de la cultura de que ser mamá y tienes que ser entregada al 100% en cuerpo y alma a la maternidad. Y cuando la terapeuta empezó a decirme, ¿por qué no tomas tiempo para ti? ¿Por qué no regresas a lo que te gustaba? Volver a encontrar eso me costó un poquito, pero al ver, digo, okay, me gustaba pintar. Pues regresar a la pintura, ¿no? Darme esas 2 horas en el taller de pintura que encontré, fue una culpa, Viani, que sentía de cómo voy a dejar a mi esposo a cuidar a mis hijos esas 2 horas porque soy una mala madre, ¿no? Entonces,
11: oh, wow.
10: Empezar poco a poco como quitarnos ese estigma de para poder ser mejor mamá no tengo que desvivirme por mis hijos, sino tengo que estar yo viva, tengo que estar completa para poder dar lo mejor para hacer el rol de mamá. Entonces yo creo que priorizarme a mí, mi salud, o sea, física, hacer yoga, salir a correr, tener yo mis salidas con mis amigas y el que mis hijos también lo vean como, oh, tienes tu me time, y yo sí tengo mi me time, ¿no? Mi tiempo conmigo misma.
11: Uh-huh,
10: uh-huh. También, y hablarle a los hijos, ¿no? De cómo me siento, ¿no? El de no todo va a estar bien, no todo es color de rosas. Sino, mamá, en este momento estoy frustrada, estoy enojada, me pueden dar 5 minutos para respirar. Entonces ya como que dar que ellos también sepan que marcar límites sanos con ellos es importante. Uh-huh. Entonces, pero sí, ha sido... pues con el paso del tiempo, ¿no? Vamos aprendiendo qué funciona, qué no funciona, pero sí es un poquito al principio complicado, que el sentimiento de culpa puede ser muy grande porque tenemos bien arraigada esa cultura, ¿no? Tenemos que dar todo por nuestros hijos.
11: Sí, eso es muy cierto. Mira, yo trabajo con niños de 0 a 3 años y algo que yo le pongo mucho énfasis es en labeling o etiquetar las emociones, ¿no? Uh-huh. A mí me hubiera gustado mucho que cuando yo era pequeñita me hubieran enseñado a etiquetar las emociones desde muy temprana edad, porque me cuesta, ¿no? Ahora ya de adulta ya he aprendido, pero me costaba mucho decir, ¿sabes qué? Estoy muy enojada, o ¿sabes qué? Estoy súper... abrumada, no puedo, o decir que no puedo, ¿no? Entonces, esos son sentimientos que uno los reprime y después se presentan de una forma, ¿no? Bien graves a veces, ¿no? Entonces, yo practico eso mucho con los niños. Cuando los niños están llorando, les digo, sí, te veo, estás llorando, estás triste porque pasó esto, o sí, estás abrumado porque no puedes tener un turno con este juguete. Entonces, es muy importante desde que tu bebé está en tu vientre, hablar de las emociones, etiquetarlas, ¿no? Y hacerlas algo que es del día a día, algo normal, algo muy típico del día a día. No represar esas emociones o dejar de etiquetarlas y decir, ya se le va a pasar, ya se la va a pasar. Porque esto va a conllevar más adelante a que su niño pueda tener la habilidad de poder decir qué es lo que siente, cómo lo siente, o para habilitar una buena comunicación, ¿no? No solamente con su pareja, sino también con sus padres, con sus amigos, con sus familiares, con los vecinos, con la comunidad. Es muy, muy importante. Entonces, es algo que a mí me hubiera gustado mucho aprenderlo de muy temprana edad. Pero bueno, nunca es tarde, nunca es tarde. Estamos aquí para poder aprender juntos.
1: Eso me gusta. Muchísimas gracias. Pues, mis amigas, es tiempo de ir a la última pausa comercial para prácticamente entrar ya en la recta final. Ha sido un programa muy interesante, y a las mamás que están escuchando, la conciliación y roles de foto como mamá. Usted se ve como mamá, pero sí necesita también el autocuidado, ¿verdad? Necesita tener su espacio para usted. Mis respetos y nuestros respetos para las mamás en otra época donde prácticamente la mitad de sus vidas estaban embarazadas con 15 niños, no sé cuántos niños, muchos hijos y todo, no sé cómo le hicieron, y de verdad, pues muchas felicidades y felicidades a las mamás primerizas que están escuchando este programa. Vamos a regresar para que también nos compartan dónde puede haber un grupo donde las mamás puedan llevar sus inquietudes y conocer a otras mamás. Esto será después de la pausa.
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0: excelente. Muchísimas gracias nuevamente. Y Kindering es un programa que en este momento estamos haciendo en vivo. La siguiente semana, misma hora, se repite. Agradecemos mucho a Kindering el gran trabajo que realiza Vianney de traer aquí a nuestros invitados, nuestras invitadas, que comparten sus experiencias. Y aquí se trata de salir adelante y de inspirarnos y de que usted sepa que no está sola, especialmente la salud mental durante la maternidad, pues es valiosísima el poder expresar cómo se siente y tener amigas, tener un grupo donde usted se sienta segura de platicar y compartir sus emociones. Adelante.
1: Sí, gracias, Mercedes. Bueno, yo le quería dar las gracias también a Kenny por no ser tan vulnerable en contarnos su historia. Y bueno, también me gustaría preguntarte a Kenny, ¿qué mensaje a ti como mujer y como navegadora cultural o como organizadora cultural me gustaría compartir con las madres que puedan estar pasando, ¿no?, por un momento un poquito dificultoso, o madres que se puedan sentir solas? ¿Qué mensajes tú les compartirías?
2: Primero que nada, que está bien no sentirse bien, que está completamente bien sentir todas las emociones que llegamos a sentir. Y que lo que más importante es, si ya sentimos ese tipo de emociones, empezar a buscar ayuda, empezar a contarlo con nuestro círculo más cercano o a la persona con la que más le tengas más confianza, si hay situaciones en las que los pensamientos ya son un poquito más graves, como pensamientos suicidas y todo eso. Entonces, hablarlo, siempre es hablarlo. Y muchas veces desde la herida, por vergüenza, no lo queremos hablar. Y cuando hay un trauma, la mejor manera de poder sanarlo poco a poco para que el monstruo del trauma se haga chiquito, chiquito, más chiquito, es hablarlo. Es sacarlo poco a poco, hablarlo. Y lo vas hablando desde varias perspectivas, ya no desde el victimismo, sino ya desde la resiliencia. De la sobrevivencia. Entonces ya no eres víctima, sino te vuelves un sobreviviente. Entonces ahí es cuando vas haciendo el cambio contigo misma. Entonces yo creo que es eso, el hablarlo, el pedir ayuda, el estar bien, no estar bien. La salud mental importa muchísimo, porque siento que yo sin salud mental, yo creo que no tendríamos ni la habilidad de poder levantarnos de la cama para poder ir a trabajar o poder hacer las cosas mínimas, ¿no? Eso sería como un mensaje, el que no tengan culpa, todo va a estar bien, en el que confíen en su intuición como mujeres. Muchas veces tenemos intuiciones en las que nos hablan, pero por miedo a hablar o por miedo a algo, no nos atrevemos a hacerlo. Entonces las invito a que no tengan eso, el miedo no las impida a buscar ayuda.
1: Yo veo eso, Kenny, es como un músculo que tenemos que ejercitar, ¿no? Y es a veces tan difícil empezar, pero una vez que empezamos y ejercitamos ese musculito de empezar a hablar, ¿no? Y gradualmente, poco a poco, las cosas ya se hacen más fácil, pero a veces el empezar es difícil, pero de nuevo, vamos a la comunidad, ¿no? A la ayuda, al apoyo. ¿Y quién está ahí? ¿Con quién tú estás cómodo? ¿A quién tú le tienes confianza para poder abrir esa conversación que a veces pueda ser tan difícil de tener, ¿no? Es muy importante que tengamos nuestro grupo o al menos una amiga con la que podamos conversar. O puede ser un amigo, puede ser tu mamá o no sé, hasta tu esposo, pero que tengamos alguien con quien conversar y no guardarnos y empezar a ejercitar ese musculito de conversar, hablar, compartir, poco a poco, gradualmente. No va a ser de la noche a la mañana, ¿no? Va a tomar tiempo. Kiani, a mí me gustaría preguntarte, ¿dónde pueden las familias encontrar apoyo o más información si es que quieren de repente buscar algún terapeuta? ¿Cuestan las terapias o dónde puedan ir a un grupo de apoyo? ¿Conoces de algunos lugares?
2: Como les comentaba hace ratito, si van como a una clínica como en CIMAR, ¿cómo se llaman las otras clínicas? HealthPoint, a su doctor principal les puede decir si la pueden referir como un terapeuta. Uh-huh. Y los terapeutas pueden ser gratuitos si está bajo la escala de descuento. Y el único inconveniente es que algunos que no hablan inglés, no hablan español, perdón, pero les pueden poner intérprete. Esa sería como que una barrera, ¿no? Pero también está Consejo Counseling and Referral Services. Ellos se encuentran en Pierce County, en la ciudad de Renton. Y también como hay varias en Graham y en Thurston,
1: Pierce County.
2: Creo que sí. En varias áreas. Ellos están ofreciendo salud mental en varias áreas, como abuso de sustancias, de salud mental familiar, cuando una persona sufre violencia doméstica, también tienen especialistas en eso, y también para especialistas sobre el trauma de abuso sexual.
1: Sí, a mí también me gustaría agregar a la lista que acabas de dar. Me gustaría agregar NAMI Insight. Ahí tienen también grupos de apoyo. Siempre hay una facilitadora que tiene un grupo de mujeres o de familias. También hay cuidado de niños. Si es que usted quiere, de repente, no necesariamente tiene que hablar o no la van a forzar a hablar, pero usted puede ir a visitar. Hay un círculo de mamás donde pueden conversar acerca de, ¿no?, las cosas que pasan al día a día. Y yo he asistido a esos círculos de mamás. Son muy positivos. Siempre que me voy muy feliz por estar en comunidad. Entonces eso es bonito, ¿no? Sentirse apoyada. De repente la primera vez que vas no vas a hablar, lo cual no hay ningún problema, pero tú vas a ver y ves que las mamitas o otras señoras, también van papás, y poco a poco empiezan a soltarse, ¿no? Entonces quería nombrar NAMI, que es el que puede llamar. No tengo el teléfono ahorita, pero
0: yo lo tengo,
1: NAMI.
0: Yo lo tengo.
1: Oh, gracias.
0: El 425-885-6264, 425-885-6264.
1: Excelente, sí, gracias, Mercedes. Y bueno, y también si es que vienen, ¿no?, si los papás están recibiendo apoyos de educación temprana, early supports, apoyos tempranos para su niño de 0 a 3 años, y usted, mamita o papá, se sienten un poco afligidos, tenemos terapeutas que le llaman early relational, son terapeutas de familias que pueden apoyarlos con lo que usted necesite, ¿no? Mientras que su niño tenga 0 a 3 años, estos servicios son cubiertos por su seguro médico, bien sea seguro privado o bien sea seguro público, eso está cubierto. Entonces, no se quede pensando, y si piense y se decide, le recomiendo que pida ayuda.
0: Claro que sí. Bueno, por el tema de lo que cuesta, ¿verdad?, invertir en nuestra salud, en nuestro bienestar, vale la pena, de verdad. Con seguro o sin seguro, usted busque la ayuda, busque el apoyo, como ya lo mencionó Kiani, pues CIMAR. Las clínicas de CIMAR no son los servicios gratuitos, pero son a bajo costo. Busque apoyo si es que lo requiere. Y bueno, tenemos ya un par de minutos para despedir hoy el programa, así que ¿quién se despide primero? Adelante.
1: Kiani.
2: Muchísimas gracias a la estación de radio por esta oportunidad, por la invitación, Kiani. Es un gusto poder platicar contigo y poder normalizar poco a poco, ¿cómo se llama? Todo lo que es salud mental. Muchísimas gracias y fue un placer estar con ustedes el día de hoy.
0: Gracias, Kiani. Muchas gracias. Viani.
3: Sí, solamente para darte las gracias a ti, Mercedes, al Rey, siempre feliz de estar acá en este espacio. Ya nos estaremos escuchando otra vez el próximo mes. Y bueno, acuérdense, si es que tiene alguna necesidad o tiene curiosidad acerca del desarrollo de su bebé, por favor, en Kinderi podemos darle el apoyo. Puede llamar al 425-747-4004, presionar 2 para el español, y ahí va a recibir toda la información y para poder empezar con los servicios, si es que su niño o su niña necesitan servicios. Gracias, Mercedes, y hasta el próximo mes.
0: Así es, muchas gracias por su extraordinario trabajo, a nuestra gente que nos escucha siempre, gracias. Y bueno, ha sido un placer tenerlas hoy aquí al aire con este importante tema de la maternidad y la salud mental. ¡Hasta la próxima!
2: ¡Chao!
0: ¡Bye!
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0: pues nos ganó.
1: 2:04, estén atentos porque vamos a regalarles un par de boletos para Fuerza Régida. Este evento, este concierto, este tour de Fuerza Régida se lleva a cabo este jueves, pasado mañana, hoy es martes, luego miércoles y luego el jueves, pasado mañana. Llega Fuerza Régida con todos sus éxitos, este fenómeno musical. Fuerza Régida, Stadium Tour. ¿Por qué? Porque pues no se presentan como en cualquier venue, en cualquier lugar. Es un estadio y son estadios los que están llenando

Par de boletos, casi se terminan. Llegó por acá volando el señor de las promociones y dijo, regala otro par de boletos. Y pues aquí estamos, bien sacrificados para mandarlos a este evento de Fuerza Régida este jueves. Tengo unas preguntas muy sencillas. Si usted escucha el Rey 1360 periódicamente, le voy a hacer preguntas de la programación. Así que llámenos ya, si se siente con suerte hoy, llámenos ya, como que ya, de balazo, rápido, corriendo, 1-866-786-1360. Tenemos un par de boletos para Fuerza Régida. Repórtese aquí a cabina, 1-866-786-1360.

0: 2 de la tarde con 8 minutos. Preguntas facilitas. Si usted escucha el Rey 360, usted se queda con los boletos, el par de boletos. Buenas tardes, el Rey 360.
1: El Rey 360 me lleva a todas partes.
0: Eso, muy bien. ¿De dónde se reporta y quién nos llama?
1: Yo estoy llamando de aquí, de Tacoma, y mi nombre es Sabina Chávez.
0: Bienvenida, Sabina Chávez. Bueno, las preguntas van a ser súper fáciles. ¿Me vas a decir, por favor, de lunes a viernes, los horarios de quienes trabajan acá en el Rey 1360, por favor, sin equivocarte? Todo.
1: Ok. El primero, don Horacio, de 6 a 10. Y luego tú, Meche, de 10 a 3.
0: No les voy a ayudar, pero si hay algún error, les voy a decir, así que piensen muy bien. Es todo, ¿eh? Adelante.
1: Ok, don Horacio, de 6 de la mañana a 10. Y tú, de 10 a las 3. Y Super Mario, de 3 a 7.
0: Ajá, ¿y qué más? ¿Es todo?
1: Y, no, falta Carlitos. Carlitos. Pues Carlitos es a las 15 antes de las 9.
0: Ahí andas un poquito mal, te sobraron unos minutos, a ver, piénsale.
1: Estoy bien nerviosa y estoy
0: piénsale,
1: haciendo
0: piénsale, piénsale, échele.
1: Bueno, Carlitos entra también a dar los reportes del fútbol cada ratito.
0: Ajá, cada ratito, pero regularmente si no hay mundial, ¿a qué horas viene Carlos Tapia a platicar de deportes con don Horacio, y a qué horas en la tarde también?
1: En la mañana son a las 8:45.
0: Y tienes unos minutos ahí de más, ¿no? ¿Alguien? Ayúdale, por favor. 8:50, sí. Muy bien, 8:50. ¿Y en la tarde a qué horas?
1: En la tarde es de las 7

0: Uy.
1: No.
0: No.
1: Ayúdenme, por favor.
0: Ayúdenme tantito, ayúdenme tantito.
1: Ay, mi estimada y querida, ¿te ha faltado también otra cosa importante en la tarde?
0: Las noticias. Bien. También, ¿qué pasa?
1: Ajá, las noticias. ¿A qué horas?
0: Ay, pues ayúdenme. Ay. Tantito. Ayúdenme tantito.
1: Ay, mi querida Sadi.
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1: ¿Qué dice el público? ¿Qué dice el público?

0: ¿Y cómo andas para a ver si compensamos un poco lo que no has respondido correcto de lunes a viernes? ¿Fin de semana, algo que escuches, algo que te guste de fin de semana? ¿Qué escuchas el fin de semana, Sabi?
1: Ay, pues no, el fin de semana, Meche, pues no.
0: ¿Trabajas de lunes a viernes, nada más?
1: Sí, yo de lunes a viernes, porque el fin de semana tengo la agenda bien ocupada yo.
0: Bueno, al menos es honesta, dice, pues el fin de semana no, pero el lunes a viernes sí.
1: De lunes a viernes sí, me la quemo toda hasta las 7.
0: Muy bien. Excelente. A ver, vamos a hacerte otras preguntas. ¿A qué números llama la gente para ganar boletos? ¿A qué números llaman para comunicarse por el mensajero?
1: Okay, para ganar boletos es, a ver, es para los boletos, es al 1-866-786-1360.
0: Excelente. Y cuando quieren mandar mensajes o WhatsApps, ¿cuál es el número?
1: Y para los mensajes, ay, pues yo ahora con eso, Meche, de que todo tenemos registrado.
0: Escuché
1: ahí
0: a don Horacio que ni siquiera el del esposo no sabemos, qué mal, ¿eh? A sí, ver, pues míralo, sí, no, léelo ahí en tu memoria, así lo tienes ahí, ¿verdad?
1: Okay, para los mensajes es 206-718-1486.
0: Muy bien, Sabi. Pues fíjate que como no respondiste lo correcto, te faltó, por ejemplo, decir que Carlos Tapia está 8:50 lunes a viernes y dentro de el noticiero de las 6 de la tarde, lunes a viernes. Te voy a poner como condición que me cantes un pedacito de una canción favorita, la que tú quieras, un cachito nada más y ya eres ganadora, ¿te parece?
1: Pues esa que está ahí de fondo, que dice
0: la que tú quieras. Okay, a ver, queremos escucharte.
1: Ay, pero es que yo no sé cantarme.
0: Bueno, pues si no cantas, entonces le damos el boleto a alguien más. Okay, te lo estoy poniendo súper.
1: No.
0: Ah,
1: okay,
0: bueno.
1: Okay.
0: Échale.
1: Pues a ver, vamos pues, bebé. Si tú me das la clave y no sé qué más dice la canción. No,
0: pues más vale que cantes porque no supiste la respuesta. Y luego si no cantas. Échale, así que la que tú quieras, cualquier otra canción que te sepas un poquito más porque vas a cantar, échale.
1: Pues ponme una ahí de fondo y ya luego le sigo.
0: Ah, no sé cuál, a ver, dime cuál quieres.
1: Pues la que sea, tú ponla ahí y yo le sigo.
0: Bueno. Ella lo dijo, así que aquí está.
1: Una de las más bonitas de ellos.
0: Ah, pues no me dijiste cuál, ya tengo acá una. Dime,
1: bueno,
0: dime.
1: Pon la que sea, pon la que sea.
0: Ok.
1: No, pues esa sí me la sé.
0: Ah, pues échale. Queremos escucharte.
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1: Lo que fue ya no es.

0: ¿Cómo le batallamos? Pero los boletos son tuyos. Aguántame para tomar tus datos. ¿Quién te lleva a todas partes?
1: Gracias. El Rey 360 me lleva a todas partes.
0: Eso. Y para aquellos tristes que todavía están pensando que no ganaron, ¿qué creen? Tengo otro par de boletos, estén muy atentos, ya les voy a dar la dinámica, cómo pueden ganar un par de boletos más, casi de los últimos que se van a regalar el día de hoy, al menos acá en el programa con nosotros. Quédese muy atento para poder ganar estos boletos regresando de la pausa.

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1: Saludamos a Quique Servando, americanista, madridista y también pues un gran fan de Cristiano Ronaldo. El bicho, el comandante, el enorme Cristiano Ronaldo. Mandamos saludos a nuestros amigos en sintonía. Tenemos un par de boletos más que vamos a regalarte para Fuerza Régida. Quédate muy, pero muy atento. Enviamos saludos a Oli, a nuestros amigos sinaloenses. Por supuesto, también saludamos a Quique Servando. Saludamos al hermano Gustavo y también al compa Carlos. Saludamos a nuestros amigos de todo México, Centro y Sudamérica. Nuestra gente preciosa de Queso Ranch, Colima. A Lupe Gaitán. Saludamos también a mi papá Daniel García. Saludamos a Emily Manso. Jesús López, para Savi también un gran saludo, esperando que se encuentren muy, pero muy bien. La próxima hora traída a ustedes por el Centro de la Raza con Super Mario, no se la pierdan.

2:28 PM. Tenemos un par de boletos más para Fuerza Rígida. Esté muy atento para poder ganarlos. Saludamos a Tigre Mayor, saludamos igualmente a Juanesa, a Don Perro también, que anda pero trabajando duro. Hidrátense, cuídense, pónganse su cremita protectora, bloqueadora, solar. Y escuchen siempre el Rey 1360. También para Julio Junior, saludos. 2:28 PM.

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Saludamos al Chamuquín que se reporta. Muchísimas gracias. Tengo aquí su mensaje. Saludos para todos los chirroqueros que sintonizan el Rey 1360 de parte de el Chamuquín, que anda por ahí trabajando a todo lo que da. Con mucho cuidado, hidrátense, cuídense, tomen sus descansos y escuchen el Rey 1360.

Agradecer la vida y cada momento, la salud, los amigos, el trabajo, todo lo que tenemos, gracias a Dios. Y saludamos igualmente a Rogelio Maldonado, él se reporta del centro de detención de Tacoma. Lleva ahí recluido pues más de 2 años esperando una cita con el juez, que ya pronto se llega la fecha de su cita con el Cotonudo. Pero recuerden que el juez mayor, el de arriba, el que todo lo sabe, el que todo lo ve, pues es el que tiene siempre la última palabra. Y bueno, mucha fe, Rogelio, que pronto puedas estar fuera y reunirte con tus amigos, con tu familia. Que así sea, con el favor de Dios. Mandamos igualmente saludos a Chamuquín. Gracias, saludos. Muchas gracias por reportarse. Nos pueden mandar textos. El concurso que hicimos hoy con una de nuestras ganadoras, pues se pretende tener fresca la información de los que trabajamos acá. Horacio Ahumada de 6 a 10, Carlos Tapia 8:50 y 6 de la tarde dentro de Informativo 1360 con toda la información deportiva. Super Mario de las 3 a las 7. Lunes a viernes tenemos noticiero, lunes con José Ríos, martes con Super Mario, miércoles con Don Horacio Ahumada, jueves con Mercedes García, viernes con Carlos Tapia. ¿Qué más tenemos? Fin de semana, meditación y la palabra de Dios con el señor Ted Rodríguez, Gloria Burton, cuentos para los niños a las 10 de la mañana. Quédese con nosotros siempre, el resumen informativo 1360 cada sábado a las 8. Somos el Rey 1360, vamos a regalar otro par de boletos aquí para Fuerza Régida, quédese muy atento.

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0: Dame.
1: Estoy refacilita y apenas es martes. Vamos a ver quién por aquí gana. El Rey 360, buenas tardes.
2: El Rey 360 me dio todas partes.
1: Muchas gracias por reportarte. ¿Cómo te llamas?
2: María Juárez.
1: María, ¿me le bajas un poquito a tu radio, por favor? Un poquito, porque ahí... Ándale, perfecto. Muy bien, Mari Juárez, muy fácil. Acabo de decir ahorita el noticiero de lunes a viernes y quién lo realiza cada día de la semana. Así que esa será la manera como te quedas con tu par de boletos. ¿Estás lista?
2: Sí, el noticiero que
1: anuncian
2: es a las 6 de la tarde.
1: Ajá, ¿y quién lo hace el lunes?
2: Don Horacio Mada.
1: No.
2: José Ríos.
1: José Ríos, ajá, ¿y el martes?
2: Don Horacio Mada.
1: No, pues va a estar, tampoco, no.
2: No, es que sí.
1: Otro error más y ya, porque ya te equivocaste dos. Al tercero, no, listo, así que concéntrate, vas bien. Lunes, José Ríos. Martes.
2: Ay, sí. Super Mario.
1: Uf, qué susto, sí, llevas dos. ¿Quién hace las noticias del noticiero 1360 el miércoles?
2: Don Horacio Ahumada.
1: Horacio Ahumada, sí, muy bien. Te quedan dos días solamente. ¿A quién le corresponde el jueves dar noticias a las 6?
2: A Carlos Tapia.
1: ¡No! ¡No! ¡No! ¡No! ¡Ay, Mari Juárez! Bueno, y aparte me colgó. Le iba a hacer otra preguntita como de consolación, pero se ha ido. Bueno, ahí les va la respuesta. Estén atentos porque es muy fácil que pueda usted ganar. Lunes, el noticiero con José Ríos. Martes, Super Mario. Miércoles, Horacio Ahumada. Jueves, Mercedes García. Y viernes, Carlos Tapia. Así de facilito es.
3: De mi celular ahí te va la clave, que yo no hablo con nadie.
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Super Mario va a tener más boletos, así que estén muy atentos. Casi nos estamos despidiendo, no se pierdan la próxima hora el espacio traído a ustedes por el Centro de la Raza.

0: emoción en el ambiente.
1: Casi nos estamos despidiendo. Vendrá Super Mario. Acompáñelo hasta las 7 de la tarde en su hora tráfico. Y como cada martes, la hora informativa traída a ustedes por el Centro de la Raza. Muchas gracias, estamos aquí siempre a sus órdenes, con el placer de servirles, de acompañarles, de regalarles boletos, de llevarles la música, de felicitarlos, de recordarles que son importantes. Cada uno de nosotros tenemos un rol, un papel diferente y somos importantes. Valórese mucho, ámese mucho. El primer amor es el amor propio. Quiérase. Quiérase bastante. Y bueno, quiéranos también a nosotros. Gracias por permitirnos entrar a sus hogares, automóviles, lugares de trabajo. A sus órdenes, estamos aquí. El Rey 360, mañana regresaremos, si Dios quiere, en punto de las 10 de la mañana y hasta las 3. Pero antes llega por acá Horacio Ahumada de 6 a 10. Carlos Tapia con información deportiva, 8:50 de la mañana. Y 6 de la tarde dentro de Informativo 360, lunes con José Ríos, martes con Super Mario, miércoles con Horacio Ahumada, viernes con Carlos Tapia y jueves con una servidora y amiga Mercedes García. Ya nos vamos por hoy. Recuerden, mañana pídanos por WhatsApp el flyer completo con la dirección y todos los detalles. 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Por lo pronto, pues ya los dejo aquí en la buena presencia de Super Mario, que les acompaña en su hora tráfico. Que la pasen muy bonito y saludos cordiales.

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0: Hoy, pero muy buenas tardes, tengan todos y ya no ustedes, mi gente, ¿qué tal? ¿Cómo andamos? Gracias por estar con nosotros en sintonía de tu estación de casa, El Rey 1360. Y pues como todos los martes que tenemos a nuestros amigos del Centro de la Raza para darnos la información de los programas que tienen para ayudar a nuestra comunidad, exactamente. Feliz tarde para todos y cada uno de ustedes. Y pues le vamos a dar de una vez la bienvenida al aire, vía telefónica, a Denise Miranda Ramírez, asistente de la Oficina Ejecutiva del Centro de la Raza. Denise, muy buenas tardes y bienvenida.
1: Hola, buenas tardes, gracias. ¿Cómo estás?
0: Todo muy bien por acá, muchísimas gracias. ¿Tú qué tal? Hola. Buenas tardes.
1: Bien, gracias, mucho.
0: Qué bueno, qué bueno. Pues vamos entonces a de una vez ir con los programas que tienes para este día, que es la ayuda con derechos laborales.

0: 773-4290.
1: Perfecto, pues bien, ahí está con la ayuda de derechos laborales. Ahora también pues tienen esta clínica legal, ayuda con la clínica legal.
0: Sí, la clínica legal gratis, presentada por la Asociación de Abogados, Abogadas Latinos Latinas de Washington, Colegio de Abogados del Condado de King y el Centro de Raza. Va a ser cada segundo miércoles al mes. La próxima clínica va a ser el 8 de julio, ubicada en el Centro de Raza, tercer piso. Registración empieza por orden llegada desde 4 p.m. hasta las 6 de la tarde. Para más información, llama al número de teléfono 844-502-9832. Otra vez, este número de teléfono es 844-502-9832.
1: Esto es para la ayuda con la clínica legal. Y vamos también pues con algo de la información que tienes, sobre todo para la diversión, que es la pista de patinaje, hacer ejercicio, salir con los amigos, con los compañeros de trabajo, ¿no?
0: Sí, exacto. Si estás buscando el lugar perfecto para organizar una fiesta de cumpleaños o un evento, el Centro Raza puede ayudarte con los espacios que tenemos disponibles para cumpleaños o eventos o cualquier ocasión. Por favor, visita nuestro sitio web, el Centro Skate Rink, para reservar un espacio hoy. Y ahorita estamos abiertos los lunes para Cheap Skate, patinaje barato, empezando a $7 en el Centro de Raza, piso de patinaje en Federal, Washington. 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
1: Eso está, ahí está, para que haga su reservación y que se vaya a disfrutar con los amigos, con los compañeros de trabajo, ya sea en un cumpleaños o simplemente juntarse a la pista de patinaje. Y esto está abierto todos los días, ¿no, Denise?
0: Sí, es todos los días.
1: Perfecto, solamente es que estás anunciando el Cheapskate, que es la noche más barata, ¿no?
0: Sí, es uno de nuestros más populares eventos, pero todos los días tenemos clases. Y también tenemos Open Skate para todas las personas para que vienen.
1: Perfecto, pues muy bien. Vamos entonces, ahora háblanos sobre el programa de climatización.
0: Sí, la Oficina de Bebida de Seattle está colaborando con Emerald Cities Collaborative y el Centro de Raza para involucrar a más residentes en el programa de climatización HomeWise. El programa HomeWise ofrece reparaciones gratis en hogar y ahorrar de energía para propietarios incluidos que califican por ingresos del sur de Seattle. Algunos ejemplos de reparaciones incluyen reparar o reemplazar techos con filtraciones, reemplazar electrodomésticos viejos como lavadoras, secadoras, refrigeradoras, microondas y calentadores de agua, mejorar el sistema de calefacción para reducir costos, aumentar la comodidad y agregar aire acondicionado, uno de los más populares ahorita que estamos instalando. Instalar una estufa de inyección eléctrica para ahorrar energía y reducir la contaminación del aire interior causada por estufas de gas que pueden empeorar el asma. Si tienes facturas altas de servicios, alergias, asma o sufres de frío en invierno o calor en verano, el programa HomeWise puede ayudarte. Para más información, puedes comentar el programa Gaby Lanis del Centro de Raza al 206-671-8860. Otra vez, ese número de teléfono es 206-671-8860.
1: Eso es. Y bueno, pues también tiene la ayuda para las mascotas, que esto pues también es muy importante, hay que cuidarlas.
0: Sí, exacto. El Centro de Raza está asociado con Seattle Veterinary Outreach para programas de atención veterinaria con tarifa de 2026 para personas sin hogar o de bajos ingresos. Todas las clínicas se llevan a cabo en el Centro de Raza, 2524 16th Avenida Sur, Seattle, Washington, 98144. La primera clínica de julio para mascotas enfermas será el 20.

0: y 2, desde las 10 de la mañana hasta las 2 de la tarde. La primera clínica de julio para mascotas saludables que necesitan vacunas será el 24 desde los 10 a.m. hasta los 2 p.m. Las clínicas funcionan por orden de llegada. Los espacios son limitados y no se garantiza que todas las mascotas sean atendidas. Hay un límite de 2 mascotas por familia. Para más información y para consultar el calendario de estas clínicas, visite la página web seattlevet.org.
1: Muy bien, ahí está, para las mascotas. Y pues tienes esto que es algo nuevo, o ya lo tenían, que es la comida y meriendas de verano gratis.
0: Sí, este es un nuevo servicio que los servicios humanos de Seattle están empezando. Están ofreciendo un programa de alimentación de verano gratis en comenzar el 24 mañana de junio y termina el 21 de agosto. Este programa es para jóvenes de 1 a 18 años y el evento no requiere registro o identificación. Este evento se ha acabado en varias partes de Seattle. Para encontrar la ubicación más cerca de ti, visita la página web seattle.gov comida de verano o pueden llamar al número de teléfono 206-368-1001. Otra vez es el número de teléfono 206-368-101.
1: Muy bien. ¿Sí?
0: Oh, perdón. Go.
1: Sí, adelante.
0: Este programa es uno más nuevo que están empezando ya apenas, pero es uno de los programas donde muchas personas pueden ayudar. Si necesitan ayuda, por favor, dar la llamada al recurso.
1: Ah, perfecto. Sí, pues ya digo esto porque son las comidas de, las comidas y meriendas de verano gratis, que pues ya estamos con el verano aquí, ¿no?
0: Sí, exacto.
1: Perfecto. Pues Denise, ¿algo más que tengas para nosotros hoy en este día?
0: No, eso va a ser todo. Gracias por su tiempo. Y si tienen preguntas sobre los recursos o necesitan los links, por favor, dame un llamado o mande mensaje al 360-972-9903.
1: Muy bien, perfecto, Denise. Pues muchísimas gracias, como siempre, y hasta la próxima.
0: Sí, hasta la próxima. Gracias a ustedes.
1: Muchas Adiós. Gracias. Perfecto, ahí está, pues, Denise Miranda Ramírez, asistente de la Oficina Ejecutiva del Centro de la Raza, 360-972-9903. Y nosotros continuamos aquí en El Rey 360 con más para regresar. Un ratito más tendremos más información de nuestros amigos del Centro de la Raza y vamos a esperar que nos den la llamadita.

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Oh, suerte he tenido de estar aquí con ustedes, que ustedes estén con nosotros también. Qué gran bendición por seguirnos en sintonía del Rey 1360, tu estación de cassettes. Vamos a mandar saludo por ahí para el Chamuquín. Chamuquín, ¿qué tal? ¿Cómo estás? Dice, saludos, su majestad. Saludos, Chamuquín. Gracias por siempre estar con nosotros al pendiente de esta tu estación de casa, el Rey 1360. Tenemos por acá también, pues, ya lo acontecido el día de hoy, finalmente, ya lo que faltaba de los grandes, ¿no? De los grandes cracks del fútbol de ahora, pues, finalmente ya Cristiano Ronaldo con 2 anotaciones hoy. Portugal venció 5-0 a Uzbekistán. 5-0. Bien por Portugal. Ahora sí, pues, nada que decir, ¿no? Ya que los habían criticado bastante en su primer juego. Y pues el que sí sorpresivamente quedó 0-0 es el encuentro de Inglaterra contra Ghana. 0-0. Hoy esta tarde, pues uno de los nuestros, Panamá, se enfrenta a Croacia, que Croacia también pues tiene que salir adelante, ¿no? Digo, no puedo decir de Panamá, pero pues es uno de los equipos grandes como lo es Croacia. Y pues es lo que están esperando, ¿no? Por ahí con el encuentro de Croacia, que pues perdió 4-2 contra Inglaterra. Así que pues tiene que ganar para que pueda seguir a la siguiente ronda. En su caso, pues Panamá perdió también pues 1-0 contra Ghana. Que Ghana, pues hoy con este empate, pues se sube por ahí a 4 puntos, ¿no? A 4 puntos. Y pues el otro encuentro de esta noche, que también es muy esperado, uno de los nuestros, Colombia, exactamente, contra el Congo. Colombia contra el Congo, exactamente. Que va a estar muy interesante ese encuentro. Ok, pues eso es a las 7 de la noche. Bien, y a las 4, el de Panamá contra Croacia. Vamos con más. Feliz tarde para todos y quedan ustedes. Gracias por estar con nosotros. Vamos con esto que es para ti en el Rey 1360. Parece chiste, pero no. Es Sebastianes.

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1: Bueno, eso fue Los Ojitos Mexicanos de Talía, aquí en el Rey 360. Bueno, pues estamos, como todos los martes, con la información de los amigos de El Centro, del Centro de la Raza. Y por cierto, pues el sábado 27, ponga usted atención, porque el Rey 360 estará en esta participación allá en el Centro de la Raza. En el Centro de la Raza, que presenta el festival y Watch Party para ver los juegos. Exactamente, habrá música, estará Banda Vago, estará también Luis Cano, el Payasitos, habrá el folclore mexicano Tonatzin, también estará un desfile de modas. Todo esto es este sábado, a partir de las 12 del día, de 12 a 6 de la tarde, en la Plaza Roberto Maestas, que es 1660 al sur, Roberto Maestas Festival Street, acá en Seattle, ¿okay? Y el Rey 360, ya estaremos también participando. Estará Mercedes García, Carlos Tape, el servidor Super Mario. Estaremos ahí en el Centro de la Raza este sábado. Recuerda que es de las 12 del día hasta las 6 y media de la tarde, donde pues estarán viendo los juegos, habrá mucho entretenimiento para este sabadito allá en el Centro de la Raza. Y actividades también para los niños y los jóvenes, o sea que va a haber mucho entretenimiento, y todo esto pues por la fiesta futbolera, ¿no?, del mundial. Exactamente, va a haber mucho entretenimiento, nos lo vamos a pasar muy bien, con música, sorpresas, regalos, comidita sobre todo también. ¡Oh, oh, oh! Hay que disfrutarla al máximo. Así que pues esto es para este sábado, allá en el Centro de la Raza, allá en Seattle, ¿ok? Y mañana también estaremos en Burien. También estaremos allá en Burien, en el Chelsea Park. También allá en la tarde estarán transmitiendo los juegos en pantalla gigante. En pantalla gigante. Y también estaremos transmitiendo allá. Estará Mercedes García, Super Mario, servidor, también con Carlos Tape en los estudios. Estaremos transmitiendo desde allá. Y pues también, como ya escucharon, estarán transmitiendo los encuentros en pantalla gigante. Y pues sobre todo, que es Burien, ¿no? Toda nuestra gente, toda nuestra comunidad allá, que nos acompaña, con también muchos regalos, muchas sorpresas. Esto es el día de mañana, en la tarde. Y pues sobre todo, que vamos a estar disfrutando allí, ahí mismo, el juego de México. Mañana toca el tercero. Así que va a estar muy bien. Bueno, son las 3 de la tarde con 54 minutos. Vamos con más. Y esto que es Te Quiero, Te Quiero, Te Quiero Mil. Jorge Medina.

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Selena Quintanilla, ya la fiesta futbolera, sí, exactamente. Hoy estamos ya en el segmento de los clasificados del Rey 360 para que te reportes ahorita. 866-786-1360, 866-786-1360 y 206-441-3469. Y hablando de la fiesta futbolera, pues queremos invitar para que mañana estaremos este miércoles 24 de junio, estaremos en esta fiesta futbolera. Quedan todos invitados ahí en el área de Burien, en el Parque Chelsea, que está entre la 136 y Ambaum Boulevard. 136 y Ambaum Boulevard. Y pues estaremos allá, y pues toda la familia que lleguen, ya tendremos los calendarios todavía del Mundial, todavía que quedan. Y el Rey 300 estaremos por allá con Mercedes García y su servidor Super Mario, también con Carlos Tapia en los estudios. Y todo esto es desde temprano porque a las 12 estarán pasando el encuentro de Suiza contra Canadá. Luego a las 3 el juego de Brasil contra Escocia. Y a las 6 el de México contra Chequia, exactamente. Y allá pues vas a tener la oportunidad de ganarte boletos para conciertos, y Seattle Sounders, camisetas, más regalos. Y habrá una clínica infantil de fútbol gratuita. Así que bueno, mañana estaremos allá con el Rey 1360. Estaremos por allá en la tarde. Estaremos desde las 4 de la tarde, ¿no? Pero esto da comienzo desde temprano, desde las 12 del día. En pantalla gigante, los encuentros de Suiza, Canadá, Brasil, Escocia y México, Chequia. ¿Ok? Mañana allá en el Parque Chelsea en Burien. Y ya también, como escucharon, pues también el sábado que estaremos también allá en el Centro de la Raza con este festival también, y pues para ver los juegos, un festival futbolero el sabadito. Ahora estará participando también, pues cantando Luis Cano con su mariachi, Banda Vagos, Payaso Dulcito Circus Clown, un desfile de modas, y también el ballet folclórico Tonantzin, que estará participando. Todo esto es desde las 12 del día hasta las 6 y media de la tarde en la Plaza Roberto Maestas, 1660 al sur de la calle Roberto Maestas Festival, ahí acá en Seattle. Así que pues esto es para el sábado. El Rey 360 está transmitiendo por allá también, de la 1 a las 3 estaremos por allá. Así que pues nos acompañe, ya sea mañana acá en Burien o el sábado allá en el área de Seattle, exactamente. Bueno, pues las líneas telefónicas disponibles para que te reportes ahorita en el segmento de los clasificados. Si tienes algo para vender, tienes algo para comprar, anual que estés buscando para comprar, tienes algo para regalar o intercambiar, estás buscando trabajo, estás ofreciendo trabajo, el momento para que te reportes a cabina: 866-786-1360, 866-786-1360 y 206-441-3469. Ese Super Mario, ¿qué tal? ¿Cómo estás? Vamos a hacer una apuesta. ¿Cuántas veces va a salir la modelo croata en la transmisión? Pues no vi cuántas salió en el juego, en los juegos pasados, pero Julio, yo creo que pues sí, ya la vi en otras proyecciones, más no en el juego, pero pues es por ahí, va a ser la certeza que por lo menos la saquen un par de veces, ¿no? Las tomas de televisión de esta chica croata, que pues se llama Ivana Knoll, y pues rompió las redes desde el mundial pasado. Un modelo muy guapa, y sobre todo pues porque pues la pasa de como se viste, ¿no? Le han pasado bastante usando esas vestimentas coquetonas, muy reveladoras. Y pues no sé, Julio, cuántos vayan a pasar. Pero sí, hay que ver cuántas sale por ahí, ¿no? El juego entre Panamá y Croacia ahorita 0-0 en el minuto 12. Y las líneas telefónicas disponibles para

Te reportes 866-786-1360 y 206-441-3469. Además también, pues hoy más tarde el juego de Colombia también. Sí. Ah, una de las notas, ¿no?, que salió también, y esto fue por FIFA, pero también el periódico del New York Times, dando como el mejor estadio, hasta ahorita, el estadio aquí de Seattle, llamado Lumen Field, que ahora por el Mundial, pues, solamente se llama Seattle, ¿no? Todos los estadios se les atribuye el nombre solamente de la ciudad. Uh-huh. Y pues ahí está. Así que vamos a... Sí, muy bonito estadio. Digo, lo que nos ha tocado ver y participar en todos los eventos de Seattle Sounders en este estadio, pues muy bonito. Es, como siempre yo lo menciono, ¿no?, como el majestuoso estadio Lumen Field. Ahora es el estadio Seattle. Muy, muy, muy bonito. Toda la facilidad está increíble. Y pues ahora que le dieron una manita todavía y más cosas para que esté a la altura de los estadios que todo prepararon, sobre todo para el Mundial, pues ahí está, ¿no? Seattle. Sobre todo, pues muy, le llama como la ciudad muy acogedora. Fue todo muy bonito hasta ahorita. Y pues los juegos, esta semana dos juegos acá y luego para la primera semana de julio otros dos, ¿no?, aquí en casa. Está muy interesante. Y por cierto, pues también de lo que está aconteciendo acá, bueno, saludos y felicidades a aquellos que ya se ganaron sus boletos para ir a Fuerza Régida para este juego, juego miércoles, luego el Fuerza Régida el jueves y luego juego también el viernes aquí en Seattle. Así que felicidades a aquellos que ya se ganaron sus boletos, sus pares de boletos para el evento de Fuerza Régida. Felicidades. Y todavía tenemos algunos otros boletos que estaremos regalando, así que pónganle toda la atención. Y aquellos que ya se ganaron boletos, todavía no se mandan todos, de ayer y hoy todavía, esta semana no se han mandado, pero los que ganaron ya la semana pasada, ya revisen su correo electrónico, porque ya los pueden tener ahí, ¿ok? Los que ganaron de la semana pasada, ya entre hoy, esta tarde o mañana en la mañana tendrán el resto de los ganadores, ya tendrán su boleto ahí en su correo electrónico, ¿ok? Así que bueno. Son las 4 de la tarde con 16 minutos, 4 con 16, vamos con algo de información, ¿no?, con música, y esto que es pesado, y es que tú no estás. Y regresamos con más, las líneas telefónicas disponibles.

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1: Sí, pues continuamos con más aquí en tu estación de casa, El Rey 1360, en la hora tráfico. En el segmento de los clasificados, en estos momentos. Muchas gracias por sintonía. Ah, ok, perfecto. Eso sí. Y los de la semana pasada ya se les mandaron los ganadores. Que revisen por ahí su correo electrónico. Los que están todavía esta semana, entre esta noche y mañana, llegarán los boletos, ok. Muchísimas gracias. Buenas tardes, Super Mario. Nada más para preguntarle si van a regalar boletos para Fuerza Regida. Le digo, sí, ya lo dijimos hace ratito que al aire. Y aquí estamos en sintonía a ver si tenemos suerte esta vez. Me lo ganaron en la hora de Don Horacio y de Mercedes. Quiero ir a celebrar por ser Día de mi Santo. Te venimos a cantar. Ah, felicidades, felicidades. Y pues a participar. Ojalá que se los puedan llevar, ¿no? Vamos con las líneas telefónicas antes de terminar el segmento de los clasificados. Abrir las líneas telefónicas. Clasificados, El Rey 1360. Buenas tardes.
2: Hola, buenas tardes. Quiero anunciar mi trailer de venta.
1: Una trailer, a ver, diga.
2: Tengo una trailer de venta en el área de Auburn, Washington. ¿Sí? 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Limpio, seguro. No se meten a robar nadie por ahí afuera del patio. 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
1: Okay, ¿con quién y a qué teléfono, por favor?
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1: Perfecto, pues mucha suerte, gracias.
2: Muchas gracias.
1: Hasta luego, buen día. Líneas telefónicas disponibles para que te reportes al segmento de los clasificados 866-786-1360 y 206-441-3469. A ver, dice aquí... Hola, Supermario, ¿cómo estás? Soy Martín. ¿Y qué? ¿Solo de Messi hablas o no vas a decir lo que hizo Cristiano? O sea, espérate, ¿qué acabo de decir hace ratito? No estaba escuchando, mira nomás. Por ponerle ahí, ya hablé de Cristiano Ronaldo, que finalmente hoy fue su día, sí, con dos golazos. Nada que ver con lo que nos mostraron el juego pasado, esta vez Portugal, ¿no? Qué bien, felicidades. Ya faltaba que sí metiera goles. Y si lo comparas uno con el otro, pues él es el único que ha metido goles en los seis mundiales que ha participado. Messi por ahí en el del 10, por ahí no metió gol, pero pues ahí están. Fue curioso porque estaba poniendo en mi página, ¿no? El Rey 360 en el Super Mario, ¿no? Algunas de las del cuando jugó Argentina, me puse el jersey de Argentina, apoyando a Argentina, nada más. Y pues resulta ser de que puse la foto de atrás de Messi, que sí dije, pues, todo el crédito que se le da a este jugador, aunque todos los haters que le estén poniendo ahí mala onda, ¿no? Pero que a poco los goles se los dan, o a poco eso, la facilidad que tiene para jugar y todo eso lo da, pues no, ¿verdad? Y ya me pusieron que si, bueno, por ahí alguien puso que si ya me salió lo de Ángel Aguilar, que ya también soy, quiero ser argentino, ¿no? Pues soy mexicano 100%. Pero apoyo en ese día al equipo de Argentina en su victoria. Dijo por ahí que qué ridículo me veía. Ese señor se ve ridículo. Oye, nomás. A mí me he puesto con la de Estados Unidos. Porque es de Estados Unidos, apoyando a Estados Unidos. También tengo la de Brasil. Y obviamente la de México en tres facetas ahí. Tres diferentes de México, gracias. Pero no, para nada. O sea, pues hay que apoyarlos. Y pues como van pasando ahorita los encuentros, ¿no? Que fue lo que dije también de Panamá ahorita en el encuentro contra Croacia. 0-0. Hoy en la tarde el equipo de Colombia también juega. O sea, apoyándolos, ¿no? Así que bueno, y ahí está, sí, sí. Los grandes ayer y hoy pues metieron dos golazos, ¿no? Salah, Messi, Cristiano Ronaldo, sus dos golazos, ¿no? Cada uno. Muy bien por ellos. Y Mbappé, pues también. Que en esto, Mbappé, pues, digo, ahorita va dos goles abajo de Messi. Hasta ahorita, pues, el que tiene el récord. Si termina este mundial así, pues, se va a quedar con el récord hasta el siguiente, porque, pues, todavía, ¿cuánto les faltan a Mbappé? Unos tres mundiales más para que vaya a romper el récord. Sí, le falta, y eso va a ser el nuevo jugador Mbappé. También como Yamal, que pues apenas está empezando con 17 años, ¿no? Ya lleva un gol en este mundial, así que pues ahí van a romperse récord, yo me imagino, me supongo, más mundiales que vienen. Pero sí, esto si termina así, pues incluso puede ser que en este mundial Mbappé le rompa el récord a Messi, ¿no? Si ya no meten goles. La pelea ahorita está entre ellos dos, ¿no? Y todavía pues, va a ser el de más goles, porque como ya lo dije, ¿no? Todavía a Mbappé le faltan dos, tres mundiales más. Así que pues ahí está. Y sí, felicidades hoy a Portugal y a Cristiano Ronaldo, ¿no? Seguidores de Cristiano Ronaldo. ¡Felicidades! Vamos entonces ya con más música. Tenemos esto que es Osadía, Cristian Castro y Eden Muñoz, Tu Estación de Casa, La Hora Tráfico. El Rey 1360 con Super Mario. A las 6 tenemos el informativo 360, a las 7 la hora grupera, 5 el pitazo.

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Continuamos con más aquí en Del Rey 360, son las 4 de la tarde con 44 minutos. Y fíjate una de las notas de lo que sucedió en el juego entre Estados Unidos y Australia aquí en Seattle. Nada más imagínate la cantidad de gente que entró al estadio, 66,000 y cacho, ¿no? Pero el récord de un día en pasajeros en el link, en el trenecito, la cantidad de 280,000 pasajeros que usaron este servicio ese día para llegar a los lugares donde tenían que ir en su destino, precisamente para el estadio, los que llegaron para estar afuera del estadio, hoy los que entraron al estadio. 280,000 pasajeros en un día en el trenecito, en el link que le llaman. Esto fue para el juego de Estados Unidos y Australia, imagínate. Y bueno, otra de las cosas también bonitas que se ha estado haciendo es precisamente la remada que han estado haciendo los noruegos. Esta acción se ve muy padre y es lo que le ponen por acá, la comparación de cuando tú estás en el estadio, cuando hacen el boom boom clap, ¿no? En el cual hacen el tamborcito y pues ya, haces tu aplauso, ¿no? Pero aquí es la remada de los vikingos, precisamente. Y dicen, no, pues está más padre esto, ¿no? Porque sí, pues es algo que están haciendo los noruegos, pero no, porque estaban comparándolo con la tremenda ola, ya la tremenda ola que se inventó en México, pues ya es mundial, y no solamente en los encuentros de soccer, ¿no? La del espejo, y esto es Carnaval.

0: Por las calles de Chihuahua, señor. Ahí estaba buenísimo ese tema, ¿no? Está bueno, exactamente. Por las calles de Chihuahua con el conjunto Primavera. Vamos ya con el pitazo a las 5 de la tarde. Feliz tarde para todos y cada uno de ustedes por acá. ¿Qué tal, Super Mario? ¿Cómo estás? Soy Ana y sí, padrísimo lo de la remada, pero nada como la ola. Sí, pues es totalmente diferente, ¿no? No, yo creo que no se compara una con la otra, porque pues son cosas diferentes. Por eso sí, yo sí lo pude comparar, como lo he visto, como lo hacen, ¿no? Con el boom boom clap, a los inicios de los juegos de Sounders, ¿no? Otra de las texturas que se hacen también es como, por ejemplo, en Portland. Que me ha gustado muchísimo cómo lo hacen cuando, imagino que ha habido, que hay más, ¿no? En otros lugares, pero que yo me acuerdo ahorita, el de Portland, cuando están haciendo el himno nacional, tienen la bufanda y cada estrofa levantan la bufanda una vez con la mano. Eso se ve muy bonito, se ve muy padre también. Se ve muy padre cómo lo hacen. Y pues el boom boom clap. El boom boom clap aquí en Seattle, después del tamborazo, pues dan el clap, ¿no? Así es. Y pues esto del tambor, como lo hacen con el boom boom y arremar, y boom boom y arremar, y boom boom y arremar. Y así, ¿no? Está muy padre. Ahora ya en las escuelas salieron ya por ahí algunos memes, algunos videos donde lo están poniendo a los niños a hacerlo. Por la coordinación sobre todo, ¿no? O sea, sí, la coordinación, qué padre. Ahí está padre eso. Sí, no se compara. Pero bueno, vamos ya con el pitazo de las 5 de la tarde. Empate entre Croacia y Panamá. A cero. Vamos con el pitazo de las 5 y continuamos en la hora tráfico en tu estación de casa con Super Mario que te acompaña hasta las 7.
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